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historia, porque tú y yo la escribimos. 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
1: Muy buenas noches. Nos da mucho gusto estar con ustedes en una emisión más de La Hora Nacional, donde cada domingo tenemos historias que reflejan la parte cultural, social y humana de nuestro país.
2: Empezamos con música de Lore Aquino. Ella es cantautora chiapaneca con más de 20 años de trayectoria.
1: Hay momentos que pueden reunir a millones de personas que viven una misma emoción, como con el grito de gol, porque el fútbol también es un lenguaje compartido.
2: Vamos a hablar de la gran fiesta que vive nuestro país dentro y fuera de la cancha en nuestra sección Estampas del Mundial.
1: También recorreremos la Ciudad de México para traerles opciones culturales y turísticas en nuestra Chilanguía.
2: Vamos a platicar también sobre cuáles son los efectos positivos del Mundial Social en nuestro país y cómo se convierte en una puerta de desarrollo social para nuestras comunidades.
1: Visitaremos una exposición que muestra que el juego forma parte de nuestra historia desde hace miles de años. Se llama De Cuerpos y Canchas, Jugar a la Pelota en México.
2: También recordaremos el natalicio de Frida Kahlo, una de las figuras más influyentes del siglo XX. Su obra estuvo marcada por el dolor físico, la identidad y la autorrepresentación, pero trascendió fronteras y hoy forma parte del imaginario cultural global.
1: Y hablando de cultura e identidad, hoy les traemos la hora Naime, con niñas y niños mandando saludos en sus lenguas originarias.
2: Además, presentamos los flashazos del bienestar, con información clave sobre oportunidades y becas dirigidas a jóvenes del país. Con esto y más, empezamos La Hora Nacional.
1: La propuesta artística de Lore Aquino es una fusión entre jazz, folclore mexicano y canción latinoamericana y ha construido una identidad sonora muy reconocible.
2: A lo largo de su carrera ha llevado su música a escenarios nacionales e internacionales y es una de las voces contemporáneas más representativas de la canción de autor en México, nuestro país. Vamos a verla y a escucharla.
3: Hola, soy Lore Aquino, estoy acompañada de Saukei Lee y estamos en La Hora Nacional y voy a presentarles esta canción que se llama Jamás Te Olvidaré. 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

0: Oigan, pues qué alegría nos ha dado la selección mexicana en esta fiesta de fútbol, la verdad.
1: Sí, Milos. Más allá de los marcadores, México ha mostrado personalidad, contundencia cuando tuvo que ser contundente y siempre se ha entregado con el corazón.
0: Sí, y la verdad es que este sueño mundialista merece que le demos unos aplausos a nuestra selección.
1: ¡Bravo!
0: Es que, pues sí, gran desempeño, gran esfuerzo, gran entrega. La verdad, muchas felicidades a todos y gracias por esto. Las crónicas del fútbol muestran cómo la gente ha hecho suyo este fenómeno en distintas regiones del país.
1: Y también desde el extranjero nos llegan historias de mexicanas y mexicanos que siguen los partidos a distancia, manteniendo viva la conexión con su país a través de pantallas, reuniones familiares.

0: familiares y comunidades migrantes que se organizan en cada juego.
1: Son estampas que se van a quedar con nosotros por mucho tiempo. Entonces, vamos a ver y escuchar la siguiente cápsula de Orlando Abad.
2: Si algo nos ha dejado el Mundial Social es una certeza. La gran protagonista ha sido la afición. México está brillando ante los ojos del mundo no solo por lo que ha ocurrido dentro de las canchas, sino por el ambiente que se ha vivido en cada ciudad sede. La alegría, la hospitalidad y el espíritu de convivencia se han convertido en nuestra mejor carta de presentación. Desde el inicio de esta gran fiesta del fútbol, ha llamado la atención la seguridad, el orden y la civilidad con la que se ha desarrollado cada jornada. Ese comportamiento ha sido uno de los sellos más claros de la celebración. Un ejemplo significativo ha sido la participación de la ciudadanía en dinámicas y experiencias que han acercado aún más este evento a la gente, como el caso de las jóvenes que recibieron la oportunidad de asistir a los partidos en primera fila tras ganar un concurso impulsado por la presidenta de México, Claudia Sheinbaum.
3: Quiero agradecerle a la presidenta Claudia Sheinbaum, a la Secretaría de Turismo por haberme dado la oportunidad de poder asistir a este partido. Asistir a un partido del Mundial es algo completamente diferente. Esto superó mis expectativas, pero estoy pasando increíble. Vivir esto es algo que nunca voy a olvidar.
4: Estamos aquí en el estadio. La emoción se siente a todo dar. Los gritos, el abucheo, la vibración del estadio, la felicidad. Está tope.
5: Pues ya acabamos de ver el partido de Corea contra Sudáfrica. Es otro nivel, la afición, cómo abuchean, cómo cantan el cielito lindo, cómo hacen la ola. Es toda una experiencia nueva y que la voy a guardar mucho en mi corazón. Soy muy agradecida con la presidenta. Muchas gracias a la Secretaría de Turismo. Y recuerden, México está de moda.
2: Se han visto miles de mexicanas y mexicanos recibiendo con entusiasmo a visitantes de todos los continentes, compartiendo festejos, intercambiando playeras, cantando juntos y demostrando que aquí siempre hay espacio para quien llega a disfrutar de esta gran celebración del fútbol. Las calles han sido el principal escenario de convivencia. Ahí se han reunido familias, turistas y aficionados. Los FanFest también han registrado momentos memorables. Pero la mayor parte de la fiesta se ha vivido en plazas, avenidas y espacios públicos. Este mundial nos está dando estampas con imágenes que ya forman parte del recuerdo colectivo. Se han viralizado videos de aficionados extranjeros interpretando Cielito Lindo con entusiasmo, seguidores africanos cantando canciones mexicanas y grupos de aficionados nórdicos realizando su tradicional remo vikingo en ciudades como Monterrey y Nueva York, acompañados por miles de personas. También se han observado escenas de intercambio cultural constante. Banderas que cruzan fronteras, sombreros compartidos, playeras intercambiadas y familias de distintas nacionalidades celebrando juntas en un mismo espacio. Más allá de lo deportivo, esta gran fiesta del fútbol ha dejado una colección de estampas que reflejan un mismo mensaje. Un país organizado que ha sabido abrir sus calles y su alegría al mundo entero, consolidando una celebración que trasciende lo que ocurre en la cancha.

0: La Ciudad de México sigue con la celebración del Mundial Social y tiene una gran oferta turística. Hay rutas culturales que combinan gastronomía, arte urbano y espacios históricos.
1: Vamos a ver y a escuchar una cápsula que prepararon Orlando Abad y Germán Gastelum.
2: Más de la Chilanguía, donde la Ciudad de México continúa mostrando por qué es una de las capitales culturales más vibrantes del mundo. Música, tradición y comunidad se entrelazan en una agenda pensada para locales y también para visitantes en esta época.
3: Mira, en Coyoacán se desarrolla una importante programación cultural con muestras artesanales y gastronómicas provenientes de distintas regiones del país, como Guajuapan en Oaxaca, ¿ubicas? Que acerca al público a la riqueza culinaria y artesanal mexicana. Bueno, estas actividades convierten al barrio en un punto de encuentro entre tradición y turismo cultural.
2: La música también es protagonista. El concierto Música de la Guelaguetza, también de Oaxaca, destaca las presentaciones de la banda filarmónica José López Alavés de Oaxaca en el Jardín Hidalgo de Coyoacán. Estos eventos forman parte de una oferta cultural abierta que se extiende a plazas y espacios públicos.
3: Oaxaca es fiesta en todas partes. Tú vas a Oaxaca y por todos lados hay música.
2: Las bodas.
3: No, bueno, imaginen las bodas y los bautizos. Para los visitantes internacionales, la experiencia chilanga no termina en los recintos culturales. También está en sus mercados, en su gastronomía callejera, en sus recorridos nocturnos y en su vida cotidiana. ¿Quieres comerte unas tostadas deliciosísimas?
2: A ver, ¿dónde?
3: Bueno, en el mercado de Coyoacán.
2: Hay de mariscos, ¿verdad?
3: Sí, de mira, todo. Hasta de lo que no te imaginas hay.
2: La Ciudad de México presenta así como una metrópoli abierta al mundo. Es como la debemos ubicar todos, diversa, claro, intensa y profundamente cultural, un lugar donde cada visitante no solo observa la ciudad, sino que, en serio, la vive.
3: ¡Eso!
2: La esencia de la Chilanguía.
3: Oye, qué rico, hay que ir, hay que ir.
2: Vamos, ustedes inviten, también díganos a dónde.
0: Una vez más está con nosotros nuestro colaborador Eric Ortiz, que hoy nos va a platicar un poquito sobre los efectos positivos que tiene en nuestro país que haya un gran evento deportivo ocurriendo. Eric, ¿cómo estás? Bienvenido de vuelta a la Hora Nacional.
4: Encantado una vez más de estar aquí con todas y todos ustedes. Y sí, por supuesto, lo has mencionado muy bien, los ojos del planeta entero están sobre nuestra nación, pero yo creo que más allá de los goles y de las estrellas internacionales, hoy nos damos cuenta que en México, una vez que se apaguen los reflectores de los estadios, que este magno evento finalice. Que muchas veces el fútbol es visto como un negocio de televisión o para las televisoras. Sin embargo, hoy podemos también entender desde la gestión pública que para que tú puedas acceder a un tipo de estos eventos, la organización te exige que mejores tu infraestructura, el transporte público y pues todo lo que tiene que ver en torno a estos eventos. Y finalmente, cuando tú mejoras y haces este tipo de adecuaciones, incluso en la seguridad, pues se quedan perpetuas y se quedan para el uso y disfrute de todas y todos los ciudadanos, como en relaciones internacionales lo suelen llamar como la muestra del músculo. Sin embargo, más allá de la muestra del músculo, yo creo que eventos deportivos de esta magnitud también nos ayudan a detonar, ¿no? Es un detonante social. ¿Y dónde permea todo este positivismo? Pues bueno, estamos viendo que alrededor de México, en diversas regiones y en todo el país, se han rehabilitado espacios públicos, jardines, pero sobre todo cientos de canchas de fútbol y otros deportivos. Y esto también nos ayuda a nosotros porque cuando tú empiezas a tener un espacio público mejorable, estás invitando a la inclusión, pero también estás invitando a que las niñas, los niños, los jóvenes se acerquen a practicar el deporte. Y aquí algo en lo que yo sí quisiera hacer mucho, mucho hincapié es que el deporte es la herramienta más flexible y efectiva para la prevención social y para el desarrollo social. Y algo que también desarrollamos mucho aquí, pues obviamente un niño, un joven, una niña que se acercan a un deporte, a una disciplina, pues se están alejando de la violencia y en consecuencia ya no son víctimas. Porque estos jóvenes ya tienen sueños, ya tienen metas, ya se están creando una visión a través de una disciplina que nos va a ayudar el día de mañana a permear, ¿no? A que nuestra sociedad, el tejido social se pueda componer. Estamos sembrando la semilla para que la activación física y el deporte se pueda volver una política pública de salud permanente.
0: Eric, ¿cuáles son tus redes sociales para que la gente te pueda seguir?
4: Me pueden seguir en Facebook como Eric Ortiz, en Instagram como EricORTZ23. En todos lados me van a encontrar como Eric Ortiz.
5: Pues muchísimas gracias por estar una vez más con nosotros aquí en La Hora Nacional.
4: Al contrario, muchísimas gracias a todas y todos ustedes.
0: Gracias. Y a ustedes que están en casa escuchándonos o viéndonos, gracias también. Quédense con nosotros. Los juegos de pelota forman parte de la historia y la identidad de México desde tiempos ancestrales. Representan formas de convivencia, expresión cultural y construcción comunitaria que han acompañado a distintos pueblos durante generaciones.
5: El Museo Nacional de Culturas Populares presenta la exposición Cuerpos y Canchas, jugar a la pelota en México. Y es una muestra que reúne imágenes, testimonios y distintas manifestaciones de estos juegos que siguen vivos en numerosas comunidades de nuestro país. Hoy nos acompaña Emilio Montemayor, él es director del museo, para platicar sobre esta exposición. Emilio, bienvenido a La Hora Nacional, qué gusto tenerte por acá.
6: Muchísimas gracias por la invitación, un placer estar aquí.
0: Platícanos un poquito de la exposición Cuerpos y Canchas. ¿De dónde surge la idea de armar una exposición?
6: No es ninguna originalidad el plantear una exposición alrededor del evento que le tocó a México ser parte de las sedes, y precisamente lo que intentamos aquí es qué podíamos aportar ante toda esa oferta, desde el carácter de cultura popular que el museo importa o tiene como propósito mostrar y difundir, y buscando, digamos, como maneras originales y atractivas de mostrar este tema, surgió esta exposición, que un poco es devolver la pelota a quienes juegan el fútbol, no solamente como un espectáculo de grandes estrellas, sino el día a día de los mexicanos, y cómo nos hemos apropiado del fútbol por un lado, pero también cómo el fútbol convive con otras manifestaciones de más antiguo arraigo en la sociedad mexicana. Y entonces lo que ocurrió, digamos, en esta exposición es que no proponemos hacer un viaje por toda la geografía del país y las distintas variantes del juego de pelota que se practican, que son muchísimas.
5: Muchísimas, sí.
6: Casi cada estado o región tiene como su propia variante y su propio uniforme y su propio tipo de pelota.
5: Su propia afición, eso es bien importante.
6: ¿No? Lo que intentamos más bien fue hacer un viaje a través del cuerpo, y por eso la exposición se llama De Cuerpos y Canchas, jugar a la pelota en México. Entonces, ¿cómo utilizamos distintas partes del cuerpo para jugar distintas movilidades del juego de pelota?
5: Y el Museo de Culturas Populares, desde que yo tengo memoria, ha hecho unas exposiciones increíbles. Yo me acuerdo de la del circo, de los cuentos.
0: Las luchas.
5: La de las luchas.
0: Muy épica.
5: Seguramente esta exposición debe tener como esa magia que siempre ha tenido el Museo Nacional de Culturas Populares.
6: Intentamos precisamente como recuperar esa parte atractiva del museo, que yo creo que en gran medida se nutre también como de la propia voz y visión de la gente. Fue una exposición que salió como muy rápida. El museo, tengo el honor y la oportunidad de estarlo dirigiendo desde hace apenas 4 meses. Entonces la sacamos como muy al vapor con el equipo del museo, que es fantástico, la verdad.
5: La palabra clave es equipo.
6: Exactamente, es un gran equipo.
0: Emilio, dinos, ¿hasta cuándo podemos ver la exposición?
6: La exposición va a estar abierta hasta todo el mes de septiembre.
0: Okay.
6: Notamos a principios de octubre.
0: Ah, buenísimo. Hay tiempo.
6: Tiene bastante tiempo. Vale la pena señalar que en todo este tiempo vamos a tener distintas actividades, incluso conversatorios como a distancia, ¿no? Con gente que practica juegos de pelota en otros estados. Vamos a tener también demostraciones de juegos de pelota en los propios patios del museo,
5: sí,
6: ¿no? Que estén atentos a nuestras redes, ahí van a poder ver. Vamos a tener una exhibición de ulama, que es el que se juega con la cadera. Vamos a tener una exhibición de pelota mixteca, que es el que se juega con los guantes, y también de pelota tarasca, que es la que se incendia. Entonces, yo creo que va a ser un gran espectáculo.
5: Y hablando de redes,
0: sí, justo.
6: Búscanos como Museo Nacional de Culturas Populares. Estamos en Facebook, en X, en Instagram, en YouTube, y la página web del museo, que es www.mncp.gob.mx.
5: MNCP, Museo Nacional de Culturas Populares. Perfecto, Emilio, pues muchísimas gracias.
6: Al contrario,
5: qué gusto, y hay que ir a ver esa exposición ya.
0: Totalmente.
6: Vayan, se van a encontrar muchas sorpresas.
0: Gracias a todas las personas que nos acompañan. Ya tienen un plan más para hacer si están en la Ciudad de México en estas fechas, y pues el plan sigue siendo quedarse en La Hora Nacional. El 6 de julio se conmemora el natalicio de Frida Kahlo. Su obra, que es reconocida mundialmente, explora temas como la identidad, el dolor y la condición humana desde lo que solo se puede definir como una perspectiva súper personal.
5: Frida Kahlo es un referente del arte latinoamericano y un símbolo cultural de México a nivel global. Vamos a ver y a escuchar una cápsula sobre ella.
7: Frida Kahlo nació el 6 de julio de 1907. Aunque ella solía afirmar que había nacido en 1910, para reivindicarse como hija de la Revolución Mexicana. A los 14 años ingresó a la Escuela Nacional Preparatoria. De los 2.000 estudiantes matriculados, Frida fue una de las 35 mujeres admitidas. Ahí fue parte de los Cachuchas, un grupo de jóvenes que usaban gorras en rebelión contra el código de vestimenta de la época. Cuando Frida tenía 18 años, sufrió un accidente de tránsito que la marcaría de por vida. Fue el inicio de mucho sufrimiento, pero también el nacimiento de su singular expresión artística en torno al dolor. En la década de 1920, Frida comenzó a simpatizar con el Partido Comunista Mexicano. Conoció al revolucionario cubano Julio Antonio Mella y a la fotógrafa italiana Tina Modotti, más tarde su íntima amiga. En esa época también conoció a Diego Rivera, con quien mantuvo una intensa relación amorosa, artística y política hasta el fin de sus días. La figura de Frida apareció en varios murales de Rivera en espacios públicos, como la Secretaría de Educación Pública. Luego de vivir un tiempo en Estados Unidos debido a la persecución que padecieron los comunistas en México, Frida volvió al país junto a Rivera. En 1936, la artista reanudó su actividad política. Fundó un comité de solidaridad con los republicanos durante la Guerra Civil Española y, junto a otros intelectuales, intercedió ante el presidente Lázaro Cárdenas para lograr el asilo político de León Trotsky y su esposa Natalia Sedova, a quienes Frida misma recibió en Tampico, para después hospedarlos en su Casa Azul. Impulsores de una idea de mexicanidad opuesta al colonialismo cultural, Frida y Diego promovieron el arte precolombino, sembraron plantas nativas en su casa y Frida vistió textiles indígenas, principalmente del Istmo de Tehuantepec. Frida Kahlo fue una mujer revolucionaria más allá del ámbito político. Rebelde, libre y valiente, desafió la moral de su época. Fue abiertamente bisexual y su arte transgredió las representaciones de las mujeres en la pintura al retratar experiencias íntimas como el parto, la lactancia materna, el aborto y la muerte. La justicia social fue también una de las principales preocupaciones de Frida, como ella misma lo expresó en su diario.
8: Tengo mucha inquietud en el asunto de mi pintura, sobre todo por transformarla para que sea algo útil al movimiento revolucionario comunista, pues hasta ahora no he pintado sino la expresión honrada de mí misma, pero alejada absolutamente de lo que mi pintura pueda servir al partido.
7: En 1938, Frida Kahlo presentó su primera exposición individual en Nueva York. Y un año más tarde, fue invitada por André Breton para formar parte de MXIC, una exposición en el Museo del Louvre de París, que exhibió obras de artistas mexicanos. Una de las pinturas exhibidas fue su autorretrato, El Marco. Frida Kahlo participó activamente y en la medida en que su salud se lo permitió, en movilizaciones obreras y en actos del Partido Comunista Mexicano. Denunció al fascismo y durante la llamada Guerra Fría, se sumó a decenas de intelectuales mexicanos que se manifestaron en contra de la guerra y del imperialismo capitalista. Sus convicciones políticas la acompañaron hasta el final de su vida. 11 días antes de su fallecimiento, Frida participó en la protesta contra el golpe de Estado en Guatemala, apoyado por Estados Unidos, que derrocó al presidente Jacobo Arbenz. Kahlo fue fotografiada en silla de ruedas, llevada por Diego Rivera y portando una pancarta con la Paloma de la Paz. Frida Kahlo murió el 13 de julio de 1954. Su funeral se llevó a cabo en el Palacio de Bellas Artes. Su féretro fue cubierto con una bandera comunista, lo que generó una fuerte polémica por el creciente ambiente anticomunista que reinaba en los círculos del poder político y económico. Su despedida en Bellas Artes fue un eco de lo que buscó en su vida.
8: Siempre revolucionaria, nunca muerta, nunca inútil.
2: Laura Naime toma las frecuencias radiofónicas de todo el país y es por eso que los invitamos a que pongan mucha atención porque vienen dos grandes amigos a platicarnos de nuestras raíces. Aprendamos del futuro de México con Miranda y con Damián. ¿Cómo están? ¿Cómo estás, Miranda?
9: Hola, muy bien.
2: Mayepe, Miranda.
9: Mayepe.
2: Oye, hoy tienes algo que contarnos, ¿verdad?
9: Sí, les voy a contar de la lengua zapoteca o más bien de la gente de la lengua zapoteca. Ellos son conocidos como la gente de las nubes. Ellos eran buenos artesanos y buenos agricultores. De hecho, crearon un calendario usando glifos. Ellos construyeron la ciudad de Monte Albán y ya casi hay 500,000 de habitantes. ¿Sabían que hay 60 variantes lingüísticas del zapoteco?
2: ¡Wow! Cultura de Oaxaca, gente de las nubes, muchos hablantes. Y afortunadamente hoy vamos a aprender algo nuevo. ¿Estás listo, Damián, para aprender una nueva palabra?
9: Sí.
2: Nosotros también. ¿Mandas?
9: Vamos a la cápsula de la hora Naime.
1: Y ya llegó nuestra hora Naime, también conocida como la hora del corazón, un espacio dedicado a escuchar, aprender y valorar las lenguas originarias de nuestro país.
0: En esta sección, niñas y niños de distintas comunidades indígenas comparten con nosotros la forma en la que dan un saludo en su lengua nativa. Hoy conoceremos la lengua Ditza Shitza.
10: Hola, mi nombre es Jennifer Melisa. Soy de la comunidad de Tanetse de Zaragoza. Bienvenidos a la hora Naime, tiempo del corazón. Hoy vamos a aprender a saludar en Ditza Shitza. Repitan conmigo. Pariush. Pariush. Otra vez. Pariush. Recuerden enseñar a sus hijos e hijas el Ditza Shitza. Shklenli.
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0: Las historias que cruzan el deporte, la cultura y la vida cotidiana nos recuerdan que lo que compartimos va mucho más allá de un resultado.
1: Y como dijo Octavio Paz, la identidad es la memoria que tenemos de nosotros mismos. Y en esa memoria también caben los juegos, las voces y las celebraciones colectivas.
0: Muchas gracias por acompañarnos en esta primera parte de la Hora Nacional. Antes de irnos, queremos mandarle saludos a las personas que nos escriben. Esta semana van para Eduardo Mena en la Ciudad de México, Alex Martínez, Mariana López, Carlos Hernández en Monterrey, Sofía Ramírez en Querétaro y Ana Torres en Morelia.
1: También para Leticia del Carmen Caballero de Tizapán, San Ángel, Julio César Pérez Pérez de Tabasco, Edgar Bennett y Valentín Clemente Chino.
0: Y más saludos para Ricardo Salgado en San Luis Potosí, Paola Jiménez en Aguascalientes, Luis Fernando Ortiz, Carla Núñez y Víctor Ríos en Ecatepec.
1: Y recuerden que pueden escribirnos en YouTube, en Facebook, Instagram, TikTok, X y Spotify, y también nos pueden contactar en el siguiente número. Apúntenle: 5534-834239, o mandarnos un correo a lahoranacional@segov.gov.mx. Que tengan una gran noche y una excelente semana.
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14: Buenas noches, querido chihuahuense, soy Jimena Jiménez y te doy la más cordial bienvenida a la Hora Nacional Chihuahua. Un domingo más, 5 de julio del 2026, gracias por darnos este espacio a través de tu estación favorita. Saludamos también a aquellos que nos escuchan a través de la plataforma de Spotify. Un domingo donde estamos celebrando, conmemorando la fundación del Estado Grande que es Chihuahua. Vamos a conocer un cachito más de este estado, cómo es que ha sido la creación de FITA, con más de 30 años por parte de la Secretaría de Turismo, que ha logrado posicionar al Estado Grande como uno de los lugares turísticos más importantes de nuestro país. Nos estará acompañando Alejandra Villalobos, donde nos va a platicar toda esta historia, así como también un cachito de cómo se vive la cabalgata villista allá en Hidalgo del Parral. Estaremos escuchando curiosidades sobre la fundación del Estado de Chihuahua a cargo de Héctor García. ¿Qué le parece si conocemos quién se encuentra hoy en la trivia y descubramos juntos y pongamos a prueba tu conocimiento aquí en la Hora Nacional Chihuahua? Bienvenidos.
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15: Hola, ¿qué tal? Muy buenas noches. Qué gusto saludarle. Gracias a Jimena y gracias a usted por estar en sintonía de la Hora Nacional Chihuahua. Yo soy Amanda Estrada y esta noche le traigo la trivia de la semana. Cada 3 de julio conmemoramos una fecha que marcó un antes y un después en la democracia de las mujeres en México. Este día recordamos un acontecimiento histórico que impulsó la participación de nosotras las mujeres y transformó el ejercicio de los derechos político-electorales en nuestro país. La pregunta es, pongan mucha atención donde quiera que nos estén escuchando, si usted va en su coche, si está en su casa, ¿sabes qué ocurrió un 3 de julio y por qué es tan importante para la historia de las mujeres? Ahí le van las tres opciones que tenemos. Inciso A, se celebró la primera elección presidencial con participación femenina. Inciso B, se reconoció el derecho de las mujeres a votar y ser votadas. Inciso C y último, se creó el primer partido político de mujeres. Ponga mucha atención, investíguelo o platíquelo ahí en familia, porque al final le estaré dando la respuesta correcta. Volvemos contigo, Jimena.
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3: Estamos de regreso en la Hora Nacional Chihuahua. Gracias por continuar con nosotros en esta conmemoración, en este domingo tan especial, donde estamos honrando al estado grande que es Chihuahua. Para ello, hoy tenemos una invitada muy especial con una plática deliciosa que seguramente usted en casa va a disfrutar. Le damos la más cordial bienvenida a Alejandra Villalobos Palacio, quien es directora de gestión turística y coordinadora general del Festival Internacional de Turismo de Aventura. Bienvenida, Alejandra, ¿cómo estás?
4: Muchas gracias. Gracias, muy bien, gracias a Dios.
3: Estamos muy contentos. El estado grande que es Chihuahua es reconocido no solamente por su gente, porque somos gente trabajadora, apasionada, sino también por estos paisajes tan impresionantes, por esta riqueza en la cultura, incluso por sus tradiciones. Cuéntanos cómo nace FITA, que forma parte del estado grande hace más de 30 años, y también se me hace impresionante que detrás de este proyecto esté una mujer. Cuéntanos cómo nace.
4: Muchísimas gracias. Bueno, pues fíjate que FITA inicia hace 30 años, y aunque ustedes no lo crean, Krill no tenía turismo en el verano. Los hoteles en su mayoría cerraban, algunos de ellos para dar mantenimiento, y los que se quedaban abiertos operaban en números rojos. Entonces, aunque no era la cantidad de habitaciones que tenemos ahorita, los pocos habitaciones que habían se mantenían desocupadas, porque la fuerza de Krill era durante el otoño y la primavera, era cuando se recibía afluencia turística, pero el verano estaba vacío. Entonces, pensando en qué hacer, se llega a la conclusión de crear este festival en donde se llevara a cabo durante 2 semanas, los 3 fines de semana, y se pusieron 3 competencias. Una de ciclismo de montaña, que a la fecha se sigue llevando a cabo. En esa primera edición fue un nacional, un serial del nacional de ciclismo de montaña, un triatlón en el lago de Arareco y el ultramaratón de los cañones. Esa fue la primera edición, solamente con 50 kilómetros. Participaron en el nacional de ciclismo, pues sí tuvimos una buena participación. El triatlón, pues regularmente no es una disciplina tan fácil, entonces pues habrá habido unos 25, 30 triatletas, y en el ultramaratón de los cañones participaron 33 personas. Y bueno, pues de ahí empezó a crecer. Al año siguiente los volvimos a hacer. Durante esas 2 semanas nos manteníamos allá dando cursos de rapel, de escalada en roca, algunas exposiciones fotográficas, todo lo que tuviera que ver con naturaleza. Y poco a poco fue empezando a crecer. Y empezaron a decir otros municipios, oye, es que yo también puedo hacer algo acá. Recuerdo muy bien en Samalayuca, de que dijeron, es que tenemos a las dunas, ¿por qué no hacemos algo? Entonces se inició lo que fue Aventura en Dunas. De Madera pidió un torneo de tiro con arco, escalada en Basasiachi. Y eventualmente el ultramaratón de los cañones se va a Huachochi, donde hasta la fecha se lleva a cabo. Ahorita en este fin de semana acabamos de celebrar el ultramaratón de los cañones. Aquí es donde festejamos el cumpleaños de FITA, con pastel, con piñata, con música y con una serie de actividades muy interesantes. El ultramaratón de los cañones pues nos ha llevado a que sea Chihuahua reconocido por las carreras de ultramaratón. De ahí surgen otras carreras, como el Ultramaratón de Caballo Blanco, que esa nos ha posicionado a nivel internacional. Y finalmente, ahora el próximo octubre, tendremos la segunda edición del Ultra Trail Mont Blanc. El año pasado tuvimos 2,000 corredores de 38 países de los 5 continentes presentes en la Sierra de Chihuahua. Solamente vinieron a correr a las barrancas. Imagínate el privilegio de correr junto a los Rarámuri, en su tierra, en su casa.
3: Algo espectacular y que la verdad es un orgullo para el estado de Chihuahua, pero también como chihuahuense, porque tú tienes la oportunidad de tener esto tan cerquita, sobre todo ahora en esta temporada vacacional que hemos estado invitando a la gente a que disfrute de los paisajes, de la naturaleza que tiene el Estado Grande, y es algo impresionante y que obviamente continúa posicionando al Estado Grande como ese atractivo que tenemos y demás. Me encantaría que nos pudieras compartir, porque bueno, en estos años has tenido la oportunidad, como bien nos platicabas, de recorrer tantos municipios. Es sumamente importante esto porque luego la gente, al escuchar Chihuahua, creemos que solamente se trata de Chihuahua capital, cuando realmente tenemos 67 municipios que nos representan. Tenemos el pueblo mágico que es Creel, que es bastante conocido, pero tenemos otros 4 pueblos mágicos también. Entonces, ¿qué es lo que más te ha gustado? O ahora sí, esa experiencia que te ha puesto la piel chinita a lo largo de estos años y que has recorrido los diferentes municipios.
4: Ahorita que estás comentando de esta vastedad del territorio chihuahuense, pues somos el estado más grande. Tenemos 247 mil kilómetros cuadrados, somos el 10% del total del territorio nacional, y como bien mencionas, vamos desde el fondo de las barrancas con climas subtropicales, pasando por esta Sierra Tarahumara en la parte alta, en donde pues podemos tener nevadas, las llanuras de Chihuahua que son impresionantes y que además son inmensas, mucho más difíciles de lo que cualquier imaginación pudiera llegar a tener, y el desierto chihuahuense siendo el más vasto, el más extenso de Norteamérica. Entonces todo esto nos es un escenario perfecto para realizar actividades de aventura. En estos 30 años de FITA estamos festejando con 102 eventos en 46 municipios. Eventos que van desde los ultramaratones, de los que ya hablamos, hasta muchos eventos de ciclismo de montaña, muchos eventos de estos carritos ATV, UTV. En realidad, Chihuahua es el destino ícono de todo este tipo de eventos. Tenemos para ofrecerle de todo tipo. En muchos casos, pues tenemos eventos muy familiares, muy divertidos. Algunos de ellos duran hasta 4 días y nos visita gente de todo el país. Mandan sus carritos de cualquier parte del país para poder estar haciendo los recorridos aquí en Chihuahua. No se diga la cabalgata que acaba de iniciar el día 4 de julio en Juárez, que va a pasar aquí por Chihuahua el día 11 y que va a continuar su camino en esta ocasión hasta Parral el día 18. Son 600 kilómetros, son 6 municipios los que recorre, y el estar en Parral cuando llega la cabalgata, son kilómetros de caballos que van sobre la cinta asfáltica, es impresionante, muy muy impresionante. Se han llegado a registrar más de 9000 cabalgantes en la entrada. Ya si juntas los que salieron de Juárez y no continuaron, o los que estuvieron en un pedacito de toda esta ruta, se estiman alrededor de 11,300 cabalgantes el año pasado. Pues vamos a ver este año. Este año falta todavía que lleguen aquí a Chihuahua y la entrada a Parral, que es la más impresionante.
3: Qué interesante esta parte, porque bien compartes en un inicio, son más de 100 eventos los cuales ya forman parte de FITA, y ahorita platicábamos fuera del aire que se iniciaron con 3 eventos.
4: Tres eventos.
3: Entonces, sí. Eso es impresionante cómo se va construyendo, ahora sí que cómo se va incluso agarrando equipo para hacer esto más grande y demás. Ahora que platicas de la cabalgata, me encantaría que nos pudieras compartir, que le mandamos un saludo a toda la gente de Hidalgo del Parral que nos está escuchando en este momento. ¿Cómo se vive esta celebración? ¿Cómo es esta tradición tan importante para la capital del mundo?
4: Si tienen oportunidad de ir, sí lo recomiendo ampliamente. No dejemos de pensar que Villa probablemente es el personaje más reconocido a nivel mundial, hablando de mexicanos. Se conmemora, todo esto es para conmemorar su muerte, que es el 20 de julio. Poco a poco ha ido creciendo. Primero llegaban al mismo tiempo de los cabalgantes motociclistas. Es tal la concentración de cabalgantes y tal la concentración de motociclistas que entonces los motociclistas llegan un fin de semana antes, porque ya no caben todos al mismo tiempo. Pero al mismo tiempo Parral ha estado generando esto que llaman las jornadas villistas, en donde tienen artistas en la noche, tienen juegos mecánicos, tienen un montón de puestos de para venta. Parral en realidad tiene semanas de fiesta derivadas de las jornadas villistas. Y es el día, regularmente llegamos el 19 a Parral, pero este año es un año especial. El 19 se va a jugar la final del Mundial, entonces en esta ocasión va a llegar el 18. Pero el día 20, desde en la mañana, empiezan las representaciones en el lugar exacto en donde murió Villa, con caballos, con el propio carro, un carro muy parecido en el que iba el general Villa. Las escenificaciones se llevan a cabo ahí en el lugar, con los actores que participan. Son, la verdad, gente súper comprometida, son parralenses y ensayan bastante. Les sale de maravilla todo el espectáculo. Ponen ellos las gradas y la verdad es que sí recomiendo que vayan y lo vean y que lo vivan de primera mano qué fue lo que pasó o cómo es que termina la vida de Villa en ese lugar.
3: La importancia de conocer la historia en general, pero también qué padre tener la oportunidad de revivirlo con esta representación, que obviamente también es por parte de Orgullo Chihuahuense y demás. Alejandra, me encantaría que nos compartieras antes de finalizar un dato sobre algún municipio del estado de Chihuahua que creemos que como chihuahuenses sabemos, pero no lo sabemos realmente. Puede ser un mito, una leyenda, algo que luego pensamos que conocemos, pero realmente no lo hacemos y no lo conocemos. ¿Cuál sería, Alejandra?
4: Híjoles, está bien difícil. Cada uno de nuestros municipios es un tesoro y la mayor parte de ellos aún sin descubrir. Más bien tú dime qué municipio quieres que te platique.
3: ¿Qué nos puedes decir de Guerrero?
4: Guerrero. Bueno, pues Guerrero pues es cuna de la Revolución Mexicana. Es uno de los primeros lugares donde empieza todo este movimiento armado, cuna de Pascual Orozco. Algo súper interesante que nos tocó ya recorrer y vivir es que si bien es el segundo municipio de producción de manzana a nivel nacional, pero que también pinta a nivel mundial, en cuestión de procesamiento de manzana, de darle valor agregado a través de hacer jugo, de hacer compota, de hacer hasta harina, Guerrero es el número uno a nivel nacional, en la producción de todos estos derivados de la manzana. Vinagre, también producen destilado de manzana, producen de todo, son personas súper trabajadoras, los mejores pais de manzana probablemente son de allá, los mejores pais y las empanadas de manzana, si quieres uno en realidad, probablemente en Guerrero, además de que bueno, pues ahora también hay algunos viñedos y han estado destacando en esto, entonces vale la pena. La presa Abraham González es un lugar muy hermoso y hay también la posibilidad, hay instalaciones para que vayan a hacer recorridos en kayaks o en ahí se los pueden rentar también. Hay guías, anfitriones turísticos que también los pueden atender. Está el Museo de Pascual Orozco, el de la Revolución Mexicana. Hay un museo en la Junta que platica toda la historia del ferrocarril y son lugares pues prácticamente desconocidos para los chihuahuenses.
3: Y este dato que nos comparte es algo que seguramente la gente no sabía, no conocía, y precisamente ese es el objetivo de este espacio, conocer más del estado grande y enamorarnos más. Finalmente, Alejandra, me encantaría que nos pudieras compartir para el chihuahuense que nos escucha y todavía no lleva ese orgullo de ser chihuahuense, ¿qué le dirías para que lo invites a conocer más al estado de Chihuahua, la historia, y que lleve ese orgullo al resto del mundo?
4: Atrévanse. Atrévanse, Chihuahua tiene mucho por descubrir. Ahorita por eso te decía, tú dime qué municipio. Y así de cada uno de ellos podemos empezar a platicar y se van a encontrar con una maravilla de cosas que hay. No sé si ustedes lo sepan, pero tenemos 7 regiones turísticas, así se han definido por sus características. Tenemos la zona del desierto, en donde aparece pues, el Pehuis, las grutas de Coyame, toda la zona de Ojinaga, Manuel Benavides con área natural de protección de flora y fauna. Tenemos toda la zona arqueológica que va desde Casas Grandes hasta Madera, con cientos de lugares arqueológicos, de sitios arqueológicos que algunos ni siquiera están abiertos al público. No dudo que incluso haya algunos sin descubrir aún. Tenemos toda la Perla del Conchos ahorita en el verano, excelente lugar para disfrutar y aprovechar para refrescarse de estos calores tan impresionantes que tenemos también. La sierra, bueno, pues es la joya de la corona. Y lo que es tanto Chihuahua como Juárez, que son 2 regiones turísticas, pues las ciudades también guardan tesoros muy impresionantes. Entonces, atrévanse, hay para todos los presupuestos, hay para todos los gustos. Los niños disfrutan enormemente el poder visitar cada uno de estos lugares.
3: Muchísimas gracias, Alejandra. Gracias por acompañarnos hoy en la Hora Nacional Chihuahua. ¿Algo más que desees agregar?
4: Pues que nos acompañen a cualquiera de los eventos de FITA, aunque sea como espectadores.
3: Para que no se pierdan esta gran oportunidad. Muchísimas gracias. Continuamos en la Hora Nacional Chihuahua y vamos con la nota de este domingo. Conozcamos más sobre la Fundación del Estado Grande con Héctor García. Continuamos.
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6: Escuchen este corrido que alegre vengo a cantar.
2: Hablar de Chihuahua es hablar de historia, identidad y grandeza.
6: ¡Qué bonito Chihuahua!
2: Con un territorio que lo convierte en el estado más grande de México. Chihuahua ha sido protagonista de importantes momentos que han dado forma a nuestro país. Hoy recordaremos cómo nació oficialmente esta tierra de desiertos, sierras y tradiciones que llenan de orgullo a sus habitantes. El estado de Chihuahua fue declarado oficialmente como Estado Libre y Soberano de la Federación Mexicana el 6 de julio de 1824 por decreto del Soberano Congreso Constituyente. Anteriormente, formaba parte de la provincia de la Nueva Vizcaya y del efímero Estado Interno del Norte. La historia de Chihuahua está llena de momentos que forjaron la identidad del Estado Grande. Conozcamos más curiosidades que muestran por qué Chihuahua ocupa un lugar tan importante en la historia de México. Acompáñanos a descubrirlas. 1. El cañón más profundo de Norteamérica. Las Barrancas del Cobre son 4 veces más grandes y significativamente más profundas que el Gran Cañón de Arizona. 2. Territorio gigantesco. Es el estado más grande de México y su territorio supera en tamaño al de países enteros como el Reino Unido o Rumania. 3. La Cueva de los Cristales Gigantes. En la mina de Naica existen los cristales de selenio más grandes del mundo, midiendo algunos hasta 12 metros de largo. 4. El único tren de pasajeros. El Chepe, por su abreviatura Chihuahua Pacífico, es el único tren de pasajeros de larga distancia que opera en México. 5. Los corredores de la sierra. Los indígenas Rarámuri son reconocidos mundialmente por su resistencia sobrehumana para correr cientos de kilómetros usando solo sandalias de llanta. 6. La cascada más alta. Aloja la cascada de Piedra Volada, la caída de agua temporal más alta del país con 453 metros de altura. 7. Menonitas en México. Ciudad Cuauhtémoc alberga la comunidad de menonitas más grande y próspera del mundo fuera de Europa o Estados Unidos. 8. La zona del silencio. Un área en el desierto donde las señales de radio fallan y las brújulas giran sin control. Comparte mitos similares al Triángulo de las Bermudas. 9. Cuna de la Revolución. Chihuahua fue el epicentro del movimiento revolucionario de 1910 y el cuartel principal de Francisco Pancho Villa y su famosa División del Norte. 10. Clima de extremos. Tiene la reputación de registrar tanto las temperaturas más altas del país en sus desiertos, esto con más de 40 grados centígrados, como las más bajas en la Sierra Tarahumara, hasta menos 20 grados centígrados. Chihuahua no solo destaca por ser el estado más grande en territorio, sino por la grandeza de su historia y su diversidad. Desde los misterios de sus desiertos y la inmensidad de sus barrancas, hasta la resistencia de los Rarámuri y su papel crucial en la Revolución Mexicana. La identidad es un mosaico vivo de contrastes. Conocer Chihuahua es entender que su verdadero valor radica en su capacidad para conservar su pasado indígena y colonial, mientras se consolida como un pilar fundamental del México moderno. Hasta aquí llegamos con la fundación del Estado Grande. Sí, Chihuahua.
3: ¿Listos para conocer uno de los secretos mejor guardados del sur de Chihuahua?
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8: Y bien, es momento de darle la respuesta correcta. Yo soy Amanda Estrada y como al inicio se lo prometí, tenemos la respuesta correcta sobre la trivia de la semana. Le repito nuevamente la pregunta. ¿Sabes qué ocurrió un 3 de julio y por qué es tan importante para la historia de las mujeres? Tres opciones. Inciso A, se celebró la primera elección presidencial con participación femenina. Inciso B, se reconoció el derecho de las mujeres a votar y ser votadas. Inciso C, se creó el primer partido político de mujeres. ¿Usted ya tiene la respuesta correcta? A continuación se la voy a dar a conocer. Y la respuesta correcta es... Inciso B, se reconoció el derecho de las mujeres a votar y ser votadas. Esta fecha, recordemos, se conmemora cada 3 de julio. Y aquí le va un poquito más de la historia para entenderlo mejor. En 1821, miles de mujeres alzaron la voz para ser reconocidas como ciudadanas y ejercer el voto. Entre los años 1856 y 1890, se protagoniza la lucha por el sufragio femenino. Yucatán fue el primer estado en el país en reconocer su derecho al voto. En el año de 1952, durante su campaña, el entonces candidato Adolfo Ruiz Cortines prometió ante 20.000 mujeres otorgarles el derecho a votar y ser votadas sin restricciones. Tras ganar las elecciones, cumplió su promesa y el 17 de octubre de 1953 se publicó en el Diario Oficial de la Federación la reforma al artículo 34 constitucional que consagró este derecho. El 3 de julio de 1955, las mujeres acudieron a las urnas por vez primera, 2 años después de que se reformó la Constitución y se otorgó a las mujeres el derecho a votar y ser votadas. En dichas elecciones federales salieron electas las primeras diputadas federales. 2 años después de la reforma, el 3 de julio de 1955, miles de mexicanas acudieron finalmente a las urnas en unas elecciones federales para elegir a diputados de la 18ª legislatura. Gracias a esta apertura democrática, en aquellos comicios resultaron electas las primeras diputadas federales en la historia de México. El derecho al voto de las mujeres representó un paso decisivo hacia una sociedad más justa e igualitaria. Fue el resultado de años de esfuerzo, perseverancia y la lucha de miles de mujeres que alzaron la voz para ser escuchadas. Hoy, ejercer este derecho es también una forma de honrar ese legado y recordar que la participación ciudadana fortalece la democracia. Conocer nuestra historia nos permite valorar los avances alcanzados y seguir construyendo un futuro con más igualdad para todas y todos. Y bien, pues qué interesante está esto de la primera vez que nosotras las mujeres tuvimos derecho al voto, ¿no? Pues hay que seguir luchando por nuestros derechos y seguir avanzando en la democracia y la justicia, principalmente de nuestro país. Yo soy Amanda Estrada, muchísimas gracias, Jimena, muchísimas gracias a usted por sintonizarnos. Que tenga una excelente noche. Bye, bye.
3: Muchísimas gracias, Amanda, por acompañarnos hoy en este domingo en La Trivia con esta información de suma importancia. 3 de julio, recuerde bien esta fecha, donde cambia la historia en el mundo de la democracia aquí en nuestro país. Gracias a todas las voces que hacen posible este programa domingo a domingo. Hoy nos fuimos completamente orgullosos de ser chihuahuense, de pertenecer a uno de los estados más grande, con más riqueza cultural, así como también orgullosos de nuestras tradiciones. Siempre que tenga la oportunidad de llevar con usted este orgullo de ser chihuahuense, además también de apoyar al talento local. Esto fue La Hora Nacional Chihuahua. Si desea compartir, repetir nuestro programa, lo puede hacer a través de la plataforma de Spotify. No se pierda el próximo domingo, porque como cada día, estaremos descubriendo un cachito más del estado de Chihuahua. Soy Jimena Jiménez y nos escuchamos en la próxima.
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18: Adivina, adivinador. Las encuentras en cada esquina. Te acompañan en las fiestas y es casi imposible resistirse a ellas. ¿Ya sabes qué son?
17: Exacto, las papitas y las frituras. ¿Pero sabes todo lo que contienen? No te dejes llevar solo por el antojo. Acompáñanos a descubrir el estudio de calidad.
18: También te compartimos otras opciones para que no gastes al disfrutar del mundial.
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17: Las papas y las frituras forman parte habitual de la dieta de muchas personas mexicanas. Pero, ¿sabías que las frituras que consumes son resultado de la transformación de un alimento originario de América? La papa y otros ingredientes como el maíz y el trigo son transformados en botanas mediante procesos como el corte, la fritura y el sazonado. De acuerdo con datos de Statista, en 2025, el consumo de botanas saladas en México alcanzó un promedio de 10.9 kilos por persona, lo que refleja su amplia disponibilidad y arraigo en los hábitos de consumo actuales.
18: Y ante la gran variedad de papas y frituras de maíz y trigo, el laboratorio se dio a la tarea de analizarlas para que sepas exactamente qué estás consumiendo. Se analizaron 67 productos en total, 33 papas, 4 productos a base de papa, 24 botanas de maíz y 6 botanas de trigo. Al examinarlos, se verificaron distintos aspectos. Se comprobó que la información en las etiquetas de los productos cumpliera con la norma oficial mexicana.
17: Además, para analizar el contenido dentro del empaque, se comprobó que todos los productos cumplieran con las cantidades declaradas de contenido neto, sodio y contenido energético.
18: También se analizó el aporte nutrimental, es decir, la cantidad de proteínas, grasas y carbohidratos, los principales componentes que aportan energía a nuestro cuerpo. Sin embargo, no hay que olvidar que es importantísimo mantener el equilibrio en su consumo.
17: ¿Cuáles fueron los resultados? Todos los productos cumplieron con el contenido neto declarado. Sin embargo, existen 7 productos que contienen más sodio del que declaran. 5 de la marca Great Value, los Sabritones Rodaca Sabor Sal y Limón y los Totis Donitas Chile y Limón. Otro producto que no cumple con lo que declara es Bocados Bocachitos, ya que en su empaque indica que contiene queso. pero no es así.
18: Y hablando de veracidad, estos productos contienen más grasa de la que declaran. Las papas Great Value Jalapeño Crujientes, Sol Tubi Papa Adobadas, Totis Pops, Valley Foods Potato Chips Limón Crujiente, Totis Pops Corte Casero y las Valley Foods Potato Chips Rich Crujiente. También las frituras de trigo que excedieron la cantidad de grasas declaradas fueron Chicharrones de Fuego y Chicharrones Sabor Chile Limón, ambos de la marca Great Value. Y en cuanto a las frituras de maíz que no cumplen son Bocados Bocachitos, Churritos Natural Sol, Doritos Nacho y los Takis Chile Limón.
17: Ahora pasamos a otro aspecto del estudio, la veracidad respecto a la cantidad de proteína declarada. Las siguientes papas fritas que contienen menos proteína de la que declaran, dos de la marca Great Value en sus sabores queso jalapeño y adobadas, Sol Tubi Papa Rifaditas y Totis Paps Corte Casero. En el caso de las frituras de maíz, Fritos Sabor Chile y Limón, Quesabritas, Rancheritos Original y Tostitos. Y por último, las frituras de trigo, Sabritones Rodajas, Sabor Sal y Limón y Totis Donitas Limón y Sal.
18: Lo mejor para consumir estos productos es seguir las siguientes recomendaciones. Aunque las botanas tienen una vida en anaquel bastante amplia, no te confíes. Verifica siempre que el empaque esté íntegro y que la fecha de caducidad esté vigente. Conserva el producto en su empaque original bien cerrado, a temperatura ambiente y lejos del calor o la luz solar directa.
17: La Organización Mundial de la Salud recomienda no exceder los 2,000 miligramos de sodio al día, lo que equivale a menos de 5 gramos de sal. Una sola bolsa de estas botanas puede cubrir más de la mitad de ese límite. ¿Te imaginas? Recuerda que el consumo frecuente de estos productos procesados contribuye al sobrepeso y la obesidad.
18: ¡Ojo! Si vives con hipertensión arterial, diabetes, sobrepeso u obesidad, lo mejor es evitar o limitar su consumo debido a su alto contenido de sodio y grasas saturadas. Disfrútalas de vez en cuando y compensa siempre con una dieta rica en vegetales y actividad física. Tu cuerpo agradece los buenos hábitos.
17: Mantener una alimentación moderada, adecuada y equilibrada es la clave para prevenir enfermedades como diabetes o las cardiopatías. Pequeños cambios en tu dieta diaria pueden marcar la diferencia.
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17: El consumo responsable está presente en todas partes, hasta en la Copa Mundial de Fútbol 2026, que por cierto será la más grande de la historia. 48 selecciones, 104 partidos y 16 ciudades con sede en Canadá, México y Estados Unidos.
18: Así que, si vas a disfrutar del torneo en casa, prepárate con tiempo y que no te metan gol al presupuesto. Tu sala puede ser la mejor sede mundialista.
17: Para acompañar el juego, puedes preparar los alimentos u organizar una cooperación entre quienes te acompañen. Toma en cuenta que si prefieres comprar comida a domicilio, los precios suelen elevarse debido a la alta demanda y los tiempos de entrega podrían ser más largos de lo habitual.
18: Para que vayas haciendo cuentas, te armamos estas opciones de botanas calculadas para 12 personas. Si no quieres complicarte, una opción rápida es comprar jamón, salchichas y queso fresco. Necesitaremos 4 paquetes de jamón Virginia de pavo de 250 gramos, 2 paquetes de salchicha Frankfurt de pavo de medio kilo y 3 paquetes de queso fresco de 360 gramos. El costo aproximado por todo el paquete es de 390 pesos. ¡Ojo! Este es un precio promedio.
17: Otra opción es ofrecer fruta fresca y saludable. El melón, la sandía, la piña son las frutas de temporada. También puedes utilizar jícama, pepino y zanahoria con chile y limón, ya que son opciones nutritivas que no requieren una preparación compleja. Tomando en cuenta la fruta, el chile en polvo, el limón y la salsa picante, gastarías aproximadamente 395 pesos.
18: ¿Y por qué no unos tacos placeros? Esta opción es muy práctica y deliciosa. Decide qué ingredientes comprar, colócalos en la tortilla y listo. Si incluyes chicharrón seco, queso doble crema, tortillas, queso de puerco, aguacate, cebolla cambray, pápalo, nopales preparados y los ingredientes para el pico de gallo, podrías estar gastando aproximadamente 625 pesos para 12 personas.
17: Y que no falte la bebida. Con unos 92 pesos aproximadamente, puedes preparar 5 litros de agua fresca. Tienes 3 opciones: usar un cuarto de kilo de jamaica, 600 gramos de tamarindo o un kilo de limón. Eso sí, Si le vas a poner azúcar, calcula unos 20 pesos más por kilo. Si decides incluir todas las opciones, el gasto total estimado será de poco más de 1,400 pesos. Recuerda que este monto es una referencia que varía según la marca y el lugar de compra. Y si piensas renovar tu pantalla por una mejor o de más pulgadas, consulta nuestro estudio de calidad de pantallas LED en la revista del consumidor de junio. Disfruta el mundial con un consumo responsable y considerando las siguientes recomendaciones.
18: Toma en cuenta la duración de los partidos. En la inauguración y en las fases finales, los partidos pueden extenderse más de lo habitual. Considera una duración aproximada de 4 horas.
17: Considera los gustos de todas y todos. Incluye opciones variadas de alimentos y bebidas.
18: No olvides la garantía. Si compras una pantalla, compara precios, sella la garantía y guarda el comprobante de compra.
17: Recuerda que el artículo 12 de la Ley Federal de Protección al Consumidor especifica que el proveedor tiene la obligación de entregar factura o comprobante.
18: En este mundial, sé una persona consumidora informada y responsable.
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Aquí escuchamos el quinto lugar en el top 10 de Máxima 99.1, tu estilo de vida. Buenos días, no estás sola, de Gloria Trevi, ¿eh? ¿Te ha gustado el temita? Tema que, pues, prácticamente los fans eligieron, ¿no? Porque en cada evento le gritan a Gloria Trevi, no está sola, no está sola. Y bueno, pues de ahí dijo Gloria Trevi, lo voy a lanzar como sencillo. También escuchamos otro temita de los que están en las 10 de Máxima 99.1, que es Ruleta Rusa, de Kenia Oso. Ruleta Rusa, que está en el tercer lugar, ¿eh? Que tú puedes votar a través de redes sociales. Síguenos a través de Instagram como Máxima 99.1 Radio y a través de Facebook como Máxima 99.1 FM. Soy el Mapache y me da muchísimo gusto saludarte en este inicio de semana, pero con ese, ay, con ese mal sabor de boca, no, no, sí me lavé el hocico. Digo hocico porque soy un mapache. Sí, sí, claro, pero Paquito Maya, me fallaste. Paquito Maya estaba al borde del colapso. Al borde, estaba con la presión altísima y yo decía, es que va a caer un gol. Dijo Paquito Maya que en 2026 es cuando llegábamos a las semifinales. Paquito Maya, me fallaste. Para que él, y si sí, y ahora de qué va a servir el y si sí. O el a que sí, o cómo era de Belinda. Bueno, a Belinda se le perdona todo, ¿no? Pero en fin, se acabó el Mundial para nosotros, amigos míos. ¿Quién se lleva la Copa del Mundo, eh? Y luego, doble tristeza el día de ayer. Yo siempre he seguido a la selección brasileña. Bueno, es algo que ya se veía venir con el técnico que tiene, que seguramente será despedido en, no sé, próximas horas, próximos días, próximas semanas. No se haya la selección de Brasil con un técnico extranjero en el banquillo. En fin, se nos fue México, amigos. Paquito Maya nos falló. Ni hablar. El show tiene que continuar, yo espero que se encuentren muy bien en ese momento. Vamos a conectar, espero que como tu despertador no esté fallando y que ya te estés levantando de esa camita y de ahí ya te estés pasando a la regadera. ¿Cómo que no quieres? Sí, ¿cómo no? ¿A bañarse? ¡Órale, vámonos! Bien perfumados, por favor, un buen café, que tenemos muy buena música. Y ya sabes que a las 5 de la mañana con 20 minutos se rompe todo. Bueno, nomás por un momento. Se rompen las reglas. ¿Y qué se nos antoja poner ahora? Nos han pedido mucho K-pop. Ya pusimos la otra vez algo de BTS. Yo creo que esto nos viene bien en esta mañana, en este inicio de semana. Te voy a dejar el número de WhatsApp. 656-199-5991. Somos Máxima.

0: Máxima 99.1, tu estilo de vida. Son las 5 de la mañana con 24 minutos. ¿Ya tomaste café? ¿Ya tomaron café o no?
1: Ya tomaste café.
0: Es momento de que lo vayan preparando, ¿eh? Bueno, dependiendo de si me van a pedir algo bien random, olvídate, amigo, ahí sí está en chino, ¿verdad? Pero a ver qué nos piden, ¿eh? Porque luego nunca acabo de sorprenderme con lo que me piden. Oye, por acá algo de Susie Four, yo creo que nos vendría bien. ¿Dónde quedó algo de Susie Four? Están los Bunkers también. Hay muchas canciones que podríamos tocar a estas altas horas de la madrugada. Pero bueno, ya me lo va solicitando al 656-199-5991. Hoy, lunes 6 de julio de este 2026. ¿Y cómo andamos en los días? ¿Cómo va el conteo en este lunes? Bueno, tenemos 187 días transcurridos para finalizar el año. Son 178. Ya estamos un poquito más pegándole a Navidad que un poquito más de haber empezado el año, ¿eh? 187 días. Esta ya es la semana, si no me falla la lógica, la semana número 28. En el Santoral felicitamos a Isaías a Goretti. Ah, mira, Goretti sí es nombre. Yo pensé que la otra vez me estaban cuenteando con lo de Goretti. No, sí existe. Santa Goretti. Chanfle, pobre mujer, ¿verdad? Goretti. Norberto y Dominica. Dominica, Norberto, Goretti e Isaías. Muchas felicidades. Hoy es el día de su santo. Ya no se celebra mucho, ¿no? Más al rato le van a tener que agregar al calendario Aitana, porque hay un montón de Aitanas por todos lados. ¿Qué significa Aitana? Sepa la ola, pero así lo va a poner a mi hija, ¿no? O Ian, Iker también, ya deberían de irlo agregando al calendario, ¿eh? Ya de una vez. En los signos zodiacales, te recuerdo que estamos con Cáncer y hoy tenemos los horóscopos a eso de las 6 de la mañana, así que no te despegues, que nos queda cuerda todavía. Vamos a conectar tú y yo con los horóscopos a ver cómo nos va a ir esta semana. El sábado ya te di el ranking semanal de la suerte según tu signo zodiacal. Si alguien no lo vio, al terminar la transmisión, a las 7 se pueden ir a TikTok y ahí lo pueden ver. Ahí lo tengo bien puesto, ¿eh? Cáncer, tus signos compatibles, Acuario, Piscis y Tauro. En el horóscopo chino, ¿en qué estamos? Con el caballo de fuego. Todos aquellos que hayan nacido, amigos míos, en 1930, en el 42, en el 54, en el 66, en el 78, en el 90, 2002, 2014... Y por supuesto en este año son caballo de fuego. En el horóscopo maya estamos con la tortuga. Si tú naciste del 27 de junio al 25 de julio, eres tortuga en el horóscopo maya, ¿ok? Así que pues no se diga más. Continuamos con que... Hola Fabita, ¿cómo estás? Muy buenos días. Vamos a continuar con... Ah, esta no puede faltar en un lunes, por Dios, sí es cierto. Toda la razón del mundo mundial, ¿eh? Avers, por acá va a sonar. Qué buena canción. Ellos son Bermudas. Y la canción se titula No voy a trabajar. A través de Máxima 99.1, tu estilo de vida.

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Máxima de 99.1, tu estilo de vida, 5 de la mañana con 33 minutos. Saludos hasta Sinaloa, banda que nos están viendo y escuchando desde allá. Te recuerdo que también nos pueden escuchar a través de Alexa. Si tú tienes algún dispositivo Alexa, solamente pídele, Alexa, reproduce Máxima 99.1 FM o sintoniza o pon como quieras. Alexa, pon Máxima 99.1 FM y así nos vas a poder escuchar desde aquí, desde Ciudad Juárez, a todo el mundo, banda Lego, dice por ahí J Balvin, ¿verdad? Oiga, le mandamos saludos a Lucero. ¿Qué pasa, Lucero? ¿Cómo estás? Fabita, ¿cómo estás? Y luego es que está un compa acá que tiene un nombre con letras bien raras y no alcanzamos a ver cómo se llaman, ¿eh? Le mandamos saludos a Monse, por supuesto, desde aquí hasta Sinaloa. Venga, con un abrazo muy fuerte, ¿eh? Dice Fer, nos echó la salve, Apache. Fíjate que pensé lo mismo. Cuando salió Maná, y que la neta no me gustó, pero ¿sabes qué no me gustó antes de Maná? El Canelo. Se ve que andaba bien arriba el Canelo, güey, neta. ¡Neta, hijo! ¡Andaba bien arriba el Canelo! Ni con el otro, ¿cómo se llama este? Se me olvida el nombre del actor, pero dije, ni fu ni fa. Yo creo yo, y la neta que no, nunca me gusta hacer esos jales de hablar delante del público, yo creo que lo hubiera hecho mejor por unas papitas y un cocón, la neta. Y luego Maná, pues no, yo sé bien que estoy afuera y el día en que yo me muera sé que me vas a... ¿Qué? ¿Cómo va la canción? No, la neta no me gustó nada, no, cuando pasó eso, dije, ya valió gorro, Dicen que perdió 4 millones, ¿quién? Todos los mexicanos, man. Hay algunos que apostaron hasta la casa, cara, y todo, ya les dije, por culpa de Paquito Maya, maldita sea. Le dijo a John Milton, vamos a llegar a semifinal. No llegamos a nada, carajos, otra vez. ¡Cagajos! El Canelo perdió 4, no va a haber perdido más. ¡Qué bárbaro! 4, pero en lo que se metió, yo creo, porque qué bárbaro. No, dije nada, el Canelo anda bien. Sí, no. En fin, ¿qué le podemos hacer, amigos míos? Díganme ustedes, ¿qué podemos hacer? Espera hasta el otro mundial, somos el ya merito, ¿no? Yo pensé que en esta sí era, banda. Yo pensé, la neta. En fin. Oigan, les cuento así rápido que hoy es Día de los Beatles. ¿Otra vez? ¿Por qué supuestamente es Día de los Beatles? Bueno, para todo el fandom de los Beatles, esta es una fecha en la cual se conocieron John Lennon y Paul McCartney, los fundadores de la banda. Por eso dicen que es el Día de los Beatles. No oficial, ¿eh? Es el Día no oficial de los Beatles. Pero mira nomás a qué canción nos vamos, porque también me piden la de OV7, la de Take On Me. Pero vámonos con los Auténticos Decadentes. Esto se llama El Murguero. A través de Máxima 99.1, tu estilo de vida. Nos estamos despertando, banda. Nos estamos despertando. John Milton, aviéntate un despiértate, por favor, ¿va?

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atención, señora, la señora que está en el palco con el bebé, por favor, si lo puede correr, porque los chicos lo pueden lastimar. 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Corriendo, chicos, para un costadito, por favor.

Ahí ya bailamos con la guitarra a través de Máxima 99.1, tu estilo de vida, 5:45 minutos de la mañana. Oigan, pues ¿qué más estamos celebrando? A ver, es que ya no se puede, a como están las cosas. A como están las cosas, si un hombre le roba un beso a una chica que le guste, ya vamos al bote, carnales, ya no se puede. Eso del beso robado, ¡ay, me robó un beso! Y uno, ¡ay, le robé un beso! No, ya no se puede, banda. No, ya te vas al bote, vato, funado y todo, ¿no? Ya no se puede. Pero bueno, hoy es Día Internacional del Beso Robado. Una celebración de origen desconocido. Simplemente se sabe que se ha venido celebrando en Gran Bretaña desde el siglo XIX y que actualmente se ha popularizado a nivel mundial. En realidad, este día sirve pues como una excusa para que muchas personas tomen el valor y decidan pues plantarle un besote a la persona que les gusta desde hace mucho tiempo, pero pues que la neta no se atreve, ¿no? Y ahora se le pueden declarar. Pero, ay Dios, no, sí, exactamente. A mí me pasó lo mismo. Yo también hace tiempo le iba a robar un beso a una radioescucha con la que salí, pues le gusto, ¿no? Pues estamos saliendo. No, se le iba a robar y me metió una cachetada. ¡Qué maldita vergüenza! Ahí en el estacionamiento de Galerías Tech. Dije, nah, ya. Ah, le dije, ahí te guacho. ¿Pero por qué? Pues, no, pues ya me bofeteaste. ¿Ya qué? Pues que me quisiste besar. Le dije, nada más te quería robar un beso. Va y nos guachamos. No estaban las cosas como ahorita. Si no, capaz. Y ya estaría tras las rejas allá en alguna galaxia desconocida, ¿no? Porque yo soy, acuérdate, soy un mapache y yo formo parte de los guardianes de la galaxia, ¿no? En fin, amigos, hoy ya no se puede. Trauma otra. A ver, ¿les han robado un beso, banda, o no? Pero mira, es que está bien cura, porque si una mujer llega y nos roba un beso, la neta, nosotros fascinados. ¡Qué chido, ¿no? No, hombre, hasta decimos, es el mejor día de nuestra vida. Si lo pones del lado contrario, a la mujer. Bueno, dependiendo. Si eres guapo, pasas. Fue un beso robado bien bonito. Si tienes lana, pasas un beso robado bien bonito. Pero si estás feo, güey, te funan y al bote. Así que ten cuidado. Si eres feo como yo, no lo hagas, compa. Deténgase. No lo haga ni lo piense, ¿eh? Hoy también estamos celebrando, fíjate, el Día Mundial del Desarrollo Rural. Bueno, esta es una oportunidad para escuchar de verdad a quienes viven y trabajan en el campo, en las áreas rurales. Lo paradójico es que estas regiones, a menudo pues, invisibles, ¿no? Para el gobierno, para los políticos, producen el 80% de los alimentos del mundo. Sin ello no hay suficiente comida para todos ni futuro sostenible. Y luego, la otra vez te dije que un niño murió de... Amaneció con un murciélago en la cara y todos, jajaja, un murciélaguito, mira, no lo llevaron al doctor ni nada porque no había pues alguna marca visible y murió a los 19 días el pobre nene, un niño de 11 años. Hoy es Día Mundial de la Zoonosis. Este efeméride pretende concienciar, chécate nomás, a la población acerca de los riesgos de transmisión de enfermedades zoonóticas, así como su impacto en el bienestar y salud de los seres humanos y animales. Ojo, el 60% de las enfermedades humanas infecciosas son de origen zoonótico. O sea, así como por ejemplo esto de la rabia de este murciélago. Tienen los colmillos muy chiquitos y pues al niño lo mordió y no se dieron cuenta, ¿no? Escogieron este día a celebrar porque está relacionado con la fecha en que el científico Louis Pasteur aplicó en Francia la primera vacuna antirrábica al niño Joseph Meister en el año de 1885, mordido por un perro rabioso. Ah, se me olvidaba que hoy estamos en el año o en el siglo, como le quieran decir, donde se defiende más un perro que un niño, se me olvidaba, ¿sí? Hoy también es Día del Pollo Frito, celebremos con pollo frito, banda. Vamos con esto que nos piden entonces. Ahí está y suena bien bonito. Take on me con 97. Aquí, en Máxima 99.1, tu estilo de vida.

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1: Máxima 99.1, tu estilo de vida 5.56, que 11. ¿Nos damos con las efemérides? Bueno, para comenzar, en un día como hoy, pero de 1824, el soberano Congreso Constituyente decretó que Chihuahua fuera convertido en Estado de la Federación. Porque estamos en el Estado de Chihuahua, les recuerdo. Vámonos a las efemérides, banda. A ver, vámonos al año de 1845 nace Ángela Peralta, la cantante mexicana, quien fue conocida como el ruiseñor mexicano internacionalmente. En 1907 nace Frida Kahlo, la pintora mexicana. Sí, van a decir, es que los naces y luego los matas. No, pues estoy diciendo que nació, pero pues ya falleció en el 54, ¿no? 1925 nace Bill Haley, de aquel Bill Haley y los Cometas, músico estadounidense, uno de los padres del rock and roll, que ya falleció en el 81, por supuesto. 1935 nace Dalai Lama. En el 43 nace Rodolfo de Anda, actor mexicano, ya falleció en 2010. Rambo, 1946 nace Silvestre Stallone, el actor estadounidense. 1955 nace Armando Vega Gil, bajista, compositor, escritor mexicano, fundador de la banda Botellita de Jerez, ya falleció en 2019. En el 57, no es cierto, en el 60 fallece Hans Wilsford, relojero y empresario alemán, fundador de Rolex. Y luego de ahí nos vamos al año del 64. En Reino Unido se estrena la película de los Beatles, A Hard Day's Night. En el 71 muere Louis Armstrong, trompetista de jazz estadounidense. Queen en el 73 publica su primer single, Keep Yourself Alive. Poco después el tema formaría parte de su primer álbum oficial llamado como el grupo. La letra habla de la importancia de mantenerse fiel a uno mismo, de luchar por los sueños y de encontrar el propio camino en la vida. Es un himno de la autosuperación. En el 75 nace Curtis Jackson, mejor conocido como 50 Cent. En el 75 nace el actor argentino Sebastián Rulli. Dirían las mujeres, papacito. En el 79 fallece Van McCoy, músico y compositor estadounidense conocido por su tema de música disco The Hustle. Ah, era acá, perdón, no era la risa, me equivoqué. 79 nace Kevin Hart, actor y comediante estadounidense, interpreta a Franklin Finbar en Jumanji. ¿Te acuerdas del moreno? Ese mero, ¿eh? Y luego, en el 84 nace Lauren Harris, cantante británica, hija de Steve Harris, bajista y fundador de Iron Maiden. En el 2019, Cameron Boy, estrella de Disney, fallece lamentablemente a los 20 años de edad de un ataque de epilepsia mientras dormía. Él interpretó a Carlos en la película de Descendientes. 2022 fallece Kazuki Takahashi, creador del manga y anime Yu-Gi-Oh! Eso es lo que sucedió en un día como hoy. Vamos a terminar con el genio atrapado de Emilia a través de Máxima 99.1, tu estilo de vida.

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Son las 6 de la mañana con 19 minutos. Ahí está Diana Ramírez, que había solicitado Arroyo de Estrellas de Zoé. Ha quedado complacida. Le dije, si no, te hacemos la devolución de tu dinero. No, dice que ha quedado todo bien, ¿eh? Todo good, good. Vamos a comenzar con los horóscopos, banda. A ver, vamos a tratar de conectar desde el corazón en este momento. Y vamos a averiguar cómo nos va a ir esta semana. Nos vamos con el mejor signo de todo el horóscopo. Es Aries, por supuesto. Es que yo soy Aries, por eso. El As de Oros nos dice que será una semana exitosa, llena de logros, de poder avanzar, de quitarte energías negativas. Serás un poco más consciente de hacia dónde vas y qué deseas tener en un futuro. Tienes que dejar las situaciones del pasado. Debes perdonarte, pues no has hecho nada malo. Será tiempo de crear cosas nuevas y positivas. En cuestiones amorosas, si estás en pareja, seguirás igual. Pero si no es así, debes reparar tu corazoncito. ¡Tauro! ¡Tauro! Es momento de que brillen más que nunca. No te detengas para que puedas lograr lo que deseas. Será una semana en la que llegará un trabajito nuevo. Te invitarán a salir de viaje esta semana. Es momento de que vayas. Toma los consejos para que puedas llevar tu vida de la mejor manera posible. Trata de ser positivo esta semana pensando que lograrás las cosas. Llegará la estabilidad amorosa que tanto buscas. Eso de te invitarán a salir de viaje esta semana me quedo pensando porque tengo algunas amigas que ni siquiera trabajan. Y no manches, de repente de vacaciones en Francia, carro nuevo, dije, ah, fregados, ¿cómo le hacen? Ni yo que me mato tanto trabajando. Nah, mejor no quiero saber, así está bien, ¿verdad? Así está bien. Géminis, la carta del loco, loco, loco nos dice que son tiempos de madurar. Será una semana muy especial, tienes que pensar qué quieres para tu vida. Hay que ver para el futuro. Entender que no te puedes sabotear a ti mismo. Será una semana de cambios positivos. Hay que quitarse cuestiones negativas. Tendrás un éxito en todo lo que hagas, pero debes pensar que así será. Es momento de que medites. Habrá mucha estabilidad. Si estás casado, habrá embarazo en puerta. Lero, lero. Cáncer. Ay, perdón. La estrella nos dice que toda la semana vas a brillar mucho. Deja el drama de tu vida, ya, no seas dramática ni dramático. Estás en ese momento de crecimiento en el que debes ser más original, moverte a hacer las cosas. Eres capaz de hacer las cosas bien y eso te ayudará a estar mejor. Cuidado con las traiciones de amigos, vive mejor, busca hacer mejoras en tu vida, vas a tener una revelación para estar mejor. Será semana de cambios laborales. Tenemos 4, nos faltan 8 todavía. Vamos a escuchar a Mecano. Esto se llama Me Cuesta Tanto Olvidarte, a través de Máxima FM.

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Uy, la fuerza del destino de Marc Anthony y Sandra Echeverría. Ha sonado a través de Máxima 99.1, tu estilo de vida. Vamos a continuar con los horóscopos, 6:36. Y nos quedamos con Leo. Leo, la carta del mundo nos está diciendo que tienes que creerte las cosas ya. Eres fuerte, eres apasionado. Aprovecha esas virtudes para llegar lejos y tener lo que tanto necesitas. Corta con esa persona si ves que no te acompaña en tu éxito. No tienes que estar en una relación en la que no eres feliz. Vendrán cambios positivos, busca lo que necesitas para estar mejor. Tendrás mucha suerte en todos los sentidos. El signo de Virgo, ¿qué nos dice? Bueno, pues que tú, Virgo, eres el pilar de la casa y esta semana la suerte es tuya. Tómala, pide todo porque se te va a dar. Estás en este momento. Será una semana de juntas laborales, eres muy bueno para administrar, será un momento de crecimiento. Te busco un amor del pasado con el que tuviste problemas, pero ya no vuelvas. Limpia tu mente buscando actividades fuera de casa. Es momento de que cambies de look. Eres muy bueno para hacer negocios. Aprovecha, Virgo. Vamos ahora con Libra. Cuidado con los enemigos ocultos, Libra. Es tiempo de que limpies toda tu energía para que empieces a avanzar. Te darán un dinero extra si tienes un pendiente algo en estos días. Es tu momento de brillar y de ser el poderoso. Conseguirás todo lo que quieres, pero tienes que darte la posición de la primera persona. Ten cuidado con los pleitos, trata de darle mucha importancia. Cuidadito con eso. Escorpión, en la carta de la torre nos dice que estás construyendo algo muy bueno en tu vida. Llegará ese premio que tanto necesitas. Te está dominando la energía positiva. No cargues con sentimientos negativos. Será una semana de arreglar asuntos en cuestiones laborales y personales. Vendrá mucha abundancia. Aprovecha para pagar deudas. Se vienen ilusiones nuevas en cuestiones de amores. Nos quedamos con Sagitario. Esto vendrá en la próxima intervención. Por lo pronto nos damos con algo de Malú, ¿te acuerdas de esta chica? Podríamos tocar esto que se llama Deshazte de mí a través de Máxima 99.1, tu estilo de vida.

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Máxima 99.1, tu estilo de vida, 6 de la mañana con 48 minutos y continuamos con los horóscopos. Sagitario, la carta de la fuerza nos dice que te vas a enfrentar a momentos fuertes. Tendrás esa energía para poder vencer todo. Es momento de crecimiento económico en todas las formas. Es tiempo de estar mejor para poder estar mejor en tu vida. No tienes por qué comprar el amor o la amistad. Se viene una recompensa esta semana, ¿eh? Así que atentos. Capricornio. ¿Qué nos dice Capricornio? Este es tu año. No te juntes con gente que no te deje nada. No te juntes con esa chusma, tesoro. ¡Chusma, chusma! Busca en tu camino. Son tiempos de madurar, ten valor para tomar las decisiones, pero son cosas que te darán felicidad. No te metas en problemas que no son tuyos. Cuidado con los chismes y las intrigas. Fíjate qué platicas y a quién le dices. Será una semana de encuentros de amores nuevos. Te buscan para pedirte dinero a alguien de tu familia. Apóyalos, que tú eres el pilar. Acuario. La carta de la Rueda de la Fortuna nos dice que vas a estar arriba. Será una semana de crecer. Todo ya quedó en el pasado. No pienses en cuestiones negativas. Dios te va a dar el milagro que esperas. Pide ese milagro. Sigue haciendo ejercicio. Duerme a tus horas. Cómprate algo nuevo. Pues eso le dará alivio a tu alma. Ten amor propio. Te va a seguir llegando dinero, pero es importante que inviertas en ti. Se viene un amor nuevo. Piscis, sigue avanzando. No te detengas en nada. Te están dominando las buenas vibras, lo que significa que se viene una recompensa económica. Deja los celos. Las bendiciones estarán contigo, por lo que cada cambio que hagas saldrá bien. No cuentes tus cosas. Sé más discreto, Piscis. Se vienen amores nuevos. Trata de seguir haciendo ejercicio. Se viene la abundancia para ti. Olvídate de las personas tóxicas. Aquí, los 12 signos del zodiaco. Vamos a ir a un par de canciones más. Y luego vengo para mencionarte tu día de la suerte, tus números mágicos y tu color de la suerte. Así que no te muevas, estamos a través de Máxima 99.1, tu estilo de vida.

0: Son las 6 de la mañana con 58 minutos en Máxima 99.1, tu estilo de vida. Vamos ahora mismo a conocer cuál va a ser tu día de la suerte, tus números mágicos y tus colores de la suerte según tu signo zodiacal. A ver, el día de hoy lunes, el mejor día va a ser para Leo hoy lunes. Y tus números mágicos es el 9 y 33 y tu color es el blanco, Leo. Para mañana martes, los que van a tener su mejor día van a ser Aries, Virgo y Capricornio. Aries, sus números mágicos 10 y 17, tu color naranja. Virgo, tus números mágicos 1 y 15, tu color blanco. Capricornio, números mágicos 13 y 30, color verde. Para el miércoles, ¿quiénes van a tener su mejor día a la mitad de semana? Tauro, Libra y Acuario. Tauro, tus números mágicos 7 y 14, color rojo. Libra, tus números mágicos 2 y 8, color rojo. Acuario, números mágicos 11 y 25, tu color el rojo. Para el día jueves, van a tener su mejor día o su día de la suerte es el jueves para Géminis, Escorpión y Piscis. Géminis, tus números mágicos 3 y 8, color azul. Escorpión, tus números mágicos 4 y 19, tu color azul y el blanco. Piscis, números mágicos 5 y 18, color azul. Para el viernes, Cáncer y Sagitario tendrán su mejor día. Cáncer, tus números mágicos 5 y 21, color verde. Sagitario, números mágicos 12 y 40, color naranja. Ahora sí, ya sabemos cómo enfrentar esta semana. Ya son las 7 de la mañana en punto. Nos vamos a ir con Plataforma Informativa. Soy el Mapache. Yo regreso a las 9 de la mañana. Y te deseo que no solo tengas un buen día, ten un gran día en Máxima 99.1, tu estilo de vida.
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3: Muy buenos días, ¿cómo está? El lunes es 6 de julio y con todo y el ICC, les saludo desde esta plataforma informativa. Transmitimos desde Máxima 99.1 FM en Ciudad Juárez, Chihuahua. Este trabajo lo hacemos desde el quinto piso en Plaza Grande. Nos ubicamos en Avenida de la Raza y Lago de Páscuaro. Y desde aquí, pues hoy lunes 6 de julio, le digo buenos días, bienvenidos.
4: Estos son los titulares de Plataforma Informativa.
3: Preocupa a Chihuahua la falta de definición en el futuro del T-MEC, asegura el Estado en la zona norte. Madres buscadoras portan camisetas de la selección mexicana, exigen la búsqueda de sus seres queridos, denuncian abandono institucional. Que el 20% de los asesinatos del mes de junio corresponde a mujeres. Limita la reforma electoral las facultades del Instituto Estatal Electoral para impulsar la inclusión. El Estado alerta por aumento de retos violentos en escuelas en la zona norte. Lo bueno es que pues, prácticamente ya están de vacaciones. Exhorta el obispo Torres Campos a vivir la misericordia de Dios con obras y el cumplimiento de sus mandamientos. Trabajan en la ubicación de familiares de restos de identificados del crematorio Plenitud. Protección Civil exige a las maquiladoras que rastreen el destino final de sus desechos y buscar evitar incendios y contaminación como lo que se dio hace unos días. Seguridad Vial analiza ampliar la flotilla de auxilio ante el aumento en la demanda. Y pues por desgracia para todos los fanáticos mexicanos, se acabó el sueño. México perdió ayer ante Inglaterra y se despidió del Mundial. Don César Díaz en la línea con clima y calidad del aire.
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3: Hola, señor, buenos días.
5: ¿Qué pasa, Pepe? Muy buenos días. Feliz inicio de semana a todas, a todos. 22 grados centígrados fue la mínima. Ahorita el termómetro ya marca 23 grados, Pepe. Va a estar mayormente despejado por la mañana y por la tarde habrá ya algunas nubecillas. Fíjate que la lluvia estaba cargada más para el día de hoy. Ya lo habíamos dicho que si los factores ayudaban, pues iba a adelantarse para el domingo. Y así fue el día de ayer. Hubo tormenta eléctrica, lluvia y por algunos lugares creo que hasta granizo cayó, Pepe. Entonces, sigue la probabilidad de lluvia latente, aunque ahora la está marcando más para el fin de semana, pero sigue ahí arriba de un 15%. Vamos a ver qué sucede durante el día. El viento estará de calma moderado, pero irán incrementando las ráfagas por encima de los 25 hasta los 30 kilómetros. Y la máxima del día de hoy, Pepe, será de 35 grados centígrados.
3: Pues calientito.
5: Sí, lo que sí, Pepe, ahorita en este momento hay una excedencia natural que fue por todo lo que ocurrió ayer por la tarde, noche, no ha alcanzado a bajar las partículas en algunos sectores. Entonces te voy a dar nomás lo de dos puntos que son clínica nutricional. En este momento por aquel lado hay partículas por encima de 233 y ingeniería y arquitectura, que nunca está tan alto, hay 236. Por eso se ve bromoso en algunos sectores de la ciudad. Vamos a ir viendo cómo se... porque hay una excedencia y pues son datos no validados, Pepe.
3: Ah, bueno, señor, ojalá sí lloviera hoy para asentar esto y que se ponga como ayer el climita tan sabroso, ¿no?
5: Sí, Agustín Lara.
3: Está bueno, señor.
5: Ya está, señor. Buen inicio de semana.
3: Buen inicio de semana. No te agüites. Ahí nos esperamos otros 4 años.
5: Sale, nos vemos.
3: Gracias a César Díaz, allá desde Ecología del municipio.
2: En Plataforma Informativa, vamos a redes sociales.
3: Usted del internet nos va a encontrar ahí en www.maximafm991.com. En Facebook somos Plataforma Informativa JRZ y nuestro número de WhatsApp listo, 656-199-5991. Fotos, textos, audio, video, reporte, todo por ahí. Con mucho gusto lo atendemos. Vámonos a la información, ya son las 7:06. ¿Le preocupa a Chihuahua la falta de definición en el futuro del Tratado de México, Estados Unidos y Canadá? Así lo aseguran en el área del estado acá en la zona norte.
6: Debido a la incertidumbre generada por el proceso de revisión del tratado entre México, Estados Unidos y Canadá, el gobierno del estado Zona Norte calificó como preocupante la falta de certeza respecto al futuro del acuerdo comercial, al considerar que la ausencia de definiciones a largo plazo podría afectar la planeación de inversiones y el desarrollo económico de la región fronteriza. En declaraciones a medios de comunicación, el representante de la oficina de la gubernatura, Carlos Ortiz Villegas, informó que esta situación impacta de manera importante a Chihuahua, especialmente a Ciudad Juárez, por la concentración de parques industriales, la actividad manufacturera y el sector exportador, debido a que una parte significativa de la economía estatal depende del intercambio comercial con Estados Unidos.
7: Porque Chihuahua es un estado industrial, Juárez pues no se diga, le aporta la mayor parte de ese tema industrial y el hecho de que Estados Unidos haya tomado la decisión ahorita de no prolongar 16 años más, te habla pues de que no hay una certeza respecto al gobierno de México con este tema, ¿no? Y creemos que en buena medida es por los acontecimientos que han estado sucediendo, de señalamientos.
6: Ortiz Villegas aseguró que este escenario también obedece a los señalamientos realizados por autoridades estadounidenses en contra de funcionarios vinculados con el Movimiento de Regeneración Nacional, quienes enfrentan acusaciones por presuntos nexos con el crimen organizado, situación que afirmó ha deteriorado la confianza entre ambos países y ha influido en la revisión del acuerdo económico.
7: Hacia autoridades involucradas en la delincuencia organizada, entonces es un tema lamentable, grave, delicado. Nosotros pues hacemos un llamado para que las partes sean sensibles, que el país en lo particular está en riesgo ante la no ampliación del T-MEC.
6: En ese sentido, el funcionario consideró que México debe fortalecer la cooperación bilateral en materia de seguridad, justicia y combate a la delincuencia organizada, ya que la estabilidad de la relación con el vecino país resulta indispensable para conservar la confianza de los inversionistas, proteger la competitividad de la industria fronteriza y garantizar condiciones favorables para el desarrollo económico del Estado.
7: Y que nosotros creemos que vamos a hacer lo posible porque se pueda de nueva cuenta ampliar. Es lamentable ese tema. Ojalá y que haya una respuesta pronta para que se pueda solucionar este tema tan lamentable.
6: Para Plataforma Informativa, Kevin de la Rosa.
3: Madres buscadoras portan camisetas de la selección mexicana exigiendo se busque a sus seres queridos. Denuncian abandono institucional.
8: Familiares de personas desaparecidas y víctimas de feminicidio realizaron la mañana de este sábado una misa, como parte de una jornada de visibilización y exigencia de justicia. Vestidos con camisetas de la selección mexicana de fútbol, los asistentes se congregaron alrededor de las 11 de la mañana para recordar a sus seres queridos y mantener viva la búsqueda de quienes continúan sin ser localizados. Yadira Cortés, vocera de la Red Mesa de Mujeres, explicó que esta celebración eucarística se realiza de manera mensual con el propósito de acompañar espiritualmente a las familias y mantener presente los rostros de hombres y mujeres desaparecidos.

0: con la cantidad de desaparecidos que hay en México, llenarías dos veces el Estadio Azteca. Así como se llena hoy para festejar, para gritar gol, así se llenaría de personas desaparecidas. Si pusiéramos ahí a cada una de las madres, lo llenarían dos veces. Y así como se pueden extender recursos a nivel federal, estatal y municipal.
1: Cortés también cuestionó la postura del gobierno federal frente a las madres buscadoras y señaló que muchas de ellas dejan de trabajar, sacrifican gastos básicos como alimentación, agua o luz y dedican su tiempo a realizar búsquedas y dar seguimiento a sus carpetas de investigación. Agregó que las familias esperan que las instituciones cumplan con su responsabilidad de buscar a las personas desaparecidas y garantizar el acceso a la justicia para quienes continúan luchando por encontrar a sus seres queridos.
0: Para ver el mundial, para festejar los goles, así que así mismo se den recursos para acciones de búsqueda, para cobijar a las madres de búsqueda y para que su búsqueda precisamente se dé con más dignidad, pero sobre todo para que ninguna persona más desaparezca, para que el crimen organizado no esté en nuestra ciudad, para que la violencia contra las mujeres no esté. Así es como debería de darse, de la misma manera.
2: Para Plataforma Informativa les habló Uriel Cruz.
3: En el mes de junio se registraron 20% de asesinatos correspondientes a mujeres. Información con Carlos Manuel Salas, que nos trae Fernando.
4: Al cierre de junio, la Fiscalía General de Distrito en la zona norte documentó 51 homicidios dolosos, de los cuales 10 corresponden a mujeres que perdieron la vida en hechos violentos y no necesariamente se trata de feminicidios, por lo que este dato representa un 20% del total de casos. El fiscal Carlos Manuel Salas informó que con esta cifra se superó el récord del mes de mayo, pero aún con esos repuntes, de enero a la fecha se cuenta una disminución en la estadística de homicidios hasta un 40% en relación al mismo periodo del año pasado. Indicó que ante ello se debe continuar con el ajuste de las estrategias e inhibir el índice de homicidios, por lo que mantendrán la colaboración efectiva con instancias del municipio y la federación.
5: Por hechos violentos, no necesariamente por feminicidios, pero sí es algo que nos lastima, nos preocupa y es algo que estamos combatiendo. Ahorita vamos a comentar entre el jefe de la Quinta Zona Militar, el jefe de la guarnición, el secretario de Seguridad Pública Municipal, la Secretaría Pública Estatal, nosotros, la Agencia Estatal de Investigaciones, todo lo que vamos a hacer este mes, todas las estrategias para tratar de inhibir este delito y todos los demás, ¿no? Lo que pasa es que nos centramos mucho en homicidios, pero hay robo de vehículos, hay robo con violencia, hay robo sin violencia, mucha violencia familiar, muchos fraudes, hay que trabajar en todos.
4: En otro tema, luego de que se registró la colocación de una cartulina con un mensaje amenazante en contra de un notario público, Carlos Salas señaló que continúan las investigaciones del caso, pues de acuerdo a las características se trata de un grupo de criminales cuyos procedimientos son muy violentos. Explicó que en este tipo de situaciones, personas comparecen ante notarías con documentos falsos para acreditar propiedad de predios, el notario valida las evidencias presentadas y se logra la suplantación de los dueños en actividades de compra-venta de bienes inmuebles tras apoderarse de estas propiedades. Consideró que algunas personas son muy violentas al hacer este tipo de gestiones y se mueven con amenazas, y se trata de una situación complicada que debe investigarse para establecer las estrategias necesarias.
5: Comparecen ante notarías, ya sea aquí en Juárez o en Gómez Palacio Durán o en Torreón, Coahuila, presentan documentos falsos con el que se hacen aparecer como dueños de propiedades en Ciudad Juárez, con credenciales del INE falsas o otros. Los notarios públicos las dan por buenas, entonces esas personas suplantando a los dueños, dan poderes para que esos bienes los enajene cualquier persona y se han apoderado de muchísimos bienes aquí en la ciudad, los han despojado y los dueños ni cuenta se dan, ¿no? Ya cuando se dan cuenta es que alguien los está habitando o los están a ellos desocupando. Y algunas de esas personas que hacen esto son muy violentos.
4: Para Plataforma Informativa, Fernando Luévanos.
3: Limita Reforma Electoral las facultades del Instituto Estatal Electoral, esto para impulsar la inclusión.
6: La reciente reforma electoral aprobada en Chihuahua modificó las atribuciones del Instituto Estatal Electoral y redujo su margen de actuación en materia de inclusión política para grupos vulnerables. Las nuevas disposiciones impiden que el organismo pueda realizar interpretaciones amplias de la ley o emitir acciones afirmativas adicionales a las que estén expresamente contempladas a la legislación. La consejera presidenta del Instituto Estatal Electoral de Chihuahua, Yanko Durán, explicó

0: que con esta reforma el instituto perdió formalmente la facultad de diseñar mecanismos directos para garantizar la participación política de sectores históricamente vulnerados.
1: El órgano electoral administrativo siempre ha tenido que atenerse a la literalidad. Nosotros no somos un órgano como el jurisdiccional, es decir, como un tribunal electoral que pueda interpretar las normas. Nosotros tenemos que atenernos a lo que dice la norma para poder trabajar.
0: Durán indicó que antes de esta modificación legal, muchos de estos sectores no estaban contemplados de forma explícita dentro de la legislación electoral estatal.
1: Pero respecto a estos grupos históricamente vulnerados, nosotros ya estamos amarrados de manos, como pusieron por ahí en una nota el día de hoy, en cuanto a la emisión de acciones afirmativas que permitan que esas personas tengan mayor representación a la ya establecida y no únicamente en la postulación de las candidaturas, sino en la garantía de que lleguen esas personas a ocupar los espacios.
0: Para Plataforma Informativa, reportó Pablo Varela.
2: Ahora nos enlazamos con Daniel Domínguez.
3: Con Daniel Domínguez.
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4: Te saludo, Daniel. Buenos días. ¿Cómo andamos?
5: ¿Qué tal, Pepe Auditorio? Muy buenos días. Esta mañana ya tenemos la información que hemos recabado con todas las instancias policíacas aquí en Ciudad Juárez en relación con los eventos que han atendido durante el fin de semana. La Fiscalía Zona Norte nos da a conocer que fueron 6 las personas asesinadas en lo que van estos primeros días del mes de julio. Tan solo este fin de semana fueron 4, 2 el viernes, 1 el sábado y 1 ayer domingo. Dicen que es una cifra que consideran tranquila, menor a la que se ha registrado en los primeros días de otros meses, pero pues de todos modos preocupa y están investigando. Al menos en 2 de los casos hay personas detenidas como probables responsables y están siendo judicializadas para que respondan por esos homicidios. Van 6 en lo que va de estos primeros 6 días del mes de julio.
4: Digamos que uno por día.
5: Es el promedio, uno por día, pero pues les ocupa que no se registren más homicidios en este mes. El día 2 fue el único día que no tuvimos actividad criminal, pero de todos modos ayer hubo 1, el sábado hubo 1, el viernes fueron 2. Esperemos que hoy esté tranquilo. No nos han reportado esta madrugada hechos violentos. Únicamente una persona baleada en el brazo que estaba tomando cervezas con otras personas, llegó su excuñado ahí en la colonia La Cuesta número 2, en la calle Sierra Los Morones, y le realizó disparos, únicamente logró acertarle uno en el antebrazo. Esto fue a los primeros minutos de este día. Es el único hecho que nos reporta la Fiscalía Zona Norte, que fue atendido por personal de la Unidad de Delitos de Daños y Lesiones, Pepe.
4: Bueno, ¿qué más, señor?
5: Pepe, ayer hubo un accidente desagradable, es un accidente triste porque Un adolescente vendedor de alimentos ahí en el Puente Libre fue arrollado por el conductor de un vehículo que inicialmente trató de burlar ahí a las autoridades locales porque se metió a la fila de los vehículos que se dirigen a la Ciudad del Paso, ahí por lo que es la Avenida Las Américas. Se metió, quiso burlarlos, agarró el carril izquierdo que se encuentra abierto pasando lo que son las megabanderas, uh-huh, y al llegar casi a las garitas de la aduana arrolló a este joven adolescente que se dedicaba a vender ahí alimentos y aparte pasó encima de él. Luego, cuando se dio cuenta de su acción, quiso escapar, pero pues había una gran cantidad de vehículos, ya no pudo avanzar. Después quiso escapar corriendo, pero elementos de la Guardia Nacional están asignados a lo que es el comercio exterior, ahí a la inspección de las personas y vehículos que vienen de regreso a México, pues lo detienen junto con algunos particulares y ya está a disposición del Ministerio Público para que responda por la muerte de manera imprudencial, aunque con alguna ventaja, y tratar de escapar, y por ello se le va a agravar la situación.
4: Tejano, placas de Texas.
5: No, eran placas de aquí.
4: Placas de aquí.
5: De Chihuahua, sí.
4: Ujú.
5: Y pues aparentemente ya lo tenían en la mira porque es de los que abusones que se meten ahí a la fila del Puente Libre para burlar la vigilancia y meterse sin hacer la fila correspondiente, o sea, de manera abusiva.
4: Sí.
5: Ayer no le funcionó y además mató a este joven al atropellarlo y por ello pues se le va a complicar la situación ahí a este conductor, del cual, por cierto, no nos proporcionaron la identidad, pero ya está puesto a disposición de la Agencia Estatal de Investigación.
4: ¿Joven? ¿No sabes? ¿No sabes más o menos qué edad?
5: Es una persona de aproximadamente 30 años.
4: No, pues ya estaba grandecito.
5: Es lo que nos dicen. Entonces hay una responsabilidad que debe de tener y por ello debe pagar. Y es lo que están haciendo ahora las autoridades. A partir de esta mañana se implementó ahí un operativo. Van a tener una patrulla ahí permanente para evitar que se brinquen también por el camión, pese a que ya pusieron ahí unos trafitambos de esos anaranjados, de esas barreras anaranjadas. Hay vendedores también que cooperan y con los infractores y las quitan para que puedan brincar. De todos modos, hay otros que buscan la forma de meterse también acá por lo que es Rafael Pérez Serna, y van a endurecer ahí las sanciones y también los castigos para quienes pues se meten ahí de manera abusona en los puentes, Pepe.
4: Bueno, pues qué mala onda del muchachito este, 13 años, ¿verdad?
5: Sí, también hace rato, Pepe, a las 5 de la mañana, un conductor aparentemente ebrio porque se peló, se fue, chocó su camioneta tipo van, una Ford Econoline 150 de color café con crema, chocó contra el poste metálico, es un semáforo tipo bandera, esos grandotes.
4: Sí.
5: Ahí en la calle Bernardo Norzagaray y Oro, dejó sin servicio de semáforos.
4: Válgame
5: ahí.
4: La caramba.
5: Luego escapó al volcar su camioneta, dicen que iba un poco aturdido por los golpes, pero que escapó rumbo a la calle Oro corriendo, algunas personas que vieron ahí cuando ocurrió el accidente. Los agentes de seguridad vial abanderaron y ahorita ya están terminando de retirar el semáforo porque ya se llevaron en una grúa la camioneta con placas fronterizas. Seguramente van a dar con el responsable para que pague por el daño que le ocasionó al patrimonio del gobierno municipal y también por haber pues derribado este poste, este semáforo, ahí con su camioneta.
4: Ah, que la caramba. Bueno, está bueno. ¿Qué más, Daniel?
5: Por cierto, van 4 accidentes de así, choques aparatosos esta madrugada, así de que de nueva cuenta les hago la recomendación que nos hace llegar la subdirección operativa de que evite usar distractores, respeten los límites de velocidad, no se distraiga el conducir y no vaya peleando ahí con los chamacos. Ahorita están de vacaciones, hay menos vehículos circulando en la ciudad, pero también hay accidentes. Pepe, fueron más de 40 conductores los que fueron llevados al centro municipal para la aplicación de sanciones administrativas, el CEMISA, antes conocido como el Cerezo, uh-huh. El Cerecito. Sí, fueron detenidos ahí más de 40 conductores. Estamos esperando que nos dé la información oficial la vocera de la representación social, Adrián Vargas, pero agentes que están a cargo del turno nocturno nos dijeron que durante viernes, sábado y domingo fueron más de 40. Se pusieron ayer muy activos, todavía en la tarde, porque algunas personas fueron detectadas circulando pues intoxicados con alcohol después del partido entre México e Inglaterra, que por cierto, pues no le fue bien a nuestro país.
4: Sí, sí. Oye, ¿tienes algún dato de que haya dejado la lluvia de ayer? En algunas partes me dicen
5: que tenemos un encharcamiento grande, por cierto, también en el Boulevard Juan Pablo II. Esto por la megatormenta que azotó en algunos sectores, no en toda la ciudad, en algunos sectores se cargó principalmente en el sector oriente y hay ahorita problemas en la circulación a los que vienen que van rumbo al centro por Juan Pablo II. Ahí tengan precaución porque hay grandes charcos en al menos 2 puntos, uno de ellos a la altura de lo que es Avenida Las Industrias, otro acá cerca de Hermanos Escobar.
4: Muy bien, pues con cuidado, es probable que siga lloviendo hoy y a ver ahí si Protección Civil tiene algún dato más tarde interesante, pues te lo encargo.
5: Pepe, tengo también información de la Fiscalía General de la República en la Coordinación Regional de Chihuahua. Detuvieron a 5 elementos de la Guardia Nacional que secuestraron y estaban extorsionando a 2 connacionales que llegaron con la intención de cruzar a los Estados Unidos. Los abordaron cuando llegaron en 2 vuelos distintos la semana pasada, miércoles y jueves. Estas personas fueron retenidas por su en contra de su voluntad y a las familias les están exigiendo dinero. Se hizo una actuación rápida por parte del órgano interno de la Guardia Nacional. Se detuvo primero a 4 personas el jueves, a 1 más el viernes, y la información fluyó hasta el sábado, ya por la tarde. Están acusados de secuestro y de extorsión en contra de 2 connacionales que pusieron su denuncia. Ahí seguramente tuvo una actuación. Ahí también el representante de la Secretaría de Seguridad y Protección Ciudadana, Alejandro Loaiza Canizales, porque tuvo conocimiento y se ejerció la acción persecutoria contra estos agentes que van a ser puestos hoy a disposición de un juez de distrito para que se les castigue, se les aplique una pena y seguramente va a ser más severa porque se trata de servidores quienes estaban extorsionando, reteniendo, secuestrando a personas que llegaban al aeropuerto para quitarles dinero, Pepe.
4: Más que lo que faltaba, bueno, ¿qué otra cosa, señor?
5: Son delincuentes con charola.
4: Sí, claro, con uniforme.
5: Y, pues ya afortunadamente ya se hizo una actuación ahí por parte de la misma superioridad, esperemos que este ejemplo pues no lo tomen otros agentes, porque ya saben que se va a actuar en contra de ellos. Y por lo pronto pues son 5 los agentes de la Guardia Nacional asignados a la vigilancia del aeropuerto Abraham González, quienes se encuentran ahorita todavía en las instalaciones de la Fiscalía General de la República, y hoy mismo van a ser puestos a disposición de un juez de distritos y llevados al Cerezo Estatal número 3.
4: Bueno, ¿algo más, señor?
5: Es lo que tenemos, Pepe. Estamos haciendo recorridos. Ahorita llegamos aquí por un café. Ya nos vamos a retomar el recorrido. En caso de que surja algo más, pues nos ponemos en contacto pues con ustedes.
4: Gracias, Daniel Domínguez.
5: Gracias, buen día.
4: Daniel es reportero del diario y lo hace también para nosotros acá en la plataforma informativa. Le estamos enviando la señal Edson Ramos allá de Elisa Dos Amantes para el primer corte. Al regreso, más información aquí en la plataforma.
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4: En alerta el estado acá en la zona norte por el aumento de retos violentos en las escuelas de la zona.
25: Como parte de los análisis de las distintas estrategias para atender las problemáticas que enfrentan niñas, niños y adolescentes en educación básica, los integrantes de la Mesa de Prevención Todos Juntos por Chihuahua detectaron que uno de los principales riesgos en los planteles de la zona norte es la violencia digital, especialmente por la difusión de retos relacionados con tiroteos, amenazas falsas y contenidos que promueven conductas de riesgo entre los estudiantes. En atención a medios de comunicación, la directora de atención a programas educativos de la zona norte, Marisa Cardona Gurrola, explicó que a partir de las atenciones psicológicas, las canalizaciones de alumnos y los reportes realizados por directivos y docentes, se identificó que el uso inadecuado de los teléfonos celulares ha favorecido la propagación de este tipo de contenidos, situación que genera conflictos escolares, afecta la convivencia y obliga a activar protocolos preventivos con mayor frecuencia.
26: En nuestro fin de ciclo escolar, la mesa de prevención en Adicciones Todos Juntos por Chihuahua, trabajamos precisamente con el calendario de las escuelas y hoy precisamente estamos reunidos para hacer la rendición de cuentas de todo el trabajo que cada institución realizó dentro de las escuelas de nivel básico y nivel medio superior. ¿Qué les puedo decir? Bueno, pues aquí trabajamos todo lo... Nosotros somos meramente preventivos, trabajamos todo lo preventivo.
25: En ese sentido, Cardona Gurrola indicó que conforme a las modificaciones del Protocolo Único de Necesidades para el Ciclo Escolar 2026-2027, se reforzará las acciones preventivas mediante la participación de la unidad K9, la capacitación del personal educativo, la actualización de los protocolos de actuación y el trabajo coordinado con autoridades de seguridad y salud para atender oportunamente cualquier situación que represente un riesgo para la comunidad académica.
26: Pero cuando hay que tratar casos que estén pasando dentro de las escuelas, que son los que llegan a la oficina de la Dirección de Programas de Educación, se derivan a la mesa. Entonces, estos problemáticas, la mesa es quien nos ayuda a poder resolverlas, y precisamente estas estadísticas que se presentan el día de hoy son de todas las pláticas, de todas las atenciones.
25: La funcionaria agregó que la prevención requiere la participación conjunta de docentes, madres y padres de familia, debido a que muchas de estas conductas se originan fuera de las aulas y se trasladan al entorno escolar a través de redes sociales, por lo que hizo un llamado a supervisar el contenido que consumen los estudiantes, además de mantener una comunicación permanente que permita detectar señales de alerta de manera oportuna.
26: Pues tenemos tres bloques dentro de la mesa, que es el bloque de salud, de educación y de seguridad. Y dentro de cada uno de los bloques, cada institución tiene su propio directorio de temas. Hemos hecho un resumen en relación a lo que nosotros recibimos y seguimos tomando en cuenta los resultados que este día daremos para que de ahí se parta para el nuevo ciclo escolar de nuestro plan de trabajo.
25: Para Plataforma Informativa, Kevin de la Rosa.
4: El obispo Torres Campos, en sus últimas sesiones en catedral, exhorta a vivir la misericordia de Dios con obras y el cumplimiento de sus mandatos.
27: El obispo José Guadalupe Torres llamó a los fieles durante la misa dominical a reconocer a Dios como un Padre bueno, compasivo y misericordioso, invitándolos a confiar con su perdón pese a las faltas y errores que pueden haber cometido. Señaló que la oración "Acuérdate, Señor, de tu misericordia" refleja la confianza del creyente en el amor incondicional de Dios. Asimismo, exhortó a la comunidad católica que la alabanza de Dios no se limita a las palabras, sino que se manifiesta en la vida diaria mediante el cumplimiento de sus funcionamientos y la práctica del bien. nadie. Indicó que la mejor forma de bendecir al Señor es actuar con amor, misericordia y coherencia con los valores del Evangelio.
0: Acuérdate de nosotros, eres bueno, eres compasivo, eres misericordioso. Por eso con el salmista yo te alabo y te bendigo. Bendeciré tu nombre por siempre, porque eres compasivo y misericordioso. Del amor de Dios Padre, nosotros bendecirlo. Bendito sea, Señor. Alabarlo, te alabo, Señor. Pero no solo de palabra, sí, hay que decírselo. Te alabo, Señor. Bendito sea, Señor. Con los hechos.
27: Para Plataforma Informativa, les habló Uriel Cruz.
4: Trabajan en la ubicación de familiares de restos identificados del crematorio Plenitud.
2: El fiscal general de distrito en la zona norte, Carlos Manuel Salas, informó que en el avance del proceso para la identificación de 386 cuerpos ubicados hace más de un año en el crematorio Plenitud, aún no han logrado ubicar a los familiares de aquellos restos que ya están plenamente identificados. Comentó que a estas alturas ya hay una gran cantidad de restos identificados, pero nadie se ha presentado para reclamarlos, y en esas condiciones se considera que estas personas se encuentran fuera del estado del país.
3: En muchos de estos cuerpos no se ha presentado nadie, y cuando nosotros logramos a veces identificar a alguien por cualquier método, no encontramos a los familiares. Muchos familiares sí cerraron su ciclo de duelo y algunos no eran de Juárez, unos radican inclusive en Estados Unidos, pero nosotros seguimos trabajando día a día y con cada uno de ellos que logramos identificar, pues es producto de mucho esfuerzo, pero esperemos darle esa tranquilidad a los juarenses que lamentablemente sufrieron esos hechos.
2: Indicó que la labor no ha terminado, aunque la comunidad establece que se trata de una situación sencilla. La realidad es que se trata de un tema que sensibilizó a la población a nivel nacional e internacional, y para ello se cuenta con un equipo multidisciplinario y se tiene apoyo federal. Carlos Salas lamentó el amparo que otorgó un juez de distrito al propietario del crematorio, y en ese caso, un equipo de abogados, representantes legales de las víctimas y cuatro magistrados echaron abajo todos los razonamientos del juez.
3: Entonces es un equipo, no es una sola persona, no es el fiscal, yo no. Es un equipo que ustedes conocen, que está en delitos contra la paz. Son dos ministerios públicos y seis mujeres que han integrado toda esta carpeta, toda esta investigación. Son 50 agentes que están en la Comisión de Atención a Víctimas, entre psicólogas, sociólogas. Es otro grupo de más de 40 investigadores científico-forenses, en los que hay antropólogos, especialistas en huellas dactilares, en genética, en diferentes áreas. Son muchas las gentes que se trabaja en este tema, que ha absorbido gran parte del esfuerzo y del trabajo de toda la fiscalía.
2: Mencionó que en esta tarea se involucran varias dependencias, delitos contra la paz, dos ministerios públicos, más de 50 agentes de la Comisión de Atención a Víctimas y más de 40 investigadores científico-forenses, entre otros.
5: Para Plataforma Informativa, Fernando Luévanos.
4: Protección Civil le está exigiendo a las maquiladoras implementen un sistema para rastrear el destino final de sus desechos y así evitar incendios y contaminación como lo que se presentó los últimos días.
6: Protección Civil llamó al sector maquilador a verificar el destino final de sus residuos industriales y no limitarse a recibir un manifiesto de disposición ante el riesgo de que los desechos terminen en centros de acopio irregulares y provoquen incendios de gran magnitud. Sergio Rodríguez, director de la dependencia, informó que se trabaja con INDEX para concientizar a las empresas sobre la trazabilidad de su basura, conocer dónde se deposita y qué tratamiento recibe, con el objetivo de prevenir nuevas emergencias y graves afectaciones ambientales.
7: La maquila la rige gobierno, CEDU en este caso, pero bueno, al final de cuentas no te exime de la responsabilidad a ti como empresa maquiladora, al que hayas dicho, yo se la di a X persona y él me dio un manifiesto de destino final y tú te quedas con eso. En realidad eso a ti te ampara que ese material ya fue destruido, ya fue puesto en un lugar donde aquí viene el punto clave. No te comprometan ni te meten problemas. Eso es lo importante. Hemos tenido pláticas con el sector maquilador, con INDEX, donde nosotros les decimos, no solo te quedes con el manifiesto tuyo que te entrega, en este caso el que dispone, exígele también donde él dispuso. donde él dispuso ante el relleno sanitario o ante, en este caso, centros de acopio, para que tú tengas un seguimiento de todo tu material y sepas exactamente o tengas entendido por qué procesos pasó. Eso es muy importante para la empresa maquiladora y lo hemos venido platicando con Index y lo vamos a seguir platicando porque al final del día ellos nos van a ayudar mucho para saber dónde se disponen este tipo de materiales en caso que así lo requeramos.
6: El objetivo es que cada compañía pueda acreditar no solo quién recibió sus desechos, sino también dónde fueron depositados, qué tratamiento recibieron y cuál fue su destino definitivo. Con este llamado, las autoridades buscan evitar que la falta de vigilancia en la cadena de disposición vuelva a detonar incendios de grandes dimensiones, afectaciones ambientales y riesgos para la salud de los

0: habitantes de Ciudad Juárez.
1: Para la plataforma informativa, Juan Ramón Rosas.
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1: Entre polvo, banderas y relinchos, así partió de Juárez la cabalgata villista rumbo a Parral el pasado sábado.
2: Con la bandera de México abriendo camino, el sonido de los cascos golpeando la tierra y el grito de ¡Viva Villa! Rompiendo el silencio de la mañana, cerca de 200 jinetes iniciaron este 4 de julio, desde el umbral del milenio, la edición número 19 de la cabalgata villista en Ciudad Juárez, una travesía de aproximadamente 600 kilómetros que concluirá el próximo 17 de julio en Hidalgo del Parral. Bajo el desafío de las altas temperaturas y con alfalfa, agua, sueros y provisiones suficientes para resistir 14 días de camino, los cabalgantes comenzaron una ruta que diariamente les exigirá recorrer cerca de 50 kilómetros, atravesando poblados, ranchos y caminos del estado hasta sumarse a las jornadas villistas. Desde muy temprano, el umbral del milenio dejó de ser solamente una estructura ubicada en la entrada del sur de la ciudad. Por unas horas se convirtió en punto de reunión, despedida y arranque de una expedición cargada de historia, sombreros, botas, monturas y orgullo revolucionario. Los caballos relinchaban, inquietos mientras los jinetes ajustaban riendas, revisaban monturas y acomodaban sus provisiones. Algunos llegaron acompañados por sus familias, otros recorrieron cientos o miles de kilómetros para formar parte de una tradición que mantiene viva la memoria de Francisco Villa. Héctor Lozoya, coordinador de la vertiente norte de la cabalgata villista, informó que se espera que durante el trayecto se incorporen más jinetes hasta alcanzar una participación superior a los 300 cabalgantes.
3: Ustedes son testigos del ánimo que hay. Ahí ya llegó la gente de Delicias, ya llegó la gente de Chihuahua, llegó gente de Arizona, está la gente de Guadalajara también, y ando buscando unas gentes que venían de Toluca. Ayer nos hablaron cuando iban atravesando Zacatecas. Estamos esperándolos para identificarlos también y ver si también llegó una gente que venía de Querétaro, que también nos estuvieron hablando. Más que apenas andamos ya organizando el protocolo.
2: Encabezando la cabalgata, el presidente municipal en funciones, Héctor Rafael Ortiz Orpinel, quien acudió acompañado de su esposa, Angélica Mendoza Beltrán, y de su madre, Catalina Orpinel. El alcalde destacó con orgullo la presencia de ambas mujeres, a quienes reconoció como compañeras fundamentales de su vida y de las distintas etapas que ha enfrentado, ahora también presente en el inicio de esta travesía histórica.
4: Saludo, por supuesto, a mi par, el alcalde de Hidalgo del Parral, Salvador Calderón, quien hoy nos acompaña y que siempre es bien recibido aquí en nuestra frontera. Por supuesto, a José Miguel Salcido, que de una u otra manera siempre ha sido la punta de lanza de esta gran cabalgata villista. Y yo no quiero alargarme mucho porque lo que venimos es a cabalgar, a recorrer kilómetros y a continuar una gran tradición que empieza aquí en Ciudad Juárez y que, como bien dicen, estará yendo hasta Parral. Quiero agradecerles a todos y cada uno de ustedes su presencia, por supuesto saludar a mi mamá, que yo lo había anunciado, ella sí ha cabalgado de una u otra forma, forma parte de esta cabalgata villista, los ha acompañado ya en algunos kilómetros, y a mi esposa Angélica Mendoza, que ella ha cabalgado pero conmigo en la vida. Entonces, nada más desearles un buen viaje, decirles que aquí en Ciudad Juárez siempre son bienvenidos aquellos que quieren un bien para nuestra ciudad. Decirles que Juárez los abraza y les desea un viaje muy placentero para que de aquí hasta Parral puedan llegar centrados en su caballo, que tengan una buena cabalgata, que tengan una buena vida. Dios los bendiga, que viva México, que viva Juárez y que viva Chihuahua.
5: Para Plataforma Informativa, Juan Ramón Rosas.
1: Convocan a participar en la segunda carrera por la seguridad en apoyo a niños y jóvenes con autismo.
6: El Instituto Municipal del Deporte y Cultura Física de Juárez lanzó la invitación para participar en la segunda carrera por la seguridad, un evento con causa que se celebrará el próximo 26 de julio a las 7 de la mañana con salida y meta en el Parque Extremo. La competencia forma parte de la quinta fecha del circuito atlético pedestre y busca promover la actividad física, además de recaudar fondos para la Asociación Civil Horizonte Azul, que brinda atención a niñas, niños y jóvenes con autismo severo. Durante la presentación, el director del Instituto Municipal del Deporte, Juan Carlos Escalante, acompañado por David Serna, coordinador del circuito atlético pedestre, y Abraham Rivera, de CEPS Paso del Norte, destacó que este tipo de actividad fortalecen el deporte y generan beneficios para la comunidad. La carrera contará con recorridos de 10 kilómetros en la categoría competitiva y 3 kilómetros en la recreativa, además de las tradicionales carreras infantiles al concluir las pruebas principales. También se anunció una bolsa de premiación superior a los 50,000 pesos distribuida en efectivo y especie.
7: Tenemos nuestra séptima carrera que se suma al circuito atlético pedestre, pues también invitar a todos los que ya fueron debidamente presentados, que se pongan las pilas, que nos sumemos a esta bonita carrera, porque es una carrera con causa, una carrera que se está apoyando a la agrupación juarense Horizonte Azul.
6: La inscripción tendrá un costo de $350 e incluirá número oficial, playera conmemorativa, medalla de finalista y un artículo sorpresa de colección. Se dispondrán de 1,000 kits para los participantes, los cuales se entregará durante la semana previa al evento en distintos puntos de la ciudad, incluida la agencia BMW. El registro permanecerá abierto hasta el 25 de julio y el recorrido abarcará vialidades como Plutarco Elías Calles, Heroico Colegio Militar, Juan Pablo II y el Parque El Chamizal antes de regresar al Parque Extremo.
7: Nuestra visión de negocio y la estrategia que hemos implementado como parte del servicio de seguridad patrimonial que ofrecemos está ligado fuertemente al bienestar social de nuestro entorno. Es importante mencionar que este proyecto es parte fundamental de los pilares de responsabilidad social corporativa y más allá de ser una carrera tradicional como comúnmente se hace, nuestro propósito es promover y fomentar el uso de espacios públicos, la sana convivencia, el deporte y sobre todo la salud integral, tratando de construir un ambiente más armónico, un espacio más seguro para todas las personas.
6: Para Plataforma Informativa, les habló Uriel Cruz.
1: Reporta la Fiscalía baja del 23% en homicidios dolosos en el estado de Chihuahua.
8: Las cifras de homicidios dolosos en Chihuahua muestran una tendencia descendente durante el último año, de acuerdo con datos presentados por autoridades estatales, quienes señalaron que pese a los hechos violentos registrados en algunas regiones, los indicadores generales reflejan una reducción en comparación con periodos anteriores. El encargado del despacho de la Fiscalía General del Estado de Chihuahua, Francisco Sáenz, informó que entre junio de 2025 y junio de 2026 se registró una disminución del 23% en homicidios dolosos, mientras que el análisis anual refleja una baja de entre 19 y 20%.
9: Bueno, tenemos ya alguna tendencia en el histórico de estos años a la baja del inicio de la administración. Ha tenido una incidencia a la baja con los picos ordinarios, sobre todo en Ciudad Juárez o en Chihuahua Capital.
8: Sáenz atribuyó esos resultados a la coordinación entre autoridades estatales y federales, así como a las estrategias implementadas en la mesa de seguridad.
9: La coordinación con las diferentes autoridades federales, la coordinación desde luego con la Secretaría de Seguridad Pública del Estado de la Fiscalía y de todos quienes estamos en la mesa de seguridad ha permitido establecer esas estrategias a largo plazo.
8: Para Plataforma Informativa, reportó Pablo Varela.
1: Banco de Alimentos rebasa su capacidad ante el aumento de familias en pobreza alimentaria.
10: El incremento en la demanda de apoyos alimentarios comenzó a rebasar la capacidad operativa del Banco de Alimentos de esta frontera, luego de que durante el último año incorporó cerca de 2,000 nuevas familias a su padrón y alcanzó un total de 13,000 hogares beneficiados, cifra que representa alrededor de 54,000 personas, lo que deja decenas de solicitantes en lista de espera por la falta de recursos para ampliar la cobertura. En atención a este medio de comunicación, el gerente general del Banco de Alimentos, Marco Torres, explicó que la mayor necesidad se concentra en sectores del surponiente y suroriente, así como en los kilómetros y riberas del Bravo, donde se ha detectado pérdidas de empleo y una desaceleración de la industria maquiladora, situación que ha obligado a más familias a solicitar apoyo para cubrir sus necesidades básicas de alimentación.
11: Unas 5,000 familias más o 10,000 familias más, que estuvieran en 10,000 familias, 50,000 familias en carencia alimentaria, pero no tenemos datos exactos porque ya no hay un estudio por medio del Coneval, pero estimamos que haya crecido la situación de pobreza alimentaria en la ciudad por el auge o lo que la demanda que tenemos aquí en el banco.
10: En ese sentido, indicó que aunque las familias interesadas pueden incorporarse a una lista de espera tras presentar su documentación y aprobar un estudio socioeconómico, la institución ya alcanzó la meta de atención prevista para este año, por lo que la incorporación de nuevos beneficiarios dependerá de incrementar la capacidad operativa y obtener mayores recursos económicos durante 2026 para ampliar la cobertura del programa.
11: Estamos tratando de ayudar a las personas que más se pueden. Si damos, hacemos el estudio socioeconómico a las familias, le damos vuelta al año, a veces a los 6 meses, para saber si esas familias ya no tienen la necesidad del apoyo del banco y así meter a nuevos beneficiarios. Estamos dando siempre seguimiento para poder dar atención a todos los más que podamos.
10: El gerente general añadió que pese a no contar con una medición oficial actualizada sobre pobreza alimentaria, la institución estima que más de 200,000 personas podrían enfrentar algún grado de carencia alimentaria en esta frontera. Escenario que refleja un crecimiento de las necesidades de la población y que a su vez plantea la necesidad de fortalecer la participación de empresas, organizaciones civiles y ciudadanía para garantizar que un mayor número de familias tengan acceso a alimentos básicos.
11: Siempre son, pero no, hay también necesidades dentro de la masa urbana que está en la ciudad, que es el centro, o algunas colonias como Altavista, Bellavista, todo eso también hay necesidades. Estamos tratando también de llegar mucho al adulto mayor.
10: Para Plataforma Informativa, Kevin de la Rosa.
1: Saludo a mi compañero Oscar Vázquez Reyes, tiene su comentario esta semana aquí en la plataforma. Adelante, Oscar, buenos días.
12: Y sucedió lo que predimos. Efectivamente, México se paralizó no una, sino dos veces. El martes durante la repasada del Tri a Ecuador y ayer por el esperado partido contra Inglaterra, que resultó cardíaco, dramático y al final decepcionante. El aroma a food de todos los días ayer trasminaba hasta en lugares insospechados. En una misa matinal a la que asistí, las bancas de la iglesia aparecían salpicadas de verde porque decenas de feligreses escuchaban la homilía ataviados con la camiseta de la selección mexicana. En otras circunstancias, esto podría haberse considerado una falta al protocolo dominical, pero ayer no fue un día normal por el juego de octavos de final del Mundial 2026 en el Azteca. En México, el fútbol es una suerte de religión. El fenómeno es curioso, Pepe y Radio Escuchas. Durante la semana, tras la victoria sobre Ecuador, no pasó un solo día sin que en los medios, las pláticas de café y las redes sociales se hablara sobre la actuación del Tri. Y bueno, uno se pregunta por qué un simple juego de pelota trastoca y desborda de esta manera. La respuesta no es tan fácil. Sociólogos y pensadores llevan años tratando de encontrar una explicación a este tipo de fenómenos. El francés Émile Durkheim habla de la efervescencia colectiva para referirse a esa magia eléctrica desatada cuando miles o millones de personas comparten una emoción al mismo tiempo. En ese sentido, un juego del Tri en una justa como la presente pone en pausa diferencias de clase y de afiliaciones políticas. Dejamos de ser individuos preocupados por la quincena o el tráfico y nos convertimos en entes gritones, gozosos o sufridos que en muchos casos hasta se abrazan con desconocidos. El fútbol es un pretexto para sentir que pertenecemos a algo más grande que nosotros mismos. Pepe y Radio Escuchas, en esta copa quedó atrás el desgastado y exigente «Sí se puede», que sonaba a obligación y que cuando perdíamos nos dejaba un sabor a fracaso. La fe colectiva mutó hacia una frase que me parece genial y que inundó las calles y las redes. ¿Y sí, sí? Filósofos como el alemán Ernst Bloch, con su principio esperanza, nos dirían que esta expresión es una forma de resistencia. Los mexicanos tenemos 40 años sin pasar a cuartos de final y conocemos muy bien el dolor y el trauma de los mundiales pasados. Pero al decir, ¿y sí, sí?, aceptamos nuestra vulnerabilidad, pero al mismo tiempo nos permitimos soñar, aunque sea por un ratito, con que lo imposible puede suceder. Por eso supongo que suplimos la posible nueva frustración con ingenio. Por ejemplo, en memes antepusimos a los británicos nuestro Juan Gabriel a su Elton John, a Chabelo a su Reina Isabel y al Santo a su Sherlock Holmes. Les respondimos también con el operativo no inglés, con el cual miles pactaron dejar de usar anglicismos y boicotear la salsa inglesa. Hasta las marcas locales le entraron a ese juego. En su página de Face, la Trevli anunció que su banana split se convirtió en plátano partido, su banana royal en plátano real, su sundae en copa de helado, su yogurslush en yogur granizado y su famoso twister en remolino. Con todo, la realidad y la jerarquía europea terminaron por imponerse. Inglaterra nos despertó del sueño y apagó la velita del ¿y sí, sí? Pese al empuje del azteca, que jugó mal su papel de fortaleza inexpugnable, volvimos a estrellarnos con la maldición de los octavos de final. El golpe duele, igual que siempre, y las camisetas verdes podrían volver a los armarios para enfrentar este día y una cruda realidad fuera de la pantalla y del estadio. Sin embargo, queda el consuelo de que por unos días el país se unió, ilusionado, capaz de reírse de sí mismo y de soñar en grande. La resaca será dura, pero en 4 años, se los aseguro, volveremos a creer. Pepe Radio Escuchas, se haya ganado o perdido, el Mundial demuestra que en ciertos momentos somos un país que sí puede congregarse, vestirse del mismo color y elevar una plegaria conjunta. Más allá del juego mismo, la magia está en cómo, por alrededor de 2 horas, volvemos al instinto, así como la muy madura libertad, el pequeñito personaje que hacía comparsa a Mafalda y que, en una de sus tiras, sus afanes de justicia ante los grandes problemas del mundo se doblegaban ante la urgencia de comprarse un escapismo de vainilla y pistacho en alguna nevería argentina. Por cierto, ayer el ciclista mexicano Isaac del Toro hizo historia al ganar la segunda etapa del Tour de Francia. Ese tipo de episodios, junto con el Tri, son escapismos verdes interesantes como en paletería. Soy Oscar Vázquez y este ha sido mi comentario. Nos hablaremos y escucharemos la próxima semana mientras buscamos nuevos héroes para lo que resta del Mundial. En tanto, va como siempre, un abrazo para todos ustedes.
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1: Cruz Pérez Cuellar moviliza a Morena, pide fortalecer la organización en Chihuahua.
13: El alcalde con licencia de Ciudad Juárez, Cruz Pérez Cuellar, participó en una asamblea informativa de Morena realizada en Guadalupe y Calvo, donde afirmó que el movimiento está preparado para defender la cuarta transformación en todo Chihuahua. Durante el encuentro, hizo un llamado a la militancia a mantenerse organizada de cara a los próximos procesos políticos y señaló que el Estado necesita un gobierno que trabaje en coordinación con el gobierno de México. Pérez Cuellar aseguró que estas asambleas buscan fortalecer la organización territorial de Morena e informar a la ciudadanía sobre los retos que enfrenta el partido. También expresó que es momento de consolidar el trabajo del movimiento en todo el estado y reiteró su respaldo a la presidenta Claudia Sheinbaum, al considerar que la coordinación entre los distintos niveles de gobierno beneficiaría a las comunidades de Chihuahua. Al evento también asistieron el dirigente morenista en Guadalupe y Calvo, Edgar Vaca Velázquez, y la diputada local, Elizabeth Guzmán. Ambos coincidieron en que las asambleas informativas tienen como propósito fortalecer la estructura del partido, mantener informada a la militancia y preparar el movimiento rumbo a los próximos desafíos políticos en entidad. Plataforma informativa, Abigail Cancino.
1: También este pasado fin de semana, César Jáuregui Moreno, que anda buscando la candidatura a la presidencia municipal en Chihuahua, reventó, atacó, llenó el lago de Como con reunión de mujeres panistas.
8: La convocatoria dirigida a mujeres panistas superó la expectativa de asistencia y provocó que el salón principal del recinto alcanzara rápidamente su capacidad máxima, obligando a los organizadores a habilitar espacios adicionales en el exterior para recibir a cientos de asistentes que continuaban llegando al evento. El secretario general de gobierno, César Jáuregui, encabezó el encuentro denominado Caminando Juntas en el Salón Lago di Como, donde se congregaron más de 1.700 mujeres en el área principal del recinto. Ante la alta asistencia, los organizadores instalaron mesas adicionales en una zona exterior para atender a más de 300 personas que ya no lograron ingresar al salón principal. Jáuregui agradeció la respuesta de las asistentes y reconoció que la convocatoria rebasó las previsiones iniciales. Asimismo, ofreció disculpas por los inconvenientes derivados de la gran cantidad de participantes y pidió paciencia a quienes permanecieron en las áreas habilitadas fuera del recinto. Para Plataforma Informativa, reportó Pablo Varela.
1: Entrega a la Junta Municipal de Agua y Saneamiento más de 800 tinacos a familias en los kilómetros, buscando mejorar el almacenamiento de agua.
6: Más de 800 hogares de la zona de los kilómetros ya cuentan con un tinaco para almacenar agua potable como parte del programa Agua para Todos en los Kilómetros, La Junta Contigo, implementado por la Junta de Agua y Saneamiento. La dependencia informó que la distribución continúa de manera diaria con el propósito de alcanzar la entrega de 3.000 depósitos entre habitantes de las 12 colonias que conforman este sector de la ciudad. La jefa del Departamento de Atención Telefónica de la JMAS, Flor Cuevas, señaló que aún existen tinacos disponibles para las familias que realmente los requiere. Explicó que las personas interesadas deberán acudir al centro de atención para realizar su registro y presentar una identificación oficial, además de un documento que compruebe la propiedad del inmueble donde será instalado el apoyo.
14: El reconocer que tenemos un gobierno humanista, completamente nuestra gobernadora Maru Campos es una gobernadora preocupada por las necesidades de los juarenses, por las necesidades de las personas que menos posibilidades tienen de tener este bien que es el agua potable. Y pues invitarlos, es muy valioso el esfuerzo que está haciendo, es una inversión grande también, y que lo aprovechen, que vengan, que se registren y que se lleven su tinaco.
6: Vecinas beneficiadas como Carmen Morales, de Granjas de Santa Teresa, Perla Reyes, de Villa Esperanza, y Lidia Santos del Chaparral, coincidieron en que este programa representa un respaldo importante para las familias que carecen de servicios de agua potable, ya que les permite conservar el agua distribuida mediante pipas en mejores condiciones. Con esta estrategia, la JMAS busca facilitar el almacenamiento del recurso y contribuir a mejorar la calidad de vida de los habitantes de los kilómetros.
15: Pues acá nos sirve mucho porque como no hay agua potable, pues tenemos que almacenar la que nos lleva la pipa. Como ya como traen las tapaderas, están mal limpia el agua siempre. Sí, ese es el beneficio, que se mantiene muy limpia el agua en los tinacos. Siempre se ha portado bien con nosotros, como quiera que sea. Pocos gobernantes se han metido en la colonia a ayudar. Yo creo que lo que puedo decirles es que le quitan a mucha gente que sí necesita realmente para no utilizarlos ellos.
6: Para Plataforma Informativa, les habló Uriel Cruz.
1: Reforzarán la presencia policial en zonas con alta incidencia delictiva.
16: Ante la necesidad de reforzar las estrategias de seguridad, acciones en las que no se permite descanso, el presidente municipal en funciones, Héctor Rafael Ortiz Orpinel, señaló que se intensificará la presencia policíaca en las colonias que comúnmente registran hechos violentos. Mencionó que como parte de las tareas de vigilancia, la policía municipal realizará recorridos en sitios como el Valle de Juárez, Riberas del Bravo y Los Kilómetros, donde se implementarán medidas específicas en colaboración con el Estado y la Federación.
17: Ahí hay que ser muy claros, insisto, yo acuérdense que al final de cuentas las estadísticas nos van mostrando que este año es de los años más seguros que ha tenido la ciudad, independientemente de que siempre vamos a reconocer que un hecho de la muerte de alguna persona pues es muy lamentable y que tendríamos que seguir en esta coordinación. Yo creo que los ajustes que se deben de hacer es en el tema de la coordinación específicamente. Yo estoy instruyendo en cierta manera a la Secretaría de Seguridad Pública Municipal para que en los lugares donde se ha estado enfocando, que es por acá por el Valle, por el tema de los kilómetros, en Riberas del Bravo, se hagan algún tipo de estrategia específicamente en, pues a lo mejor algunos rondines.
16: Mencionó que el saldo de mes de junio representa una reducción en la comisión de homicidios dolosos, lo cual es positivo en cuanto a la medición de las estrategias. Precisó que lo que regularmente no se menciona es el trabajo previo en cuanto a detenciones, pues solo en esta semana se reportó la captura de 220 personas acusadas de delitos diversos y también se decomisaron 18 armas.
17: Que también hay que decirlo, lo que no se menciona muchas veces es todo lo que hubo de trabajo previo para poder llegar, porque simplemente en esta semana pasada entiendo que hubo 220 personas que fueron detenidas por diversos actos delictivos que se pudieran generar, que obviamente eso pasa a la fiscalía para poderle dar. Hubo 18 decomisos de armas, que esto lo que te implica es el hecho de decir que son 18 armas que precisamente estás tratando de quitar de las calles para evitar que se sigan acumulando. Y lo

0: funciona actualmente con energía limpia generada a partir del gas metano producido por la basura que llega al relleno sanitario, informó el director de Limpia, Gibran Solís. La electricidad es producida por la empresa Biogás y se distribuye a través de la red de la Comisión Federal de Electricidad hacia las luminarias, semáforos y dependencias municipales. Además del beneficio ambiental, este esquema permite al municipio pagar una tarifa de 10% más económica que la de la Comisión Federal de Electricidad.
1: Con esta distribución actual se están iluminando el 48% de las lámparas de las calles y de los parques. Lo que se está analizando, y el presidente habrá de revisar a detalle en los próximos días, es que en la siguiente renovación o en el siguiente contrato, el 100% de la energía que se genera se vaya directamente a luminarias y que sean en puntos de carga con medidores, porque todavía hay algunas conexiones a puntos estimados. Entonces, hoy en día, te digo, lo que estamos iluminando es el 48% de esas 120 mil, más de 120 mil luminarias que se instalaron dentro de la administración del presidente Cruz Pérez Cuellar. El 48% ya tienen su origen en una energía limpia, y eso es algo que nos debe de dar mucho gusto y que podamos presumir con mucha alegría a los cuarenses.
0: Con este esquema, los residuos producidos por la ciudad regresan a la comunidad convertidos en iluminación, operación de semáforos, suministro para instalaciones municipales. El reto de la siguiente etapa será aumentar la capacidad de aprovechamiento del relleno sanitario y dirigir una mayor proporción de la energía generada hacia el alumbrado público. Mientras se define la renovación de la concesión, el 48% de las lámparas de Ciudad Juárez continúa encendido con electricidad producida por la misma basura que diariamente se recoge en sus calles y viviendas.
2: Para Plataforma Informativa, Juan Ramón Rosas.
3: Mirar la ciudad para hablar de política. Es la sección de Leobardo Alvarado, sigue en este momento. Adelante, Leo, buenos días.
4: Buenos días, estimado público de Plataforma Informativa. Buenos días, Pepe. Buenos días a todas, todos, todes. Esperando se encuentren muy bien, que hayan cerrado el mes de junio excelente y que el mes de julio la pasen mucho, mucho mejor, y sobre todo que siga disfrutando el mundial. Si usted es fan del fútbol, si no lo es, solo escuche y vea todo lo que sucede en el aspecto cultural, de lo que estoy verdaderamente sorprendido. Al menos ese es mi caso. Estimado público de Plataforma Informativa y de este segmento Mirar la Ciudad para hablar de política, hay algo que sucedió la semana pasada. Mire usted, la semana pasada, el 2 de julio, para ser exactos, la Asociación Civil Plan Estratégico y algunas personas alrededor de esta organización mandaron una solicitud al Instituto Estatal Electoral. Es decir, enviaron una petición donde solicitan que se someta a consulta la reciente decisión del Congreso del Estado de eliminar la elección directa de regidurías. Aquí se lo hemos mencionado en varias ocasiones porque le hemos dado seguimiento. Varias organizaciones del estado de Chihuahua, incluso también acompañadas por un sector de la iniciativa privada, apoyaron, promovieron desde hace mucho, mucho tiempo la elección directa de regidurías por demarcación territorial. Y se había avanzado bastante, aunque en distintos momentos del proceso el Congreso del Estado de Chihuahua no respondió. No respondió a esta solicitud, a esta petición, a esta exigencia ciudadana. Y como lo dijimos muchas veces, patearon el bote hacia adelante porque no querían cumplir con esta exigencia. Incluso estando ya en la ley en el Congreso del Estado de Chihuahua. Bueno, finalmente, hace algunos días ya, el Congreso del Estado de Chihuahua votó porque se quitara lo que ya estaba en la ley. Quienes votaron en contra de esta ley, de esto que ya estaba, fue el

0: PAN, el PRI, el Partido Verde Ecologista de México, el PT y el Movimiento Ciudadano. Fíjese nada más la mezcla de intereses que allí hay. Bueno, esos partidos fueron los que votaron en contra de la exigencia ciudadana, de lo que ya estaba en la ley. Solo el partido Morena ya había hecho su propuesta y estaba dispuesto, estuvo siempre dispuesto a acompañar esta exigencia, a esta petición, aunque también en su propuesta pues quedaba claro que había diferencias, sin embargo estaban de acuerdo. Básicamente vamos a ponerlo de esa manera. Estaban de acuerdo en que sí hubiera una elección directa de regidurías por demarcación territorial. ¿Por qué es tan importante esta figura? Porque el cabildo, compuesto por las regidurías, son la unidad política más cercana a las y los ciudadanos. Son, en asamblea, quienes votan los acuerdos que afectan o que contribuyen y fortalecen a la ciudadanía y a la ciudad. Entonces, por eso ahí su relevancia. Como hemos visto, durante años los cabildos han sido muy, muy débiles y representan generalmente a los partidos políticos y a la iniciativa privada. Nunca, raramente, sucedió que apoyaran a la ciudadanía. Por eso la ciudad, en el caso de Ciudad Juárez, es un desastre, porque las decisiones que se han tomado en el cabildo han sido siempre en contra, en detrimento de la ciudadanía. Por eso tan importante esta ley que ya estaba ahí y que debía votarse ahora, antes de que terminara el mes de junio, porque había que hacer todo el proceso para llegar a la elección del año 2027 y votáramos cada quien, digámoslo así de esta manera, en su barrio, por quien representara a su barrio. Es decir, en términos llanos, que el barrio respaldara a quien estuviera en el cabildo. Fíjese nada más. Entonces los partidos políticos que ya le mencioné, el PAN, el PRI, el Partido Verde Ecologista de México, el Partido del Trabajo y Movimiento Ciudadano, acordaron eliminar los artículos transitorios que hacían posible que sucediera esta elección y que ya se habían propuesto desde el año 2020. Esa es la larga historia, grosso modo, de lo que ha pasado. ¿Y qué va a pasar ahora? Bueno, pues Plan Estratégico y estas personas que están comprometidas con la ciudad han propuesto un referéndum. Han dicho al Instituto Estatal Electoral, oigan, queremos que sometan a consulta esto que pasó en el Congreso del Estado. ¿Sabe qué? Dentro de unos 15 días, desde que pusieron esto, la organización que propuso esto, el Instituto Estatal Electoral tendrá que dar el sí o el no. Si dicen que sí, que es muy probable, pues entonces tendrá que haber un periodo de 90 días para colectar 14,000 firmas que respalden ese referéndum y que le dé para atrás o a ver qué pasa con esto que decidieron los partidos políticos en contra de la ciudadanía. Lo que se viene, estimado público, y esto es bien importante, se viene otra capa de lucha en este proceder de una sociedad civil poderosa que tiene Ciudad Juárez. Una ciudadanía comprometida, poderosa, fuerte, con alianzas que pueden lograr el propósito de que este referéndum avance. Si es así, estaremos viendo que esa fuerza es capaz de oponerse, es capaz de reclamar y es capaz de mover la rueda en el Congreso del Estado y por encima de lo que han dicho estos partidos políticos. Si no es así, estimado público, estaremos viendo cómo esa fuerza que representan los intereses privados, los partidos políticos, en contra de la ciudadanía, se impone. Y entonces estaremos ante un retroceso enorme de los avances a los que habíamos llegado. Hasta aquí lo dejo, estimado público. Nos estaremos viendo, nos estaremos escuchando la próxima semana. Acompañe estas luchas. ¡Hasta pronto!
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11: Seguridad Vial analiza ampliar flotilla de auxilio ante el aumento en la demanda.
12: La Coordinación General de Seguridad Vial analiza ampliar su flotilla de unidades de auxilio vial y grúas para el próximo ejercicio fiscal 2027. Luego del incremento constante en la demanda de servicios gratuitos que brinda automovilistas varados en distintos puntos de esta frontera, donde durante el presente año ya se superaron las 70.000 atenciones. En atención a este medio de comunicación, el Coordinador General de Seguridad Vial, Jesús Manuel García, informó que recientemente la dependencia renovó su parque vehicular al sustituir las 10 unidades de auxilio vial con las que operaba por 15 vehículos completamente nuevos, además de mantener 6 grúas al servicio de la ciudadanía, lo que permitió fortalecer la capacidad de respuesta y ampliar la cobertura del programa de asistencia gratuita.
13: En este sentido, este año, de acuerdo a cómo se mueve cómo se mueven los números y la necesidad nos va marcando, efectivamente, en este año ingresamos 5 vehículos más de auxilio vial, pero se sustituyó la flotilla. Los 10 que teníamos se entregaron y metimos estos 15 que son totalmente nuevos.
12: En ese sentido, el funcionario explicó que aunque la flotilla actual permite atender la demanda existente, el crecimiento de la ciudad obliga a evaluar la incorporación de más unidades durante el análisis presupuestal de septiembre y octubre, ya que el aumento de los reportes de vehículos varados y la expansión de zonas habitacionales y comerciales generan una mayor presión operativa sobre el servicio, por lo que se revisará las necesidades reales para el próximo año.
13: En ese sentido, se amplió la flotilla, solamente tenemos más capacidad para orientar el servicio a la comunidad y como le comento, esto es un servicio totalmente para poder atender a quienes se quedan varados en la calle y nosotros les prestamos el servicio de una manera gratuita.
12: García agregó que el mayor número de solicitudes se concentra en el Distrito Valle, correspondiente al sector oriente, debido al crecimiento urbano registrado en esa zona durante los últimos años, razón por la cual la distribución de las unidades se realiza conforme a la carga de trabajo de cada uno de los 6 distritos operativos, pues el propósito es brindar una atención más eficiente a los automovilistas que requieren apoyo en la vía pública.
13: Sí varía, puede ser 15, 20 minutos, 10, media hora. En ese sentido consideramos que es un tiempo promedio, considerable, no malo, pero a veces es muy rápido y a veces nos tardamos porque andamos ocupados, sí, y también depende de la distancia.
12: Para Plataforma Informativa, Kevin de la Rosa.
11: Afirma Morena que apoyos federales desmontan críticas de Maru en Chihuahua, en Huachochi.
16: La visita de autoridades estatales a Huachochi volvió a generar confrontación política entre Morena y el gobierno de Chihuahua luego de que legisladores morenistas defendieran la política social federal y cuestionaran las críticas emitidas recientemente por la administración estatal hacia los programas impulsados desde la federación. El coordinador del grupo parlamentario de Morena en el Congreso local, Cuauhtémoc Estrada, aseguró que los resultados de los programas sociales federales en Huachochi contradicen el discurso de la gobernadora Maru Campos. Señaló que alrededor de 34.000 habitantes del municipio reciben apoyos del gobierno de México mediante pensiones, becas y programas del bienestar, lo que representa una inversión anual cercana a los 965 millones de pesos frente a los 77 millones destinados por el gobierno estatal.
24: Vamos a demostrar con datos que la gobernadora miente, que se equivoca, que difama, que solo le apuesta al fracaso. En Huachochi, amigas y amigos, hay una población de cerca de 50 mil habitantes. De esos 50 mil habitantes, amigas y amigos, 34 mil, cerca del 70% de toda la población de Huachochi recibe un programa social gracias a esos derechos sociales instaurados desde el presidente Andrés Manuel y ampliados ahora en la administración de la presidenta Claudia.
16: Además, recordó que en comunidades de la Sierra Tarahumara persisten problemáticas como la desnutrición infantil y rezagos sociales, por lo que consideró que antes de cuestionar la política social federal, el gobierno estatal debe responder por las condiciones que aún enfrentan diversas comunidades serranas.
24: Yo le pregunto, gobernadora, ¿qué contestar frente a estos datos? Estos son dos tipos de gobierno, dos tipos de visiones, dos tipos de compromiso. Este es el gobierno de Morena. Esto es a lo que le apuesta Morena, al bienestar de las personas demostrado con números. Y este es el gobierno de Acción Nacional, un gobierno que simula, un gobierno que solo tiene humanismo en la narrativa y en la palabra.
16: Para Plataforma Informativa, reportó Pablo Varela.
11: Llama el Partido Acción Nacional a la unidad y la institucionalidad en proceso interno.
0: Luego de la definición de las reglas para el proceso interno que les permita la obtención de perfiles para la elección de 2027, la presidenta del Comité Directivo Estatal del Partido Acción Nacional, Daniela Álvarez Hernández, llamó a la unidad y respeto, pues ningún interés personal estará por encima de la institución. Pidió a la militancia y a quienes aspiran a participar en el proceso interno mantener la calma y respetar los tiempos y las reglas que serán emitidas en coordinación con la dirigencia nacional.
2: Y no podemos generar heridas profundas entre nosotros que al final del día nos impidan seguir caminando juntos por los agravios cometidos. Eso no es Acción Nacional. Tenemos que cuidarnos y respetarnos porque además, lo he dicho y también lo ha dicho la gobernadora, somos un solo equipo que tenemos muchos años caminando juntos y que se entienden las pasiones y que se entiende que quisieran que ya hoy se publicara la convocatoria y las reglas y no estamos en campaña. Hay un proceso electoral que no ha iniciado. Hay que respetar también los tiempos. Hay que enfocarnos en seguir trabajando en lo territorial, en cuidar al partido, en cuidar la unidad y en dar resultados.
0: En cuanto a Ciudad Juárez, destacó que se tienen avances importantes en la definición de la convocatoria, pues hay aspirantes plenamente identificados y se han sumado a las tareas del partido, por lo que aseguró que no hay vacío ni incertidumbre, sino que hay conducción, reglas claras y hay piso parejo para todos. Añadió que el Comité Ejecutivo Nacional de terminó a ampliar hasta el próximo 20 de julio el plazo para la recepción de manifestaciones de interés, por lo que será a partir del 21 de julio cuando se dé a conocer la convocatoria y se inicie formalmente el procedimiento interno para definir a la persona más competitiva para el proceso electoral.
2: ¿Va a existir una convocatoria? Sí, sí va a haber una convocatoria y por supuesto que la voy a anunciar. ¿Y dónde está la presidenta? Aquí está la presidenta y estoy dejando las reglas claras para todos y hay piso parejo porque la responsabilidad de una servidora no es menor, no es menor. Y estamos hablando del municipio con más peso, porque eso lo sabemos todos, que Chihuahua es el municipio, es la capital con más peso. Y vamos a seguir velando por cuidar a la capital y por hablar con franqueza y con claridad con cada uno de quienes aspiran.
4: Para Plataforma Informativa, Fernando Luévanos.
11: La Subsecretaría de Educación en la Zona Norte reporta avances en atención a rezago de ingreso en media superior.
5: El Sistema de Educación Media Superior en Ciudad Juárez mantiene una presión elevada de la asignación de espacios luego de que la Subsecretaría de Educación Zona Norte reportó que el rezago de aspirantes a preparatoria se ubica en alrededor de 1,100 jóvenes, derivado del incremento en la demanda de ingreso durante el último ciclo académico. En entrevista reciente, el subsecretario de Educación Zona Norte, Roberto Anaya Moreno, explicó que se trabaja con escuelas particulares de nivel medio superior para que cumplan con la disposición de incorporar el 8% de su matrícula de nuevo ingreso mediante esquemas de beca, lo que permitiría canalizar a estudiantes que no lograron espacios en instituciones públicas y garantizar su continuidad educativa.
6: El día de ayer tenía planeado venir el subsecretario Guillermo Márquez, que es el encargado de media superior y superior, y que es el caso directo que él maneja. Tristemente, por motivos de agenda del señor secretario, no pudo asistir, pero venía precisamente a tener una reunión que se reagendó con los directores de escuelas privadas, de preparatorias privadas, con la finalidad de ver cuáles de estas escuelas pueden apoyarnos.
5: Anaya Moreno detalló que esta frontera concentra la mayor presión de demanda debido a su condición de polo de atracción de estudiantes provenientes de municipios cercanos, lo que elevó el ingreso a más de 22,000 jóvenes frente a una capacidad de aproximadamente 19,800 espacios disponibles, situación que se agudizó tras la eliminación del examen de admisión como parte de los lineamientos federales, lo que incrementó el registro de aspirantes.
6: Acuérdense ustedes que por ley ellos tienen la obligación de cubrir el 8% de su registro de nuevos estudiantes a primero de preparatoria con jóvenes becados, y la intención es que nos apoyen para ver si la mayor parte de estos jóvenes pudieran quedar con ellos.
5: El funcionario precisó que la estrategia de atención al rezago se mantiene en coordinación con la Secretaría de Educación Pública Federal, ya que las disposiciones en materia de ingreso a educación media superior son de carácter nacional, por lo que el Estado se ajusta a los lineamientos establecidos mientras continúa la gestión de espacios para evitar que algún joven quede fuera del sistema educativo.
6: Y estamos viendo cumplir pues la promesa de la señora gobernadora que hizo en todo Chihuahua, que ningún joven que haya terminado su secundaria en cualquier secundaria del Estado se quede sin la posibilidad y el espacio de poder estudiar la preparatoria en algún instituto. Institución de educativa.
5: Para Plataforma Informativa, Kevin de la Rosa.
11: Voy con Alan Arciniega, que nos tiene datos desde la mañanera. Hoy dice la presidenta, después del resultado de ayer, que felicita a la selección mexicana.
3: En su conferencia de prensa la mañanera de este lunes, la presidenta de México, Claudia Sheinbaum, felicitó a la selección por su rendimiento durante el Mundial FIFA 2026, después de que el día de ayer fueran descalificados en octavos de final contra Inglaterra. La presidenta declaró que no hay que sentirse desanimados, pues mientras el equipo estuvo en el torneo, dieron orgullo y felicidad a los mexicanos y que nuestro país fue reconocido como un gran anfitrión para los aficionados y otras selecciones.
7: Yo creo que todos tenemos que estar muy orgullosos del papel de la selección. La verdad, pero la verdad creo que ha sido la mejor participación de cualquier selección en los mundiales. Y además cada vez más demandantes los mundiales. Y ayer también jugaron muy, muy bien. Y además, pues el momento que vivió México de mucho orgullo, esperanza, unidad.
3: Sheinbaum declaró que seguirán en contacto con la Federación Mexicana de Fútbol para continuar año con año con los semilleros como parte del Mundial Social y que así los jóvenes se formen con disciplina en este deporte.
7: Vamos a insistir mucho con la Federación, estuvo aquí presente, en la formación de escuelas deportivas. Nosotros, por nuestra parte, lo vamos a seguir haciendo. El Mundial Social es algo que ya permanece para todos los años.
8: Para Plataforma Informativa, reportó Alan Arciniega.
9: En la opinión de Pepe Acosta.
10: Honorio Tomás Juárez y María Juana Ramírez conquistaron el primer lugar de la carrera de 21 kilómetros del Ultramaratón de los Cañones 2026. Este se celebró en el pueblo mágico de Huachochi, teniendo como escenario una de las maravillas naturales más impresionantes de nuestro estado, la Barranca de la Sinforosa. En la rama varonil, el corredor Aramuri Honorio Tomás Juárez, originario de Tatahuichi, registró un tiempo de 1 hora, 12 minutos y 31 segundos. En la rama femenil, María Juana Ramírez, de la comunidad de Hormigueros, también de Huachochi, cruzó la meta en 1 hora, 30 minutos y 28 segundos. Esta es hermana de la reconocida corredora Lorena Ramírez y de Antonio Ramírez, quien un día antes obtuvo el primer lugar en la prueba de los 100 kilómetros. Una vez más, los corredores de nuestros pueblos originarios demostraron que el esfuerzo, la disciplina y la perseverancia no son discursos, son una forma de vida. Y vale la pena detenernos un momento en esa idea, porque Chihuahua no solamente gana en las montañas, ocupa también desde hace años los primeros lugares nacionales en exportaciones industriales, manufactura y desarrollo de la tecnología maquiladora. Es uno de los estados con mayor capacidad para atraer inversión, generar empleos especializados y formar profesionistas en universidades tecnológicas de reconocido prestigio. En muchos indicadores económicos, Chihuahua compite con los mejores del país y en algunos casos con regiones altamente desarrolladas del mundo. Entonces, surge una pregunta inevitable. Si somos capaces de competir y destacar en el deporte, si nuestras empresas conquistan mercados internacionales, si nuestras industrias producen con estándares de clase mundial, si contamos con talento, conocimiento y capacidad para alcanzar grandes resultados, ¿qué nos falta para convertir ese mismo éxito en una realidad compartida para todos los chihuahuenses? Quizá la respuesta no está en trabajar más, sino en trabajar juntos, en llevar esa cultura del esfuerzo, de la disciplina y de la visión de largo plazo que vemos en nuestros corredores y en nuestras empresas hacia todos los ámbitos de la vida pública y social. El Ultramaratón de los Cañones nos recuerda que las grandes metas no se alcanzan con velocidad, sino con resistencia. Que el verdadero triunfo pertenece a quien no abandona el camino. Tal vez Chihuahua ya demostró que sabe ganar. Lo que sigue es aprender a convertir esos triunfos aislados en un proyecto común que alcance a todos. Desde Máxima 99.1 FM en Ciudad Juárez, este es mi comentario. Soy José Acosta Salcido.
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11: Refuerza el Estado la prevención de la rabia con vacunación gratuita de mascotas en distintos puntos de esta frontera.
2: Como parte de las acciones para proteger la salud pública, el gobierno del estado a través del Distrito Salud 2 Juárez realizó este sábado una jornada gratuita de vacunación antirrábica para perros y gatos en diversos sectores de Juárez. La estrategia buscó facilitar el acceso a este servicio preventivo y fomentar el cuidado responsable de los animales de compañía. Luis Villalobos, del Departamento de Vectores y Zoonosis, mencionó que la campaña se llevó a cabo en la secundaria técnica número 73 en la colonia Jardines del Aeropuerto, el Jardín de Niños Quijote de la Mancha en Roma Poniente, así como en la Escuela Primaria Ignacio Altamirano y la Escuela Primaria y Preescolar Isabel C. de Talamás, ambas ubicadas en la colonia Gustavo Díaz Ordaz.
12: Vamos a andar por toda la ciudad, hay que estar pendientes en las páginas de la Secretaría de Salud Zona Norte, ahí se van a estar publicando los puntos de vacunación para que acudan con su mascota. Este día, en este punto llevamos como 115 perritos, estamos desde las 9 de la mañana y ahorita nos retiramos como a la 1 de la tarde más o menos.
2: Durante la jornada se aplicó de manera gratuita las dosis antirrábicas y orientó a los propietarios sobre la importancia de mantener actualizado el esquema de vacunación de sus mascotas. También destacó que la vacunación antirrábica es una herramienta fundamental para prevenir esta enfermedad y reducir riesgos para la población. Con este tipo de jornadas, el gobierno del estado busca fortalecer las acciones preventivas, promover la tenencia responsable de animales y acercar servicios de salud que beneficien a las familias juarenses.
12: Esta es la primera jornada de vacunación del 2026 y vamos a estar en diferentes puntos de la ciudad. Te comento, hay que estar pendientes a las páginas de redes sociales de Secretaría de Salud, Zona Norte. Pues el objetivo es que se vacunen en contra de la rabia para evitar alguna enfermedad más allá de eso.
13: Para Plataforma Informativa, les habló Uriel Cruz.
11: Asegura Santiago de la Peña que la ciudadanía chihuahuense quiere recuperar el rumbo para el país.
16: Durante las actividades del llamado Terremoto Nacional, impulsado por el Partido Acción Nacional, militantes y simpatizantes realizaron recorridos y encuentros ciudadanos en distintos puntos de Chihuahua, donde según dirigentes panistas se percibió un ambiente de respaldo y críticas hacia el rumbo actual del país bajo el gobierno de Morena. El secretario general de gobierno, Santiago de la Peña, afirmó que la ciudadanía manifiesta un deseo de recuperar el rumbo de México y consideró que Morena no es el camino. De la Peña señaló que tanto en las visitas domiciliarias como en los encuentros con ciudadanos en la vía pública percibió inconformidad con la situación nacional y respaldo hacia las acciones promovidas por el PAN. Además, sostuvo que existe un ánimo creciente entre sectores de la ciudadanía por impulsar un cambio en el rumbo político del país rumbo a los próximos procesos electorales.
20: Pues uno lo percibe con la respuesta de la gente, tanto en las casas en las que estuvimos tocando, con la ciudadanía que uno se topa en la calle y además con la gente con la que convivimos en los cruceros. Y es este ánimo que les digo, la ciudadanía quiere que recuperemos el rumbo como país. Y evidentemente, pues ya saben quién no es el camino.
16: Para Plataforma Informativa, reportó Pablo Varela.
11: La diputada federal del Partido Acción Nacional, Manque Granados, advierte sobre un panorama de marcada incertidumbre económica para el país derivado de las nuevas condiciones de operación del Tratado de México, Estados Unidos y Canadá. La diputada federal detalla que si bien la vigencia formal del acuerdo comercial trinacional se encuentra garantizada normativamente hasta el año 2036, el establecimiento de esquemas de evaluación y revisión con periodicidad anual representa un riesgo severo que puede frenar la llegada de capitales internacionales a México. Desde su perspectiva, el hecho de condicionar las reglas del juego a un escrutinio cada 12 meses diluye las garantías necesarias para el establecimiento de incentivos fiscales estables y duraderos, y argumenta que las decisiones de inversión de gran envergadura requieren de planeaciones a largo plazo que no pueden depender de fluctuaciones políticas que se dan en un año. Granados Tres Palacios aclaró que las nuevas cláusulas del acuerdo no constituyen un error técnico en el diseño original, sino que la problemática real radica en una falla de gestión por parte del gobierno de México que no prevé las condiciones internas mínimas que generan confianza en los mercados globales. Enfatiza que la actual emisión, erosión del Estado de Derecho y la aparente vulneración en la división de poderes en la estructura gubernamental de México actúan como factores determinantes, ahuyentando la inversión extranjera, y quienes buscan certidumbre jurídica antes de comprometer sus capitales. Con esta postura de acuerdo, esta falta de contrapesos institucionales debilita la posición de México frente a sus socios comerciales en el marco de las evaluaciones anuales programadas en el T-MEC. Manque.
3: Vemos esto como un gravísimo, pues a lo mejor no como error, pero sí una falla del gobierno mexicano, no porque se vaya a extinguir el tratado sigue vigente. Sin embargo, el gobierno mexicano ha dado muestras de que no hay Estado de Derecho, de que no hay contrapesos, de que no hay una división de poderes, porque ya tiene la Federación, el Ejecutivo, el Legislativo, el Judicial, y eso causa mucha ansiedad para los empresarios de otros países y para los nuestros propios.
11: La Junta Municipal de Huaycinamiento destina 3 millones de pesos para acercar educación sobre el agua a 15 mil niños y niñas.
2: La Junta de Agua y Saneamiento de Juárez fortalecerá la educación ambiental entre la niñez juarense mediante un convenio de colaboración con el Museo del Niño, que contempla una aportación de 3 millones de pesos para que alrededor de 15 mil niñas y niños de sectores vulnerables puedan visitar el Museo Interactivo La Rodadora y participar en actividades educativas. La directora jurídica de la JMAS, Rosa María Matus, explicó que el acuerdo fue aprobado por el Consejo de Administración del organismo y busca reforzar la cultura del agua desde edades tempranas. Indicó que durante las visitas los menores conocerán la importancia del uso responsable del recurso hídrico, así como las acciones necesarias para prevenir taponamientos en el sistema de drenaje sanitario.
4: El objetivo es precisamente eso, es fomentar la cultura del agua, sobre todo en los niños y niñas de Ciudad Juárez, y de alguna manera que nos apoyen a conservar el vital líquido y sobre todo a prevenir taponamientos en el drenaje sanitario, que nos apoyen con esa cultura. Para la Junta Municipal de Agua y Saneamiento es muy importante educar a nuestros niñas y niños. Ahí es donde empieza precisamente la cultura del agua.
2: Por su parte, Alfonso Munguía, presidente del patronato del Museo del Niño en Juárez, reconoció el respaldo de la JMAS para mantener esta alianza que se ha consolidado durante varios años. Señaló que fomentar entre la niñez el valor del agua resulta fundamental para una ciudad como Juárez, por lo que ambas instituciones continuarán impulsando acciones de concientización y educación en beneficio de las nuevas generaciones.
5: Vivimos en una ciudad donde el agua es vital. Si no hay agua, no hay vida, y sin vida no hay ciudad. Y esta colaboración que tenemos es para concientizarnos todos de la importancia que tenemos para cuidar el agua. Hemos hecho esta hermandad porque nuestro propósito es concientizarnos todos de cómo tenemos que cuidar el agua, cómo tenemos que bañarnos en menos de 5 minutos, cerrar la llave mientras nos lavamos los dientes y un montonal de acciones que tenemos que hacer para precisamente cuidar este líquido precioso que sin él no existimos.
13: Para Plataforma Informativa, les habló Uriel Cruz.
11: Allá en la mañanera buscan empezar estudios sobre las redes sociales y la inteligencia artificial para establecer procesos de regulación.
29: En su conferencia de prensa la mañanera de este lunes, la presidenta Claudia Sheinbaum declaró que después del 19 de julio empezarán mesas de estudio y debate acerca de los riesgos y consecuencias en los jóvenes al hacer mal uso de las herramientas de las redes sociales y de la inteligencia artificial para poder establecer procesos de regulación y marcarlos claramente en la ley mexicana. Uno de los principales riesgos que la presidenta ve es la adicción que generan estas herramientas y no saber quiénes la controlan.
6: Terminando el mundial después del 19 de julio, esa semana vamos a presentar sobre plataformas digitales y el impacto en la salud mental de las niñas y los niños y generar condiciones de regulación entre todas y entre todos.
29: Sheinbaum afirmó que en el tema de la inteligencia artificial, los estudios y el debate estarán sustentados en la encíclica del Papa León XIV.
6: Y también sobre la inteligencia artificial, sustentados en la encíclica del Papa y esta crítica que hace a la inteligencia artificial, vamos a iniciar también un proceso de debate.
29: Para Plataforma Informativa, reportó Alan Arciniega.
11: La COEDVI registra alta demanda en programas de mejoramiento de vivienda. Están previendo una nueva apertura de apoyos.
7: La Comisión Estatal de Vivienda, Suelo e Infraestructura Zona Norte informó que el programa Acciones y Mejoramiento de Vivienda 2026 concluyó su primera etapa tras registrar una alta demanda de solicitudes y la colocación total de recurso disponible, lo que derivó en una lista de espera cercana a 60 familias que serán consideradas en una próxima reapertura del esquema de apoyo. En atención a medios de comunicación, el delegado regional de COESVI Zona Norte, Óscar Lozoya Granados, explicó que durante esta primera fase se beneficiaron alrededor de 200 familias de distintos sectores de esta frontera, como Sendero, Altavista, Napra, Las Torres y Riberas del Bravo, quienes accedieron a créditos para la compra de materiales de construcción como cemento, bloc, impermeabilizante y lámina, destinados a mejoras en las viviendas.
8: Atendimos un 25% más de familias este año que el año pasado, es decir, subimos el número de beneficiarios, fueron alrededor de 200 familias las beneficiadas, se nos quedó lista de espera. La verdad es que es un programa muy exitoso, la gente vino los primeros días, trajo su documentación, adquirió sus materiales.
7: En ese sentido, detalló que el programa opera bajo un esquema de financiamiento flexible que otorga créditos de entre 6 mil y 30 mil pesos, conforme al estudio socioeconómico, con un enganche del 15% y un plazo de pago de hasta 18 meses sin intereses, además de que los materiales se asignan de acuerdo con la demanda de las familias, lo que ha permitido atender distintas necesidades de mejora en los hogares de esta frontera.
8: Pues bueno, esta lista que nos queda pendiente la vamos a utilizar para que sean los primeros en la nueva apertura de la otra partida para cuando nosotros reaperturemos nuestro programa de materiales. Entonces nos fue muy bien, vinieron familias de Sendero, de Altavista, de Anapra, de Las Torres, de Riberas del Bravo, de San Lorenzo, de Las Margaritas, de Michoro Campo, de todas partes de la ciudad. Entonces la gente se fue muy contenta, los materiales pues como siempre de primera calidad y no nos faltó absolutamente ninguno.
7: Lozoya Granado señaló que ante el éxito del programa y el agotamiento del recurso, la dependencia analiza una nueva partida para este mismo año, por lo que las familias que quedaron en lista de espera tendrán prioridad en la siguiente etapa, mientras que el esquema continuará ajustándose a la demanda de la ciudadanía con el propósito de ampliar el acceso a materiales de construcción y mejorar las condiciones de vivienda en la frontera.
8: Se acabó esta semana lo cerramos ya, porque pues ya no hay recursos, entonces nuestro director nos pidió decirle a los cuarenses que estamos valorando la reapertura de nueva cuenta de otra partida, y en cuanto tengamos nosotros fecha, seguramente se lo haremos saber a todos ustedes a través de un comunicado oficial.
7: Para Plataforma Informativa, Kevin de la Rosa.
11: Encabezó este fin de semana Austria Galindo la presentación de la Copa Cuenta Conmigo 2026.
9: Con una estrategia que apuesta por el deporte como herramienta de prevención, formación y rescate social, la Subsecretaría de Desarrollo Humano y Bien Común, Austria Galindo, encabezó el pasado sábado la presentación de la Copa Cuenta Conmigo 2026, un proyecto dirigido a detectar talentos, recuperar espacios comunitarios y ofrecer a niñas, niños y jóvenes una alternativa frente a la violencia, las adicciones y los riesgos de calle. La competencia reunirá durante 2 meses disciplinas como fútbol, básquetbol, béisbol, voleibol y box en distintos espacios deportivos de Ciudad Juárez, donde además se desarrollarán clínicas de entrenamiento, actividades comunitarias y acciones de acompañamiento para fortalecer la convivencia y el tejido social. Con esta iniciativa, Austria Galindo busca consolidarse como una de las principales impulsoras del deporte popular en la frontera, al llevar programas directamente a colonias y sectores donde la falta de oportunidades puede convertirse en un factor de riesgo para la infancia y la juventud.
10: Pues sí, esta copa la estamos organizando ya de meses atrás en alianza con el Instituto Chihuahuense del Deporte y el Instituto Chihuahuense de la Juventud, porque estamos reactivando los espacios públicos que ya tenemos, habilitando y rehabilitando otros para que los jóvenes, para que las familias ejerzan más el deporte, porque la mejor prevención que tenemos es el deporte, es el arte, y aquí tenemos varias expresiones. Y bueno, esta copa arranca hoy, vamos a trabajar todo el mes de julio y va a cerrar en agosto. Entonces pues hay mucho trabajo por delante, y agradezco mucho a los centros comunitarios del estado, agradezco mucho las clínicas, a todo el equipo de deporte, por supuesto al equipo de la subsecretaría. Queremos activar a la gente, a los jóvenes, decirles que cualquier sentimiento malo, cualquier día malo, cualquier enojo se va siempre si nos ponemos a hacer ejercicio, si activamos el cuerpo, y eso es lo que queremos, prevenir la violencia por medio del rescate de espacios públicos y la activación deportiva en jóvenes.
9: Durante su discurso, Austria Galindo Rodríguez les hizo saber que todos pueden llegar lejos. Puso como ejemplo a Gilberto Mora, joven seleccionado mexicano, y los motivó a aprovechar estos espacios deportivos para prepararse, descubrir su talento y luchar por un lugar en las grandes selecciones de México.
14: ¿Quién es el jugador más joven? ¿Cuántos años tiene? Entonces les pregunto, ¿se puede soñar en grande? Y los sueños empiezan en espacios como este, con personas como ustedes, con jóvenes como ustedes que tienen sueños. Por eso les pedimos que nunca dejen de soñar, que persigan sus sueños. Si en algún momento están tristes, si en algún momento se sienten enojados o cualquier sentimiento que tengan haciendo deporte, se van a poner felices y van a vivir una mejor vida y van a desarrollar todo su potencial para que los sueños que cada uno tenga sea posible. ¿Se puede o no se puede? ¿Y si sí?
18: Para Plataforma Informativa, Juan Ramón Rosas.
11: Pues ya nos vamos. Gracias por el favor de su atención este 6 de julio. Gracias por participar con nosotros. Gracias al equipo de trabajo. Hoy concluimos la chamba. Nos escuchamos aquí mañana a las 7 de la mañana en esta misma frecuencia de esta misma estación para seguir juntos construyendo un pedacito de Juárez, Chihuahua y el país con información. Cuídese. Tenga buen día. Hasta mañana.
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1: Bien, listo, listo, ahí nos escuchamos. Son las 9:21 minutos de la mañana a través de Máxima 99.1. Y como ya es una costumbre, los lunes tenemos a nuestros amigos de Gestión Inmobiliaria, donde ya sabes que vendemos o compramos tu casa. Nosotros te quitamos el problema, nosotros te quitamos la bronca para que tú no batalles, no le andes pensando, no le andes dando vueltas al asunto. ¿Necesitas asesoría? 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Por acá tenemos a María Almeida, hola, asesora calificada de Infonavit, y también a Taylin Moriel, asesora inmobiliaria. ¿Cómo están, chicas? Muy buenos días. Son las 9:22 minutos. Gracias por visitar acá su casa, la cabina de Máxima 99.1.
2: Hola, buenos días. Bien, bien. ¿Cómo están ustedes?
1: Pues todo bien, muy tranquilo, pero sabes que hemos recibido algunos mensajes, María, me da muchísimo gusto saludarte, donde la gente está muy preocupada porque quieren comprar una casa, pero no saben cómo hacerle, porque pues ya sabes cómo hay algunas personas que hacen mal uso de la papelería y todo eso, o del dinero y que se los vayan a transear y todas estas cosas, porque quieren comprar su casa y quieren saber cómo le pueden hacer, o también que quieren vender su casa y pues no quieren caer en alguna tontería de algunas personas, ¿no? Entonces, yo les estaba comentando, no se pierdan el lunes aquí nuestro segmento con nuestros amigos de Gestión Inmobiliaria. ¿Qué les puedes decir, María?
2: Bueno, hoy venimos más que todo a hablar dos temas muy, pero muy importantes. Uno de ellos es uno de los cambios que hizo Infonavit.
1: A ver.
2: Comúnmente cuando nos metíamos a la cuenta Infonavit a precalificarnos, todas aquellas personas que quieren comprar, este punto es muy importante, salía nuestro buró de crédito con una notificación para verificarlo ahí en su momento, pero resulta que hace semanas no empezó ya a verificarlo, entonces mucha gente pensó que pues, ya no me va a verificar el buró de crédito, esto es muy importante, pues ya si no sale, ya califico, ya no me lo revisa. Pero no, todo siempre hay trampitas, ¿verdad? Entonces, nosotros como asesores certificados, pues empezamos a verificar los comunicados que nos manda directamente Infonavit y vimos que ahora sí se revisa el buró de crédito, pero ahora se va a revisar cuando esté en el momento de la inscripción del crédito. Entonces, ¿qué significa esto? Pues que si estás mal en el buró, no te van a negar el crédito, pero simple y sencillo, todos modos sí lo sigue revisando cuando ya nos lo van a escribir. Entonces, yo como mi recomendación es que tengan un aguardadito, porque si tienen un nivel de endeudamiento alto, posiblemente los vayan a hacer que se vaya a pagar esa deuda que se tenga, para ver cuánto les va a prestar, porque ya nos ha pasado clientes que dicen, no, pues yo pensé que no me iba a revisar el buró, vamos a comprar la casa y resulta que le salen una diferencia por pagar la casa y pues muchos de nuestros clientes han cancelado nada más porque no tenían una buena asesoría. Entonces llegan con nosotros y tenemos una broker en la oficina que nos está ayudando a verificar el buró de crédito. Así que es importante que sepan que Infonavit, todos modos, sí está revisando el buró de crédito, nada más que ya no lo revisa al principio, sino hasta la inscripción.
1: Ok, por eso es importantísimo tener una asesoría con ustedes, con Gestión Inmobiliaria, para que cheque todos esos datos y no lo deje así con que pues ya no salió ahí, entonces ya no hay ningún problema, ¿no?
2: Exacto, Mapache, eso es muy importante. Esto es para las personas que quieren comprar una vivienda. A veces nada más abren la cuenta Infonavit y dicen, ¡ay! Sí califico, listo. Pero tampoco le hacen el movimiento de los gastos de titulación. Es decir, ellos nada más ponen, voy a comprar una casa de, no sé, $1,000,000, vamos a suponer. Y dicen, pues sí me la completo. Pero no saben realmente qué es lo que les van a cobrar. No nada más es el avalúo, son los gastos de titulación, impuestos y derechos, que es la escritura. Entonces sí conlleva varias cosas que nosotros como asesores certificados ante Infonavit les damos la asesoría antes de que los hagan firmar un documento.
1: Así que ustedes les quitan prácticamente el dolor de cabeza a las personas que quieren hacer este tipo de movimientos. En otro de los temas que nos van a hablar el día de hoy, cuéntame lo de la hipoteca.
2: Bueno, primeramente todas aquellas personas que ya pagaron su casa, pues felicidades, ¿verdad? Pero sin embargo, es muy importante que tienen que hacer una cancelación de hipoteca. ¿Qué es una cancelación de hipoteca?
1: Cuéntanos.
2: Pues bueno, es un como un candadito que ponen en registro público que se llama gravamen. El gravamen lo ponen porque efectivamente lo compraban con una institución financiera como bancaria, como Infonavit, a lo mejor bancario, la terminan de pagar y dice, listo, ya es mi casa. Sí, sí es su casa. Uh-huh. Pero si quieren, no sé, vender, van a tener ese candado. Entonces nosotros como gestión inmobiliaria les estamos ayudando a pues liberar la hipoteca. El proceso es muy sencillo. Por ejemplo, con Infonavit, pues se meten al portal de la cuenta Infonavit, sacamos la carta, verificamos la escritura, nos mandan una carta de liberación de hipoteca, lo mandamos al notario, el notario ahora sí que, pues como dicen, ¿no? 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
1: Pero eso bien, lo podemos, tú nos puedes ayudar si no logramos entenderlo bien de todas formas, ¿no?
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1: Excelente. A ver, Taylin, ¿qué tal? Bienvenida. 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Días. 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
1: Pues muchísimas gracias por la visita el día de hoy. 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Chicas, las esperamos el próximo lunes.
2: Claro que sí, aquí nos vemos.
1: Sale, hasta pronto. Gracias, Taylin. Son las 9:32 de la mañana. 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

Pasó, ¿qué pasó? Son las 9:43 minutos de la mañana. Ay, San Lunes, toque. Ah, ahí está, ¿qué pasa? Son las 9:43, te digo ya 9:44 minutos de la mañana. Oye, te tengo buenas noticias dentro de la info de la cultura pop. Y es que la reinvención musical sigue a tope. Ahora del pop rock al rock pop. David Muri y Rick Marr, ¿de quién hablamos? Pues vuelve Ragazzi, banda. Vuelve Ragazzi, pero ahora solamente son ellos dos, David Muri y Ricky Marr, con una alineación renovada que ahora cuenta solo con ellos, que son de distintas generaciones de Ragazzi. Y bueno, ellos decidieron que era momento de dejar atrás la fórmula de la nostalgia para proponer algo fresco. Su nuevo sonido se define ahora como rock pop, una evolución que ellos mismos describen como más poderosa. Dijeron, ya era momento en que Ragazzi ya se reinventara y tuviéramos una propuesta nueva. Ragazzi vuelve con algo más poderoso, más rocker. Es lo que dijeron, ¿no? Ahora son rock pop y no pop rock como antes. Hay 8 temas inéditos que ya podremos ir escuchando en plataformas digitales, ¿eh? El grupo se encuentra en plena promoción de un nuevo álbum que consta de 8 temas inéditos, los cuales se están liberando en plataformas digitales cada 15 días. Entre las canciones que el público ya podemos disfrutar, se encuentra Empezar, Regrésame la Vida y su más reciente lanzamiento, Por Creer que Me Querías. Déjame decirte que están bastante buenos, ¿eh? Luego te los voy a traer para que también los escuchemos aquí juntos en Máxima. ¿Y la gira pa cuándo? Bueno, pa finales de septiembre u octubre, Ragazzi ya piensa iniciar una gira que presentará todos sus éxitos históricos con un concepto totalmente renovado. La gran sorpresa de este tour es la inclusión de una... Bueno, la banda o parte de la banda va a estar compuesta por 5 mujeres. Y dicen que está, que la banda toca como no tienen idea, ¿eh? Así que a esperarlos por ahí en la gira. Y solamente te recuerdo que Ragazzi, luego cuando rompió filas, hay algunos de los integrantes que se fueron a hacer el círculo, así se llamaba aquel grupo. Ahorita platicamos Luis Carlos y tu servilleta, ¿no? De Miguel Islas, que igual en una de esas regresa, quién sabe, pudiera ser, o algún otro de los integrantes. Pero aquella canción, por ejemplo, sonaba de esta manera, la de TBC, la escuchas en Máxima 99.1, tu estilo de vida.

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Máxima 99.1, tu estilo de vida, son las 9 de la mañana con 58 minutos. Amigos míos, antes de retirarnos, tengo una muy buena noticia para ti, que eres fan de Timbiriche. ¿Qué pasa con Timbiriche? Bueno, pues Timbiriche tendrá serie. La plataforma ViX ha anunciado el desarrollo de Timbiriche, una serie inspirada en la trayectoria de esta banda, uno de los grupos más influyentes del pop en español. La producción abordará los orígenes, el crecimiento y los desafíos de la agrupación, así como el impacto cultural que tuvo desde su surgimiento en el año de 1982. Creado por Luis de Llano Macedo, Timbiriche lanzó éxitos como Con Todos Menos Conmigo, un clásico, Muriendo Lento, Besos de Ceniza, entre otras, además de impulsar las carreras de figuras como La Pau, Benny Barra y Sacha Sokol. La serie combinará música, nostalgia y el detrás de cámaras de un fenómeno que marcó a varias generaciones en Latinoamérica. Y bueno, ¿quiénes estaban o quiénes fueron los primeros integrantes de Timbiriche? La primera alineación fue con Mariana Garza, Alex Bauer, Diego Schwenning, Benny Barra, Paulina Rubio, Eric Rubin y Sacha Sokol. Aunque ya sabemos que a lo largo de los años, bueno, pues hubo cambios en los integrantes de este grupo Timbiriche. Así que a esperar la serie, banda. Son las 10 de la mañana en punto. Soy el Mapache, me retiro. Ya te dejo con Chuy Holguín. Tú y yo tenemos una cita el día de mañana a las 5 de la madrugada, aquí por Máxima 99.1, tu estilo de vida.

Máxima 99.1, 10 con 10 minutos. Bienvenidos a estos 120 minutos que nos restan de esta mañana de lunes. Arrancando la semana. Arrancando este lunesito al máximo. Oigan, aunque se siente medio raro, ¿no? Ay, esa selección mexicana, cuánto daño nos está haciendo, Máximos, hijo. Ay, ¿cuántos de aquí sí nos ilusionamos? ¿Cuántos, Máximos? Oh. Pero ahorita te cuento, porque los ingleses, aparte de la expulsión, se fueron con un lesionado de...

a llorar otra parte. Máximos días con 12 minutos. Vamos a seguir disfrutando de la buena música. ¿Qué es lo que nos queda? Seguir disfrutando de la buena música aquí en Máxima 99.1. Que arrancamos escuchando en esta hora de las 10 algo de Matiz y Leonel García con Hipotéticamente. También escuchamos a Fey con Media Naranja. Y justo lo que acabamos de escuchar, esto de Thalía y Kenia Os. Esta nueva versión de Para No Verte Más. Oigan, nuestro número de WhatsApp siempre disponible. Ay, sí, por acá me están mandando. Ay, un bonito vestido de la bandera de México, ondeando la bandera de México. ¡Qué caray, amigos! ¡Carambas! Pero bueno, insisto. Vamos con los anuncios parroquiales y luego con más música. No queda más. Superarlo, Máximos. 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Y por supuesto, en Alexa, ¿tienes algún dispositivo Alexa por tu casa, por tu oficina, en el gimnasio, en el baño, en la regadera, donde sea que tengas uno? El comando es el mismo: Alexa, reproduce Máxima 99.1 FM y, por supuesto, en el 99.1 FM. Por supuesto que sí. Oigan, Máximos, bueno, pues vámonos con más música. Esto que viene a continuación es algo de Pandora. Solo él y yo. Y no, no estoy hablando de la selección. ¡Máximas! Oiga, por acá, ¿no está funcionando? ¿No está ¿Cómo que no está funcionando nuestra página de internet? A ver, denme un segundito y aquí revisamos. No, sí está el streaming correctamente. A ver, ahí lo pasamos. El reporte luego, luego a las autoridades competentes para que solucionen. Sí. Pero tengo la app. Ah, ok, no, muy bien. Digo, el streaming aquí lo estoy escuchando. Aquí lo estoy viendo, se está escuchando. Entonces no debería de haber problema ni en Alexa, ni en nuestra aplicación, y por supuesto en la página de internet. Pero si dices que está marcando error, gracias por reportarlo. Ahorita avisamos al equipo tecnológico de la estación para que ponga manos a la obra y restablezcan el servicio en nuestra aplicación, en nuestra página, ¿eh? Gracias, gracias por avisarnos. Oigan, Pandora. Solo él y yo, aquí en Máxima 99.1 FM, tu estilo de vida.

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4: Advierte Bloque Empresarial que primer semestre cerró con pérdidas de empleo y sin nuevas inversiones. El coordinador del Bloque Empresarial Fronterizo, Torsalayan Villalara, afirma que el primer semestre de 2026 concluyó con pérdidas de empleos, ausencia de nuevas inversiones y un crecimiento económico estancado, panorama que atribuyó a la incertidumbre que enfrenta el sector productivo. Señaló que aunque algunos indicadores muestran recuperación y niveles récord de exportaciones, esos resultados no se reflejan en mejores oportunidades laborales. El empresario explicó que la industria manufacturera, principal motor económico de la frontera, continúa resentida por los cambios en el entorno global, lo que ha impedido una expansión del empleo y mantiene una situación complicada a trabajadores, técnicos, supervisores y empresarios. Indicó que los primeros 6 meses del año fueron lentos y que el sector productivo se encuentra operando en modo supervivencia. También consideró que el panorama podría mejorar durante la segunda mitad de 2026 si el proceso de revisión del T-MEC brinda mayor certidumbre para la inversión. No obstante, advirtió que los indicadores económicos siguen siendo desfavorables y señaló que el reciente incremento en el endeudamiento del gobierno federal refleja las dificultades financieras que enfrenta el país.
5: Al menos que haya más certidumbre y que haya más confianza para la inversión. Al menos en ese sentido yo creo que sí podemos avanzar. Pero todos estos indicadores económicos nos dicen que es un panorama muy duro. El gobierno mexicano acaba de endeudarse más para poder sacar adelante las broncas que tienen encima de todo lo que tiene que cubrir en el deber del gobierno mexicano.
4: Para Plataforma Informativa, Alan Arciniega.
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Gracias, Máximos, por estar aportando el playlist que hasta el momento hemos estado escuchando. ¿Qué escuchamos? Algo de Elena Rose y Manuel Turizo con La Semana. También escuchamos algo del Sol de México con No Me Platiques Más. Ray Guayama y Manuel Turizo con Inglés en Miami. A Kalimba con Duele. A Moenia, Amante Bandido. A Siddhartha con Abrázame. Y a Maná, que es justo lo que acabamos de escuchar, Hundido en un Rincón. Oigan, Máximos, les platicaba ahorita que, pues bueno, ayer lamentablemente la selección mexicana se quedó en el rumbo de este Mundial de la FIFA 2026. Cayó ante la selección inglesa y pese a la expulsión que hubo por parte de los ingleses, pues la verdad es que no se fueron nada contentos del estadio de la Ciudad de México. Y es que no solo fue haber jugado 100 minutos el día de ayer, no nada más es un día menos para descansar, más el viaje. Aparte, súmenle la expulsión que tuvieron el día de ayer y la curiosa lesión, pues, bueno, no curiosa por ser algo extraño, sino por cómo sucedió la lesión de este jugador inglés de nombre Jordan Henderson, que, pues, durante los festejos, el equipo inglés se acercó hacia su fanaticada en la grada, saltando, pues obviamente, la valla publicitaria, acercándose entre los medios de comunicación y acercándose lo más que se podía hacia la grada, pues para festejar este pase con los fanáticos, quienes se dieron cita dentro del Estadio Ciudad de México. Y pues resulta que pues ya todo el mundo ya se quería ir al vestidor. Los jugadores estaban regresando hacia la cancha y pues para regresar a la cancha tuvieron que saltar de regreso la valla publicitaria. Este jugador de nombre Jordan Henderson, pues ya venía, ¿no? Ya había saltado la valla publicitaria cuando se le resbala la mano de apoyo, su mano izquierda se le resbala de la valla publicitaria. Recordemos que estuvo lloviendo, pues desde muy temprano durante el partido, desde las como 4 o 5 de la tarde, empezó a llover en la Ciudad de México, no paró hasta ya muy entrada la madrugada, y pues la valla publicitaria estaba mojada, se le resbaló la mano de apoyo con la que brincó la valla publicitaria, se resbaló, se cayó al césped y se quebró el brazo, Máximos. El video que ya se está siendo viral por lo aparatoso, por lo grotesco hasta cierto punto de la lesión, pues ya está siendo viral en redes sociales, porque el brazo, todo indica que se le fracturó. No llegó a ser fractura expuesta, pero el brazo, híjole, se ve bastante escabroso como se le tuerce el brazo hacia adentro. Híjole, está feo con F de foco fundido y foca fuerte, ¿eh? Feísimo está la lesión. Digo, para nada están contentos los ingleses. Tienen un expulsado para el siguiente partido, una baja sensible para lo que resta del Mundial, si es que Inglaterra logra pasar ante Noruega. Y este jugador de nombre Jordan Henderson, pues se va a llevar un muy buen recuerdo para toda la vida del Estadio Ciudad de México, ¿eh? Una lesión que lo va a dejar por lo menos fuera de los terrenos de juego, por lo menos, unos 4 o 5 meses, más la rehabilitación. Oh, se va a acordar de la Ciudad de México, híjole. Ay, todo por habernos ganado 3-2, Máximos. La neta, para que se les quite. Muy vengativo me escucho, ¿verdad?
ande, ¿no? Oigan, Máximos, vámonos con más música. Esto que viene a continuación es algo de los Auténticos Decadentes. Golpes en el corazón. Ay, qué fue lo que justo nos dejó anoche la selección mexicana. Súbele, cántalo, disfrútalo aquí en Máxima 99.1 FM. Tu estilo de vida.

Máxima 99.1, 11 con 14 minutos. Bienvenidos a esta segunda hora. Bienvenidos a la hora de las 11 de la mañana. Oigan, que arrancamos escuchando en esta hora algo de Kenny García y Yuridia con La Mala Era Yo también. Escuchamos a Alex Sintek, Sin Ti, y justo lo que acabamos de escuchar a Franco De Vita, Luis en vivo. Oigan, Máximos, sosiéguense. Yo sé que estábamos para divertirnos y reírnos de las malas, experiencias, pero por acá me dicen vía WhatsApp: oye, Chuy, sí pasó México de los cuartos, pero del hotel a recoger las maletas. Ay, Máximos, qué triste, en serio. Oigan, vámonos mejor a otras cosas más divertidas y mejor. Les recuerdo que el siguiente bloque es el que me ayudan a programar ustedes, Máximos, así que a la voz de ya, al 656-199-5991, empiezo a recibir las canciones, la canción que quieran escuchar en el siguiente bloque musical. 656-199-5991. Ya se la saben, el siguiente bloque musical es el que me ayudan a programar ustedes. Oigan, y esta canción que viene a continuación, ya me la habían pedido vía WhatsApp, apenas la voy a poner, yo sé, tranquis, estamos poniendo pian pianito las canciones que me van pidiendo, pero con esta vamos arrancando este bloque. Es algo de José José, Piel de Azúcar, súbele, cántalo. Disfrútalo aquí en Máxima 99.1 FM, tu estilo de vida.

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5: Consejo de la JMAS aprueba terna para elegir al próximo director ejecutivo el 7 de julio. El proceso para designar al nuevo titular de la dirección ejecutiva de la Junta de Agua y Saneamiento de Juárez avanzó este miércoles luego de que el Consejo de Administración aprobara por unanimidad la terna de aspirantes que será presentada ante la Junta Central de Agua y Saneamiento para su evaluación. Durante una sesión extraordinaria, el presidente del Consejo de Administración, Rogelio Ramos, informó que se recibieron las cartas de intención de Amparo Beltrán, Alberto Paredes Arroyo y Óscar Lozoya. Además, presentó los perfiles profesionales de cada uno y dio lectura a los documentos entregados por los candidatos como parte del proceso de selección. Por su parte, el director ejecutivo de la JCAS, Mario Mata, señaló que la persona que encabece la JMAS deberá contar con la capacidad para administrar y gestionar el recurso hídrico en beneficio de la población, además de reconocer el papel que desempeñan los consejeros ciudadanos en la designación. La decisión final será tomada el próximo 7 de julio.
6: Esto tiene que ser manejado como una empresa, claro, es una empresa social, es una empresa que tiene que buscar antes que nada el bienestar de los ciudadanos, pero no deja de ser una empresa. Y una empresa no es que tenga utilidades, tiene que tener un remanente para inversión. Recuerden que prácticamente el 90% de nuestros ingresos provienen de la tarifa. Desgraciadamente, y en todo México, creo que somos privilegiados, 4 o 5 estados, que somos los que estamos dentro del top 10 o de los top 5 del país.
5: Para Plataforma Informativa, Alan Arciniega.
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Vámonos con más música. Esto que viene a continuación es algo de Emanuel. Bella señora, súbele, cántalo, disfrútalo aquí en Máxima 99.1 FM, tu estilo de vida.

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Máximos, gracias por estar proponiendo el playlist. Estas canciones que hasta el momento hemos estado escuchando. Arrancamos escuchando algo de Alejandro Sanz. ¿Desde cuándo? También estuvimos escuchando a Luis Miguel, Amor, Amor, Amor. Al Emanuel con Bella Señora, Nicky Jam con Olvídala y justo esto que acabamos de escuchar, Soda Stereo y Andrea Echeverría con La Ciudad de la Furia. Máximos, es triste, pero se los tengo que comentar. ¿Qué es lo que nos dejó el Tri en cuanto a números en esta participación del Mundial de la FIFA 2026? Bueno, arrancamos con 18 años y 93 días, Manuel Rosas anotó el primer penal en la historia del torneo mundial y aún es su segundo goleador más joven en la historia. A México ha jugado 7 ediciones seguidas entre 1994 y 2018. México avanzó a octavos de final en 7 torneos mundialistas consecutivos. México consiguió la mayor goleada de su historia al vencer a Bahamas en Toluca en 1987. Gilberto Mora se convirtió en el mexicano más joven en iniciar un partido y en el titular más joven del torneo desde 2002. Por primera vez en la historia, México ganó sus 3 primeros partidos de fase de grupos, anotó 6 goles y no recibió ni un solo gol. México volvió a ganar a un partido de eliminación directa tras vencer 2-0 a Ecuador. Esto no lo conseguía desde el Mundial del 86. O sea, hace 40 años tuvieron que pasar para que México pudiera ganar un juego de eliminatoria directa en un Mundial. Y hasta aquí. Máximos, se nos acabó la historia en el Mundial 2026. Máximos, vámonos con más música. Esto que viene a continuación también me lo estaba solicitando vía WhatsApp. Es algo de Rake. Me niego. Aquí en Máxima 99.1 FM, tu estilo de vida.

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Gracias por continuar conmigo. Son las 10 con 9. Máximos, gracias por haber estado conmigo el día de hoy. Les dejo ya la última canción de esta hora. Es algo de Thalía, Equivocada. Aquí en Máxima 99.1. Antes de irme, te recuerdo que hoy de 1 a 3 de la tarde, mi compañera Sandy Hernández. A las 5, el doctor César Lozano. Y a las 6, Charlie Ro Romero estará en cabina. Gracias por haberme acompañado. Esto que viene a continuación es de Thalía, Equivocada. Súbele, cántalo, disfrútalo aquí en Máxima 99.1 FM, tu estilo de vida.

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4: Cabildo aprueba bolsa de 160 mil pesos para impulsar a más de 15 artistas locales. La Comisión de Cultura aprobó una bolsa extraordinaria de 160 mil pesos para respaldar a 17 artistas y agrupaciones locales que representarán a Ciudad Juárez durante julio en actividades de danza, teatro, música, cine, poesía y cultura urbana. El recurso autorizado supera en 10 mil pesos la partida mensual de 150 mil pesos debido a economías generadas dentro del programa de apoyos culturales, informó la regidora Patricia Mendoza. La asignación permitirá cubrir parte de los gastos de traslado, participación y representación de artistas juarenses en distintos eventos dentro y fuera del país como parte de una estrategia para ampliar la presencia de talento fronterizo en escenarios culturales y competencias especializadas.
5: La Comisión de Cultura, bueno, ¿qué decimos? ¿Qué es cultura? Y decimos, cultura es todo. Y en este sentido, la primera semana de cada mes, el jueves de cada mes, de primer mes, de primera semana, damos los apoyos, dictaminamos y damos apoyos a las distintas solicitudes que llegan. En este caso nos llegaron 24, pero nada más dictaminamos 17 en virtud de que las otras son para el mes de agosto, septiembre y octubre, entonces se van acumulando. Aparte, nada más tenemos en bolsa 150 mil. Con el ahorro del mes pasado, que eran 10 mil, se sumaron y fueron 160 mil pesos. Y hoy agotamos estos 160 con apoyo a 14 solicitudes.
4: Para Plataforma Informativa, Alan Arciniega.
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0: 1:09. Qué gusto saludarles en este inicio de semana, día 6 de julio. Ya lo sé. Ok, está bien. Quería actuar como que no pasaba nada. Pero sí está bien, estamos tristes. ¿Por qué? ¿Por qué? Charlie, ¿cómo estás? Bienvenido, mi compañero Charlie Romero, que le dije, pues te levantas, ¿no? ¿Cómo ves? Ya que andas ahí por las calles arrastrando la cobija, pues vente y arrastrémosla juntos.
1: No sé si es la cruda física, la cruda emocional, pero pues el resultado se debe aceptar. Parte del fútbol.
0: Sí.
1: Y nos quedamos a nada. A un gol de pasar a cuartos de final.
0: A una nada. La verdad es que nos gustaría decir, pues demos la vuelta a la página. Uh-huh. Nos encantaría decir, bueno, pues ya ni modo, ya fue. Pero es que se siente una tristeza colectiva. O sea, justo le decía a Mike Moreno también hoy, ahorita hace un ratito, le decía, es que se siente una tristeza colectiva que creo que todos necesitamos a John Milton para que nos saque de esto, de este trance, por el amor de Dios.
1: No, vamos a necesitar a los hombres de negro que nos hagan ¿algo? Con esta lucecita para olvidar
0: algo, esa algo, la verdad. Tenemos. Fue un gran juego, eso no lo vamos a discutir. Creo que la impotencia de yo, al menos en el segundo tiempo donde veía, es que ahí Quiñones se hubiera metido, ahí estaba ese ángulo para que Quiñones se diera la vuelta y entrara, y nada, ¿no? Entonces, pues sí, sí fue un gran juego, ya lo sabemos, todos somos directores técnicos, todos somos ahora sí que también futbolistas, ¿no? En este ámbito. Pero, ay, mira, dice Kenneth, hola Sandy, tristes, pero qué juegazo, estuvo uff y recontra uff. Yo le traigo resentimiento al Piojo, a ver, ¿por qué le traes resentimiento al Piojo? ¿Qué pasó?
1: Será por alguno de los comentarios que hizo, ¿no? En la transmisión de Televisa.
0: Ah, ¿se refiere al Piojo Herrera?
1: Sí.
0: Ah, yo pensé que al Piojo Alvarado.
1: Ah, ok. Eso es bueno, lo de... supongo que sí, Piojo Alvarado.
0: Se tardaba
1: Alvarado,
0: un chorro, correcto, sí, se tardaba un chorro, exactamente. Sí. Se tardaba un chorro, ay, es que le queremos tener fe a todos, pero sí también, como vuelvo a decir, mira, yo saliendo del juego, porque lo fui a ver al cine, déjame te presumo. Lo fui a ver al cine porque me gustó mucho, la verdad, el ambiente para ese estadio, llevaban gente matracas, uh-huh. Llevaban las trompetas, gritábamos igual, entonces me aventé, este fue el tercer partido que me aventé ahí en una sala de cine, y me gustó mucho el ambiente, pero la verdad es que... Yo cuando salí dije, no, es que faltó esto, faltó acá, y después dije, pero como no soy la directora técnica, entonces quién sabe si mi opinión valga.
1: Debemos resaltar que esos dos goles de Inglaterra fueron muy tontos, es la palabra, muy tontos.
0: Muy torpes, claro.
1: Muy torpes porque dejaron solo, no sé si se confiaron, entraron a los cuántos segundos fue el segundo.
0: Fueron dos segundos.
1: Dos segundos que cayó el segundo gol, muy tontos por confiado del equipo mexicano. Los penales muy bien marcados, hasta eso, muy bien marcados.
0: Pero tenemos la duda. Sí, la tarjeta roja que sacaron a uno de los jugadores. Pero de verdad, ¿era o no era también una alta penalidad cuando agarraron entre los dos jugadores al Memote?
1: Sí, sí, sí, sí.
0: Y seguiremos ahorita analizando esto, ¿te parece? Usted díganos, ¿qué le parece? ¿Era o no era ahí una falta muy marcada? La que quiera, el tipo de falta que quiera, tarjeta, la que quiera. O sí, de plano estuvo bien, fue parte del juego, cuando agarran ahí al Memoto entre dos. Yo la verdad dije, ¿estos están jugando al chinchilagua o qué pasó? O sea, estuvo muy raro ese movimiento. Pero como dice Natalia Lafourcade, nunca es suficiente. Nunca es suficiente, aún y que fue un gran partido, nunca es suficiente y andamos tristes, déjenos solos, andamos tristes. Pero sobre todo con toda la actitud y sobre todo al nivel de la máxima potencia que somos nosotros, aquí en Máxima 99.1 FM.
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4: Limita reforma electoral facultades para el IE para impulsar inclusión. La reciente reforma electoral aprobada en Chihuahua modificó las atribuciones del Instituto Estatal Electoral y redujo su margen de actuación en materia de inclusión política para grupos vulnerables. Las nuevas disposiciones impiden que el organismo pueda realizar interpretaciones amplias de la ley o emitir acciones afirmativas adicionales a las que están expresamente contempladas en la legislación. La consejera presidenta del Instituto Estatal Electoral de Chihuahua, Yanko Durán, explicó que con esta reforma, el instituto perdió formalmente la facultad de diseñar mecanismos directos para garantizar la participación política de sectores históricamente vulnerados. Señaló que la prohibición expresa para aplicar interpretaciones análogas limita la capacidad institucional que anteriormente tenían para proteger derechos político-electorales de comunidades indígenas, personas de la diversidad sexual y ciudadanos con discapacidad. Durán indicó que antes de esta modificación legal, muchos de estos sectores no estaban contemplados de forma explícita dentro de la legislación electoral estatal, por lo que el IE implementaba medidas complementarias para fortalecer su representación.
5: El órgano electoral administrativo siempre ha tenido que atenerse a la literalidad. Nosotros no somos un órgano como el jurisdiccional, es decir, como un tribunal electoral que pueda interpretar las normas. Nosotros tenemos que atenernos a lo que dice la norma para poder trabajar. Pero respecto a estos grupos históricamente vulnerados, nosotros ya estamos amarrados de manos, como pusieron por ahí en una nota el día de hoy, en cuanto a la emisión de acciones afirmativas que permitan que esas personas tengan mayor representación a la ya establecida y no únicamente en la postulación de las candidaturas, sino en la garantía de que lleguen esas personas a ocupar los espacios.
6: Para Plataforma Informativa, Alan Arciniega.
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0: Una de la tarde ya con 29 minutos a través de Máxima 99.1 FM, que somos tu estilo de vida. Oigan, y dentro de todo lo que ha circulado en redes sociales, ¿verdad?, sobre esto del partido de México, que bueno, lo decía, por más que queramos decir, pues ya, demos la vuelta a la página, no se puede, no se puede. ¿Por qué? Porque soñamos bastante, bastante alto, y sobre todo al ver el desenvolvimiento de todos los jugadores, el que había funcionado contra Ecuador, el que vimos al inicio también del partido, ¿no?, en este enfrentamiento contra Inglaterra, pues veíamos ahí la esperanza, de ahí estaba. Pero hubo alguien, señores y señoras, alguien que se ha vuelto muy viral, porque hizo berrinches, pataleos y de todo en momentos antes de que terminara el partido. Y vamos a escuchar. Así un hombre que se ha vuelto muy viral por este tremendo berrinche. Oye, imagínate, ¿así le habrá llorado a la esposa, a la novia o a quién? Trabado estaba trabado, ¿no? Y alguien también que lo vimos así fue a Martinoli también, que, pues bueno, este cronista deportivo, en el cual hablaba y hablaba y hablaba y seguía narrando, pero se le grababa mientras era grabado, mientras él tenía su cara de tristeza, de ¡ay, no puede ser! ¡Qué frustración! ¡Qué todo! Y bueno, pero, aunque ya sabemos cuál fue el resultado final, yo creo que alguien tuvo la culpa, no sé, y nos, ya sabemos que no se trata de echarle la culpa a alguien, ¿no? Fue el destino, fue el juego, no tuvimos ahí a favor, pero a mí se me hace que Belinda con su "a que sí" vino a romper la frase que todos traíamos y en la vibración que todos andábamos con él. Y sí, sí, y sí, sí. Y cuando Belinda vino con su "a que sí", que todavía grabó un video al lado de Dana Paola, porque parece ser que andan haciendo un video por una canción. Entonces, una colaboración que tienen juntas. Y ahora en un video que estuvo circulando el día de ayer, pues ellas jugaban de esta forma. Déjame te lo pongo. Ahí va.
1: A que sí. Hoy ganamos. ¡Hoy se gana México!
2: ¡Ganando como siempre! ¡Viva México!
0: Ella dijo "a que sí". A mí se me hace que Belinda nos vino a tirar esa vibra que traíamos todos con él. Y sí, sí, no lo sé, Rick, no lo sé. Eso pienso yo. Ustedes ahí me dirán, no. Y bueno, por acá Kenneth, que me decía que le trae resentimiento al Piojo, dijo pues porque traía tole en las venas y el árbitro central nomás no era bueno. Ay, no, ¿qué te digo? ¿Qué te digo? El árbitro también con sus cosas, ¿no? ¿Qué tal tu fin de infarto? Pues así, ¿de infarto? ¿Así? ¿No hay otra cosa que decir? Ay, no, por acá dice, ¿qué tal? ¿Cómo estuvo tu fin de semana? Ánimo, jugamos bien, todos andamos tristes, pero ¿qué hacemos? Pues sí, ¿qué le hacemos, no? Por acá me mandan también, hola, ¿qué tal? ¿Cómo estás? Me manda por acá alguien en un mensaje que está circulando en redes sociales, ¿no? En donde dice, aplausos para el Piojo Alvarado. El Piojo Alvarado llegó al Mundial siendo muy criticado porque supuestamente no hacía nada y terminó siendo uno de los mejores, demostrando que el juego, que bueno, que él juega para los que saben de fútbol. Y que estadísticamente, pues hizo un mundialazo. El Piojo se va con 3 asistencias e incluso pudo sumar otra más contra Inglaterra. Pero los delanteros fallaron demasiado, por lo que aumentó, no se pudo aumentar esa cantidad. Dice, vuelve con ese Prime a tu Chivas, por favor. Bueno, pues para todos los seguidores de Chivas, seguramente dirán que el Piojo Alvarado pues hizo un buen desempeño. Yo la verdad, sin irle a Chivas, creo que lo hizo bien en otros partidos. En el de ayer me faltó verlo, no sé. También recordemos que en el juego pasado contra Chequia, pues hubo por ahí algo, ¿no? Hubo algo que lo lesionó, que se tuvo que salir ahí en el partido. Tal vez también andaba un poco tocado, no sabemos, pero bueno, tocado o Montes ya supimos que sí, ¿no? Que sí andaba algo tocado y ya no fue su mejor desenvolvimiento ahí en el campo. Pero lo que sí es que pues tenemos que darle la vuelta, ¿no? Tenemos que darle la vuelta a esto. Y yo quisiera saber, ¿qué canción quieres escuchar para que nos saque de esta tristeza? De este pensar de ¿por qué, Tlaloc? ¿Por qué? Si lloviste y parecía que era buen augurio. ¿Por qué? ¿Por qué se puso fresco como si estuviéramos en Inglaterra? ¿Por qué? ¿Por qué, Tlaloc? ¿Qué pasó? Bueno, Vamos a ver, ¿qué canción quieres escuchar? Yo aquí te escucho con muchísimo gusto, ¿no? Por acá dice... hola, ¿me puedes poner una canción? Ah, ok, ¿quieres la canción de Frijolero? Ya que estamos tristones porque perdió México, pero solo quiero decir que aunque hayamos perdido, somos fregones. México es el number one y como México, pues no hay dos. Así es, no lo hay. Y nos vamos a ir entonces ahorita con esa canción que me pides. Pero tú, ¿qué canción quieres escuchar para levantarnos? Para levantarnos de esta tristeza de que nos quedamos ahí, ahí, en el ¡ay, ay! Aquí te espero en el WhatsApp. 656-199-5991. Vámonos con Color Esperanza. 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

Una de la tarde ya con 54 minutos, aquí a través de Máxima 99.1 FM, tu estilo de vida. Oye, hasta me trabé con leer este mensaje. Ay, dice, esa no porque lloro. De por sí, que queremos llorar, ¿verdad? Por la selección y luego todavía con esta canción. Bueno, pues fue algo de lo que me solicitaron, amigo, discúlpame. Discúlpame, pero fue algo de lo que me solicitaron acá, que fue Romeo Santos y Mario Dom con Rival. Algo de lo que acabas de escuchar. Oye, pues fíjate que hoy, 6 de julio, sí, hoy día 6 de julio, acabas de escuchar, ¿no?, que el doctor César Lozano te invita a que lo escuches hoy a las 5 de la tarde, aquí a través de nuestra frecuencia, porque va a hablar sobre el Día Internacional del Beso. Nada más que, ¿qué crees? No es un beso cualquiera, porque es el Día del Beso Robado. Día del Beso Robado, así que te invitamos a que vayas a nuestro Facebook, ahí en Máxima 99.1 FM, porque hoy sí me bañé, ya lavé la playera que estuve utilizando como cábala para que ganara México en los partidos, pero pues como ya perdimos, ya ni modo, ya me tuve que bañar, ya tuve que lavarla, ya tuve que cambiar de playera, y ahora traigo otra porque aún así, digo, México, aquí te llevo, México. Entonces traigo otra playera de México el día de hoy. Ya lavé por fin la otra. Yo dije, no, pues me está funcionando, ¿no? No la lavé, me funcionó, no me bañé también el día que jugaba México y todo funcionaba. Lo hice, pero no, ayer ya no me resultó. Tú hiciste alguna cábala y me la dices, ¿eh? Por lo pronto te digo que ahí en las redes sociales, hoy así bañadita y todo, te estoy preguntando eso. ¿Te robaron un beso? ¿Has robado besos tú? Cuéntame. Así que cuéntanos ahí a través de nuestras redes sociales, en Facebook Máxima 99.1 FM, celebrando el Día Internacional del Beso Robado. Como lo digo, no es un beso cualquiera. Es ese beso robado que sabrá mejor, sabrá peor, sale bien, sale mal. Ahí nos cuentas, ahí nos van contando. ¿Les parece? Me voy a ir ahora con Emanuel y la chica de humo para ponerle, pues ahora sí que ambiente a esto, porque de plano ya me dan ganas de poner la chona. Así de plano, discúlpame a nuestros jefes. Ya me dan ganas de poner la chona para ver si eso nos levanta el ánimo. Nos levanta de esta tristeza que andamos sintiendo colectivamente por el partido de México y que chin, ahí nos quedamos. Oh, ahí nos quedamos. Pero te voy a decir que en este momento está llevándose a cabo el partido de Portugal-España. Bueno, acaban de entrar en un medio tiempo. El partido va 0-0. Hoy a las 6 de la tarde Estados Unidos se verá ante Bélgica. ¿Cuál es tu pronóstico? ¿Ganará Estados Unidos? ¿Ganará Bélgica? Me lo cuentas. Mañana Argentina contra Egipto a las 10 de la mañana. Y bueno, ya te estaré platicando más de los partidos que vienen en puerta. Así que no te despegues de nosotros y recuerda seguirnos en las redes sociales. Facebook como Máxima 99.1 FM y también en Instagram como Máxima 99.1 Radio. En TikTok, Máxima.99.1.fm. ¿Dónde están las chicas de humo? ¡Eso! ¡Hay que levantarnos! ¡Levantémonos! Aquí con Emanuel, báilele. Así no, yo sí me pongo a bailar como Emanuel cuando dice mi chica de humo. 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

2:09 PM, son de estéreo y de música ligera, pues para alivianarnos, ¿no? Pero ahora nos vamos con Caifanes y aquí no es así, pues para seguir celebrando que somos muy mexicanos y que hicimos un buen trabajo, hasta donde se pudo, pero lo logramos. Estás en Máxima 99.1 FM, tu estilo de vida.

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Ya a las 2 de la tarde con 33 minutos, aquí a través de Máxima 99.1 FM, tu estilo de vida. Me dijeron, échatela de México en la piel. Yo me sentí mariachi. Cuando me dijeron eso, dije, no, bueno, ni que yo fuera mariachi, ¿no? Luis Miguel, desde luego, interpretando México en la piel. Oye, hoy es el día del beso robado, te lo platicaba. Hoy, 6 de julio, es el día del beso robado. Y bueno, a través de nuestras redes sociales, quisiéramos que nos contaras si tú has robado besos. Que bueno, ya, tal vez lo hiciste cuando eras más chavito, más chavita, o ya de más adulto, ¿no? Que decías, es que era muy tímida, ya después me atreví y decidí a lanzarme a robar un beso de esa persona que me gustaba o de quien tenías esas intenciones, ¿no? De tener algo más que esa amistad. Así que cuéntanos ahí a través de las redes sociales. Estamos en Facebook, Máxima 99.1 FM. Me bañé para aparecer en video y preguntarte, ¿te han robado un beso? ¿Has robado besos? Para que nos cuentes. Porque te quiero recordar que hoy a las 5 de la tarde el doctor César Lozano está aquí con nosotros. Si no sabías, a las 5 de la tarde lo puedes escuchar. Y bueno, él va a hablar de este tema. Porque también hay algo detrás del tema del 6 de julio, que es el día de los besos robados. ¿Cuál es el tema? Ok. Hay gente que dice, ¿no? Ya en cuestión psicológica, y supongo que el doctor César Lozano lo estará platicando, el que si haces este acto, pues estás como violentando, ¿no? Los deseos y las ganas de alguien. Que claro, yo pienso en eso y digo, bueno, solamente que sea muy, muy a la fuerza, obligado, casi que te están generando fuerza, ¿no? De lo contrario, pues podría ser tomado como una travesura o podría ser tomado como un coqueteo, ¿no? ¿Cuál de estos? ¿Cuál de estos tú lo estarías tomando? Pero por eso quisiéramos saber, ¿te han robado un beso o tú has robado besos? Cuéntanos. También lo puedes hacer a través de nuestro WhatsApp. Yo aquí te espero en el 656-199-5991. 656-199-5991. Acá me dice, solo me he robado besos en mi vida personal. Mejor fue cuando a mí me lo robaron. Ah, ok. Sí, no, ¿qué es mejor? También ese es otro punto. ¿Que te lo roben o tú robarlo? ¿Cuál está mejor? ¿Cuál sabe mejor? Cuéntanoslo. Recuerda, estamos en Facebook Máxima 99.1 FM, tu estilo de vida. Llega Ricky Martin, Tiny y Los Ángeles Azules con Vuelve. 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

2:58 PM. Pues con esto yo ya te estoy diciendo gracias por haberme acompañado. Te voy a decir que agregaron 5 minutos del partido España y Portugal. España ha anotado un gol, así que están 1-0. ¿Estará Cristiano Ronaldo a punto de quedarse afuera? ¿Sentirá lo mismo que nosotros? Habrá que estar pendiente. Recuerda que hoy a las 6:00 PM, Estados Unidos contra Bélgica. Y bueno, por cierto, hablando de las 6:00 PM, estará mi compañero Charlie Romero contigo. A las 5 llega el doctor César Lozano. Y en este día de los besos robados, hoy por acá dice Sandy, hablando de los besos robados, a los únicos que les robo besos son a mis sobrinos. ¿Me puedes poner la canción de Juanes de Muérdeme? Claro que sí, ahorita aquí te la pongo. Con esa me voy a despedir, de hecho. Y por acá le mando un saludo a mi alma gemela porque dice, tenemos gustos similares, nos gusta Enrique Iglesias. Lo único que nos hace diferente, dice, es el color de piel. ¡Qué bárbaro! Bueno, pues con esto te digo gracias por haberme acompañado. Soy Sandy Hernández. Síganos en las redes sociales. Facebook estamos como Máxima 99.1 FM. En Instagram como Máxima 99.1 Radio. Y en TikTok como Máxima.99.1.fm. ¡Hasta mañana! ¡Bye, bye!

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2: Arranca en Ciudad Juárez la 31ª Cabalgata Villista. La Cabalgata Villista 31-2026 arrancó este sábado en Ciudad Juárez con la participación de cientos de jinetes que recorrerán el estado hasta llegar a Hidalgo del Parral el próximo 18 de julio. El evento es organizado por el gobierno del estado a través de la Secretaría de Turismo como parte del Festival Internacional de Turismo de Aventura con el propósito de preservar una de las tradiciones de Chihuahua. El recorrido inició en la frontera y continuará por municipios y comunidades como Villa Ahumada, la ciudad de Chihuahua, Satebó y Valle de Zaragoza, entre otros puntos, antes de concluir con el desfile de clausura en Parral. A lo largo del trayecto, los participantes viven una tradición que recuerda la Revolución Mexicana y que año con año reúne a miles de cabalgantes y visitantes. Durante el arranque, Jorge Chávez, representante de la Secretaría de Turismo en la zona norte, señaló que esta cabalgata fortalece la identidad histórica de Chihuahua y también impulsa la economía de las comunidades que forman parte de la ruta.
3: Ahorita se vive un ambiente bastante alegre, muy, muy festivo. Todo mundo se ve muy contento, listos para arrancar, desesperados por subirse sus caballos y empezar esta cabalgata que va a durar más de 15 días, va a atravesar todo el estado de norte a sur y esperemos que todo sea, se lleve con paz, tranquilidad y que los lazos de nuestros caudillos se renueven y que todo mundo logre disfrutar y disfrutar de este evento magno, la más grande cabalgata de nuestro país.
2: Para Plataforma Informativa, Alan Arciniega.
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2: Acusa Cruz Pérez Cuellar abandono del gobierno estatal en municipios. La falta de atención gubernamental en distintos municipios del estado se ha convertido en una de las principales quejas de la ciudadanía, especialmente en temas relacionados con infraestructura, seguridad y servicios básicos. Durante sus recorridos por diversas regiones de Chihuahua, habitantes han manifestado sentirse olvidados por la actual administración estatal y han exigido mayor presencia de las autoridades en sus comunidades. El alcalde con licencia de Ciudad Juárez y aspirante a la Coordinación Estatal de la Defensa de la Cuarta Transformación, Cruz Pérez Cuellar, aseguró que la principal exigencia de las y los chihuahuenses es poner fin al abandono en el que, afirmó, los ha mantenido el gobierno panista. Señaló que en cada comunidad que visita, las personas le piden que los apoyos gubernamentales lleguen a todos los municipios sin distinción y acusó a la administración estatal de mantenerse ausente del territorio. Pérez Cuellar afirmó además que la gobernadora Maru Campos ha visitado pocas veces o ninguna varios municipios de la entidad, situación que calificó como inaceptable ante las múltiples carencias y problemas existentes. Finalmente, reiteró que continuará recorriendo el estado para escuchar directamente a la población y construir un proyecto cercano a la ciudadanía rumbo al proceso interno de Morena.
3: Que se acabe el abandono. Tenemos un gobierno estatal panista ausente, que no está en el territorio, que no va a los municipios. Pues la gente ha visto en Juárez que así como estoy ahorita aquí, no llegué y hace 5 años fui alcalde y ahora miren, ya vengo otra vez. No, todo el tiempo que estuve en el territorio. Y así es la gente lo que me dice en todos lados, pues que se acabe el abandono que tienen las diferentes regiones del estado.
2: Para Plataforma Informativa, Alan Arciniega.
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1: Te saludo con gusto en este placer de vivir, pero de veras ya no haya ni qué inventar. ¿Qué crees que se celebra hoy? Pequeño Cesarín, ¿qué cree que se celebra hoy?
2: ¿El día del hot dog?
1: No, ¿cómo que el día del hot dog? ¿Quién dijo? ¿Cómo que el día del hot dog?
2: Pues
1: no,
2: el día
1: no.
2: Del perro.
1: Adriana Pastrana, mi invitada, terapeuta, psicóloga de primer nivel, sexóloga. ¿Qué crees que se celebra el día de hoy?
3: El día del beso.
1: Mira, está enterada la mujer. El día del beso, pero robado. Deja tú que del beso. El beso robado. ¿A ti te gustaría que alguien te robara un beso?
3: No.
1: No, y ahorita está penadísimo. Bueno. A una mujer que le hagas eso, imagínate.
3: Bueno, pero...
1: Pero nosotros los hombres... A ver, ¿estás consciente, Adriana Pastrana, que no es igual que le roben el beso a una mujer a que le roben el beso a un hombre?
3: Ay, no, qué flojera.
1: Pero ¿estás consciente que no es lo mismo?
3: No.
1: Que si alguien... Y si el hombre va y se queje, pone ante las autoridades... Hasta se burlaría la policía de él. ¿Qué tienes? Pues si te dio un beso, está bien guapa.
3: De hecho, fíjate que hay muchos hombres que también los acosan, pero no lo van a decir, que qué vergüenza.
1: En su momento has tenido casos de hombres que han sido acosados,
3: mucho,
1: ¿eh?
3: Mucho.
1: A ver,
3: sí.
1: En un día me platicaste, no, obviamente ella no puede platicar nombres, pero puede platicar casos como terapeuta. Pero me platicaste un caso muy dramático de un hombre que era acosado. No podemos decir la palabra porque no lo bloquea YouTube. Por una persona.
3: No, y de hecho es muy común que incluso las chavas estén afuera de su casa, los acosen, los buscan en el trabajo, les estén mensajitos, les manden fotos así incitadoras.
1: Y ahorita si es me platicas, acoso. Ahorita me platicas. Adriana Pastrana el día de hoy viene a platicar sobre besos, caricias y otros antojos. ¡Golosa!
3: Mínimo.
1: Ella es golosa. Quita esa música porque más se prende la mujer. Por favor, déjamelo ahí. Te comparto déjame compartirte esta frase que estoy seguro que alguien tenía que escucharla. Sobre todo aquellos que decimos que todo es urgente. Es que me urge, me urge, me urge, me urge. ¿Te urge? ¿Y ya lo haces? ¿Verdaderamente urgía? La frase dice, lo que más transforma tu vida suele pedir constancia, no prisa. No todo lo urgente es importante. Y no todo lo importante parece urgente. Por eso... Muchas veces atiendes incendios mientras descuidas lo esencial. ¿Qué es tu esencial? Tu salud, tus relaciones, tus sueños. Y sí, el tiempo se llena fácilmente de actividades. Pero recuerda algo, lo importante rara vez grita. Por eso la frase dice, lo que más transforma tu vida suele pedir constancia. No prisa. ¿Así o más claro? Además, la nota tuya, Joel, sorpréndeme el día de hoy.
4: Gracias, Doc. Les voy a compartir esta nota que la verdad estoy tan sorprendido. Hay muchísimas técnicas para poder protegernos, para poder salir de una ansiedad. Hay investigadores que están desarrollando ya una vacuna para poder modificar la forma en la que el cuerpo reacciona ante situaciones de estrés intenso. Esto y más les voy a compartir aquí en Por el Placer de Vivir.
1: Vacuna contra el estrés. Iniciamos.
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1: Según el Mindfulness, hay tres tipos de distractores en la vida. Me encantó tomar Mindfulness, Mind, mente, fullness, ejercitar la mente. Y aprovecho para agradecer a toda la gente que se sigue preparando y estudiando y leyendo libros, y a toda la gente que lee mi libro Más Hábitos, Menos Dramas, porque de ahí estoy sacando esta información. Según el Mindfulness, hay tres distractores tremendos en tu vida que desafortunadamente te quitan la tranquilidad. Pensamientos desfavorables sobre el pasado. Te la pasas rumiando tu pasado una, otra y otra vez rumiándolo así. Pensamientos desfavorables del futuro. O sea, ay, me preocupa esto y me preocupa esto otro y me preocupa y si pasa y si no pasa. Y la tercera, pensamientos de cómo debería de ser tu presente. Ahora resulta que tiene que hacer de esta manera. Y por eso sufrimos. Las tres te llevan al sufrimiento. Y si te pones a pensar o analizar, te vas a dar cuenta que muchas veces o estamos en el futuro o estamos en el pasado de cómo quisiéramos que hubiera sido, o qué no debía haber hecho, o qué debía haber hecho, o quiero cambiar mi presente, que a veces no podemos modificarlo. Mira, te voy a dar una estrategia para cuando alguien llegue a decirte es que no es justo lo que me está pasando. Y a veces lo dicen, todo eso te lo platico en Más Hábitos, Menos Dramas. Mi nuevo libro, que espero que ya lo pidas en todas las plataformas digitales, está, te va a cambiar tu forma de ver la vida. Los 10 hábitos que yo aplico en mi vida, avalados por la neurociencia. Y aquí viene esta recomendación que te voy a dar, que te voy a compartir. Cuando alguien llegue y te diga, es que no es justo lo que estoy viviendo, mira lo que me pasó esto y esto y yo, y te das cuenta que él no puede, o ella no puede cambiar ese presente que está contándote con tanto dolor, déjalo que hable, deja que tu hija hable, deja que tu marido, tu pareja diga todo. Ya aventó todo el malestar, ya lo aventó aquí enfrente de ti, aventó toda la basura, y tú te das cuenta al analizar lo que te está diciendo, que no hay algo que hacer, bueno, o sí existe algo que hacer. Si tú le dices qué hacer, siempre, constantemente a la gente lo que tiene que hacer, los estás haciendo inválidos en el aspecto emocional o en el aspecto de procesar lo que le sucede. Por favor, quédate con nosotros. Está Adriana Pastrana, que dice que hoy es el Día Internacional del Beso, pero del beso robado. A mí no me anden robando besos. Y que aparte le huela, le jeda la boca, no, qué asco. A ver, cuéntame, Joel, de tu nota del día, ¿cómo que
2: gracias,
1: va a haber una
2: vacuna?
1: Gracias,
2: vamos con la nota del día. Y es que hay la verdad investigadores que están desarrollando ya una vacuna experimental que busca modificar la forma en la que el cuerpo reacciona ante situaciones de estrés intenso. Bueno, la ciencia ya está trabajando en una vacuna contra la ansiedad que busca cambiar la respuesta del cuerpo al estrés. El objetivo, la verdad, no es eliminar las emociones ni los problemas de la vida, Doc, sino en reducir las respuestas físicas que son exageradas y que pueden desencadenar ansiedad. Y es que los científicos están explicando que el estrés crónico puede afectar la salud mental, puede afectar la salud física y aumentando el riesgo de diversos padecimientos. Las investigaciones buscan actuar sobre ciertos mecanismos biológicos que son relacionados con la producción de hormonas del estrés, aunque los resultados iniciales son prometedores. Imagínense ustedes, todavía se encuentran en etapas de investigación que van a pasar incluso varios años para poder saber si será segura, si va a ser efectiva para el uso general. Lo que quiero decir con esto es que los especialistas han estado aclarando que no pretenden sustituir la terapia psicológica ni otros tratamientos actuales, sino más bien convertirse en una herramienta complementaria, como cuando tú vas con algún psiquiatra o cuando vas y tomas algún medicamento que te puede ayudar a controlar ese tipo de ansiedades. La noticia ha generado gran interés porque los trastornos de ansiedad están afectando a millones de personas en todo el mundo. Se habla acerca de esta vacuna que te va a ayudar a poder, pues, mantenerte en modo zen. La ciencia, como ya lo menciono, está trabajando en esta vacuna contra la ansiedad, que busca, por supuesto, cambiar la respuesta del cuerpo acerca del estrés. Así que, si existiera esta vacuna contra la ansiedad, ¿ustedes se las pondrían? Se las dejo a ustedes de tarea. O sea, si mañana existiera una vacuna que es segura, el cual te va a ayudar

0: los
1: ¿Te la
0: dejo
1: pondrías, Adriana
0: aquí
1: Pastrana?
0: Por el placer de vivir a y ver, dejo al aire esta pregunta.
2: Quédate con nosotros en el placer de vivir en el Día Internacional del Beso. Ay, yo no voy a decir beso robado, como que te andan robando besos, del beso. Y viene Adriana Pastrana a platicarte sobre este importantísimo tema de besos, caricias y otros antojos. Ahorita venimos.
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2: Estado alerta por aumento de retos violentos en escuelas de la zona norte. Como parte de los análisis de las distintas estrategias para atender las problemáticas que enfrentan niñas, niños y adolescentes en educación básica, los integrantes de la Mesa de Prevención, Todos Juntos por Chihuahua, detectaron que uno de los principales riesgos en los planteles de la zona norte es la violencia digital, especialmente por la difusión de retos relacionados con tiroteos, amenazas falsas y contenido que promueve conductas de riesgo entre los estudiantes. La directora de Atención a Programas Educativos de la Zona Norte, Marisa Cardona Gurrola, explicó que a partir de las atenciones psicológicas, las canalizaciones de alumnos y los reportes realizados por directivos y docentes, se identificó que el uso inadecuado de los teléfonos celulares ha favorecido la propagación de este tipo de contenidos, situación que genera conflictos escolares, afecta la convivencia y obliga a activar protocolos preventivos con mayor frecuencia. En ese sentido, Cardona Gurrola indicó que conforme a las modificaciones del Protocolo Único de Necesidades para el ciclo escolar 2026-2027, se reforzarán las acciones preventivas mediante la participación de la unidad K9, la capacitación del personal educativo, la actualización

0: los protocolos de actuación y del trabajo coordinado con autoridades de seguridad y salud para atender oportunamente cualquier situación que represente un riesgo para la comunidad escolar.
1: En nuestro fin de ciclo escolar, la Mesa de Prevención en Adicciones Todos Juntos por Chihuahua, trabajamos precisamente con el calendario de las escuelas y hoy precisamente estamos reunidos para hacer la rendición de cuentas de todo el trabajo que cada institución realizó dentro de las escuelas de nivel básico y nivel medio superior. ¿Qué les puedo decir? Bueno, pues aquí trabajamos todo lo... Nosotros somos meramente preventivos, trabajamos todo lo preventivo, pero cuando hay que tratar casos que estén pasando dentro de las escuelas, que son los que llegan a la oficina de la Dirección de Programas de Educación, se derivan a la mesa. Entonces, estas problemáticas, la mesa es quien nos ayuda a poder resolverlas. Y precisamente estas estadísticas que se presentan el día de hoy son de todas las pláticas, de todas las atenciones. Pues tenemos tres bloques dentro de la mesa, que es el bloque de salud, de educación y de seguridad. Y dentro de cada uno de los bloques, cada institución tiene su propio directorio de temas. Hemos hecho un resumen en relación a lo que nosotros recibimos y seguimos tomando en cuenta los resultados que este día daremos para que de ahí se parta para el nuevo ciclo escolar de nuestro plan de trabajo.
2: Para Plataforma Informativa, Alan Arciniega.
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10: Doy la bienvenida a este programa a Adriana Pastrana, que es psicóloga, terapeuta, especialista principalmente en problemas de pareja, aunque también problemas individuales. Personas que de repente no encuentran rumbo en su vida, pero lo que más le buscan es, pues, ¿qué? Gente que tiene problemas de índole sensual. O sea, mujer, ¿quiénes te buscan? Cuando deja de haber pasión, ¿quién te busca? ¿El hombre o la mujer? La verdad. La mujer es la que te busca. No hay pasión en casa.
11: 8 de cada 10 pacientes que ya me consulta se queja de que su pareja masculina no tiene deseo sensual.
10: 8 de cada 10.
11: Es altísimo.
10: Estamos usando la palabra sensual por obvias razones.
11: Sí.
10: O sea, no tiene deseo de bueno, ya sabes.
11: Sí, de intimidad.
10: 8 de cada 10 son altísimo. Mujeres las que llegan.
11: Ajá, y se quejan. Eso de que dices que ay, los hombres siempre andan ahí buscando.
10: A ver, entre amigos. No, hombre, que a cada rato yo hasta dos.
11: Esos son los que no. Comprobado, chicos.
10: Saludos a una persona que nos escucha todos los días, compadre mío, le mando un abrazo. Esos son los que menos, sí. Los que menos brincan.
11: El 2% se lo calla y lo actúa en la habitación.
10: O sea, ¿2% se calla qué?
11: Que es muy bueno.
10: No
11: y lo
10: platica.
11: Actúa, no. Lo actúa, él va directo
10: no, y
11: a la
10: aparte acción. La señora no lo va a andar diciendo.
11: No, claro, porque lo va a presumir, no, se lo no, va a llevar.
10: Te lo tumban. Oye, no se presume ni al que actúa bien en intimidad, ni también a la persona que te ayude en la casa, porque tú andas presumiendo eso y te lo tumban.
11: Cállate,
10: mañana
11: sí.
10: Mismo, ¿no?
11: Sí, porque imagínate, es altísimo, 8 de cada 10, César. Y tiene que ver muchos factores. Primero es el estrés. Y los hombres son bien delicados en la sensualidad, pero bien delicados.
10: ¿Delicados a qué nos llamas con eso?
11: A ver, primero, una palabra puede fracturar el deseo sensual hacia mi pareja. Por ejemplo, así nomás.
10: Eso era todo.
11: Así nomás.
10: No, nomás llegaste a esto.
11: Ajá, entonces se siente frustrado, ¿qué? Se siente estresado, no se siente capaz. Un hombre sensual en esta sociedad por dos cosas. Una, por ser proveedor y otra por ser sensual. Entonces está fallando, tiene estrés en el trabajo, se bloquea, entonces ya no actúa, ¿sí? Y la otra es el reconocimiento que él merece socialmente, de sí, yo soy súper sensual, pero muchos tienen este problema físico, tienen disfunciones, tienen carencias de testosterona o hay algún tema que no se ha visto, ¿sí? Por ejemplo,
10: fisiológico.
11: Estamos hablando hace rato de la ansiedad. Uh-huh. Si tomo un ansiolítico, disminuye. Por default, el químico va a bajar. Entonces, 8 de cada 10 se queja.
10: ¿8 de cada 10?
11: Sí. ¿Y las mujeres?
10: ¿Parejas se quejan?
11: De su pareja. O sea, mujeres se quejan de que su hombre no tiene deseo sensual. Uh-huh. ¿Y por qué las mujeres tenemos más deseo? Porque somos más deseosas, más
10: golosas. A ver, ¿está comprobado eso, que ustedes son más golosas? Ah, las mujeres, sí. Pero pues ya muchas no las demuestran.
11: No, por represión social, pero somos más sensuales por la hormona. Entonces como que, ay, chiquito, ahorita.
10: Quiero ya.
11: ¿Lo estoy volando?
8: ¡Quieto, prieto! ¡Neto!
10: A ver, es en serio, pero sí. El mito del dolor de cabeza.
11: No, eso es
10: que me duele la cabeza. Es realidad, pues es que te lo dicen y muchos hombres se quejan de eso.
11: Sí, lo que pasa es que el 90% del deseo sensual de una mujer es emocional y el 90% del hombre es físico. Mira, imagínate que en el cerebro de una mujer y un hombre es diferente. Nosotras tenemos 15 cables. Entonces yo puedo estar aquí dando el programa, puedo estar planchándome el pelo, puedo hacer muchas cosas al mismo tiempo, ¿ok? ¿Cuántos cables crees que tiene un hombre, César? Tú no, tú 15. Eres...
10: ¿Cuántos tenemos? 4.
11: 1.
10: Bueno, está bien por la comunicación de los dos hemisferios, ¿verdad? Tú sabes. Ajá. La comunicación entre el hemisferio masculino y femenino es muy diferente.
11: Sí.
10: ¿No?
11: Entonces, el hombre, por ejemplo, está viendo fútbol y están pelota. Sí. Entonces, y la otra le pasa ahí encima con la ropa sensual y no lo va a pelar porque está viendo el partido. Entonces, las mujeres en la sensualidad tenemos que callar 14 cables para conectarme en uno. No, si me dijo que me quería, no huelo feo, no estoy en mis días, los niños están dormidos, tranquila, no nomás me quiere para eso. Entonces, nosotras estamos piense, por eso les cuesta trabajo conectarnos. Pero ya que te conectas junto con ese canal y la hormona, cállate. Ahí es cuando nosotros
10: nos arde aventamos. Troya.
11: Exacto. Pero lo reprimimos mucho. Las mujeres no se avientan a ser sensuales.
10: ¿Por qué no reprime? Todavía en pleno siglo XXI la mujer sigue siendo reprimida en ese aspecto.
11: Claro que sí, porque es la vieja del pueblo. A ver,
10: o sea, quiero que me tachen de golosa.
11: No. Mira, te voy a hacer ahorita un test. Nosotros tenemos 6 emociones.
10: No, házmelo después de esta pausa. Va. Se está poniendo interesante la plática. Bueno, siempre es interesante con Adriana Pastrana. Dile a la gente dónde se puede localizar. Señoras, háblenle a Adriana. Porque de 10 personas que llegan a tu consulta con problemas de índole sensual, ¿cuántas puedes decir que mejora?
11: Todas.
10: ¡Todas! Eso es la garantía de Adriana Pastrana.
11: Así es.
10: Diles dónde estás en Instagram y Facebook.
11: Adriana Pastrana, psicóloga.
10: Adriana Pastrana, psicóloga. Escríbelo ahorita, hombre. Ya dile, pues sí, tengo la bronca esta. ¿Cómo empiezo? Te puede consultar en línea también, ¿eh? Vamos a una breve pausa. Ahorita volvemos. Pues estas pláticas son las que piden mucho aquí en el programa. No sé por qué. Ahorita volvemos.
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1: Acabas de sintonizar Por el Placer de Vivir. Estoy platicando con Adriana Pastrana. Así la encuentras en las redes sociales. Es psicóloga, sexóloga. Antes de seguir con el test que va a ponerle a usted ahorita, escucha el test que te va a decir, porque estamos hablando de besos, caricias y otros antojos. Se supone que hoy es el Día Internacional del Beso. A ver, el secreto de besar bien no radica en técnicas complejas, sino en la sincronía, la atención y la conexión emocional durante el beso. Un buen beso es una conversación sin palabras, donde se lee el mensaje corporal, pues de la persona que estás besando y quien te está besando. Para lograr un beso inolvidable, enfócate en estos pilares. Inicio suave, no empieces de... ¿Qué es eso? Espérate, contrólate. Cuidado con la regla de oro de la tongue, de la lengua. A ver, la regla de oro. Menos es más. Porque hay gente que... Perdón que sea tan explícito. Menos es más. ¿Estás de acuerdo, Adriana?
2: Totalmente.
1: Bueno, voy bien o voy mal. Tienes la inclinación de la cabeza. Pues no, las narices se pegan y se parte esta narizón el muchachito. Pues imagínate. Se inclina ligeramente hacia el lado opuesto.
2: Sensual.
1: Ahora, si los dos se inclinan al mismo lado, pues no. Y el uso de las manos, pues que el cuellito, que la nuca, pues oye, eso a veces es mejor que el beso. Y que te agarraron detrás de la orejita. Y si sabes, alegre el chango y le das maracas, pues no, ya sabes que al hombre le prende que le acaricien detrás de la orejita como a los perritos. Pues la reina va y le pone la mesita, la manita detrás de la orejita. ¿Qué pasa, chiquito? No, nada. Bueno, y el ritmo. Adapta tu movimiento al de la otra persona, ese ya lo sabe. Mira, mejor habla tú, Adriana, yo ando hablando de estas cosas. A mí que se... Os digo,
2: ¿está? ¿Qué sensual bien lo describiste?
1: ¿Lo dije bien o lo dije mal? Dime.
2: Oye,
1: la verdad.
2: Para un cuento erótico tú.
1: Ay, cálmate, no, ni lo mande Dios, mi nuevo libro no trata sobre eso. Bueno, cuéntame. Entonces, estamos hablando de un test. ¿El test de qué trata? A ver, ¿se prepara la gente para escuchar un test matón?
2: Sí, matón.
1: Dale. Muy matón. Escuchen, por favorcito, y a la gente que me está viendo ahorita, test matón.
2: Nosotros tenemos 6 emociones básicas, sí. ¿Ok? Que es ira, tristeza, alegría, placer, afecto y miedo.
1: Uh-huh. De estos ira, 6, tristeza, alegría, placer, afecto y miedo.
2: Y miedo. Uh-huh. De esos 6, ¿cuáles son los que manejas tú, César?
1: Que yo manejo como...
2: Sí, o sea, que se te da con facilidad.
1: El afecto.
2: La alegría.
1: La alegría. La ira no, ¿eh? No. Básicamente el afecto y la alegría, uh-huh, creo que es lo que me dejó.
2: El afecto, ajá. Y el placer de vivir. O sea, no necesariamente tiene que ser sensual. El goce de las cosas. Tú eres una persona
1: me
2: que
1: encanta,
2: disfruta.
1: Gozar el presente.
2: Disfruta, sí, yo sé, la comida, te he visto en tus videos. O sea, tú disfrutas vivir. Entonces, normalmente las mujeres, quiero que hagas esta encuesta. ¿Cuáles son los que tú normalmente disfrutas? Porque muchos anulan el vivir en el momento presente. La comida. Meterte a bañar, qué delicia, el un perfume, no lo disfrutamos. Y eso, imagínate, llévalo a la habitación. Si tú no tienes el placer de vivir, que me encanta el nombre de tu programa, de estar en el aquí, en el ahora, cuando tú estás en la habitación, los besos no están. Porque estás cuerpo presentemente ausente. Porque no existe esta conexión con la vida misma. Va más allá del coito y va más allá de muchas cosas. Uh-huh. Es el placer de disfrutar lo que soy a través del otro.
1: Esa es la clave, que muchas veces se pierde.
2: Sí, porque las caricias es el lenguaje más profundo de la intimidad.
1: Las caricias, el lenguaje más profundo que hay.
2: Sí.
1: Más que el acto en sí.
2: Es que de hecho, yo como terapeuta sensual, cuando trabajo estos temas, es lo último que llegamos. Vamos de menos a más. Empezamos por un buen beso. ¿Sí? La mirada, o sea, el coqueteo, el cortejo, las caricias con la mirada, o sea, me seduce con
1: pero
2: la mirada.
1: Pero pasa el tiempo y se va perdiendo todo eso en las parejas, desafortunadamente.
2: Sí, por la rutina.
1: La rutina.
2: La rutina. Y aparte, el deseo sensual nace también un poco en la distancia, pero estás ahí pegado, 24/7, ¿no? O sea, necesita cada quien su individualidad para después, esa individualidad, compartirla en pareja. y a veces se pierde.
1: ¿Cuál es el error más grande que comete un hombre en relación a la sensualidad? El error más grande.
2: Que ya das por sentado a tu pareja. Mira, hay
1: dos. Doy por hecho que ahí estás.
2: Sí, hay dos tipos de personas: las cazadoras y las que se dejan cazar. ¿Sí? Hay hombres y mujeres cazadores que dicen, esa me gusta. Y entonces andan tras de ella. Y ya que la cazan, dicen, estuvo rico el dulce, el que sigue. ¿Ok?
1: No malo. ¿Y las que se dejan cazar?
2: Y las que se dejan cazar. Entonces el cazador, ya que cazó a su presita, se aburre.
1: ¿Y qué tiene que hacer la presita para que no se aburra?
2: Evitar la rutina. Disfrazarte de muchas formas de ser. O sea, por ejemplo, hoy, ¿sabes qué? Hoy te invito a desayunarnos a una cabaña. Hoy nos vamos a ir a un cinco letras.
1: Por controla. O sea, esas cosas las está recomendando a la gente que...
2: Eso evita mucho
1: que la infidelidad. Es cazadora para que el cazador no se harte.
2: A los dos.
1: Sí.
2: Sí, porque, o sea, eso evita una infidelidad. Vístete de enfermera, de policía.
1: Otra vez vas a empezar con eso.
2: Sí, es que es la variedad.
3: ¡Quieto, prieto!
1: Vengo a detenerte.
2: Así es.
1: Adriana, gracias por venir. ¿Dónde te encuentra el público?
2: Adriana Pastrana, psicóloga.
1: Adriana Pastrana, psicóloga, síguela. Y escríbele, ella te contesta directamente. Adriana Pastrana, psicóloga en las redes sociales. Ahorita volvemos. Esto es El Placer de Vivir Internacional.
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3: Buenas noches, doctor César Lozano. Aquí le habla Gladys, la paraguaya que vive en San Pablo.
4: Qué alegría poder saludarle, doctor César Lozano, y a todos los de su programa. Realmente es una maravilla poder escucharlos en su programa y saludos desde Potosí, Bolivia.
5: Hola, doctor. Soy Gloria desde España. Nada, dale las gracias por su maravilloso programa. A usted y a todo su equipo, que son todos maravillosos.
6: Sao Paulo, Brasil, qué bonito que ahorita me están escuchando allá, Gladys. Paraguaya, guapa, que estás en Sao Paulo, te mando un abrazo enorme. También allá en Potosí, Bolivia. Ahí está, me imagino un lugar frío, no sé por qué. Le mando saludar a toda la gente que me escuchas allá, amiga querida, que no dejaste tu nombre, gracias. Y también en España, Gloria querida, gracias por estar escuchando el programa. Me encanta que digas que te gustan los temas, y más el tema del día de hoy. Vamos con nuestra amiga y tanatóloga Gaby Pérez Islas. ¿Cuáles dos valores crees que importan mucho cuando se trata de consolar a alguien por un duelo? ¿Cuáles te imaginas que son esos dos puntos, valores importantes que debería tener en mente cuando voy a consolar a alguien? ¿Quieres saber? Gaby, querida, te escuchamos.
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7: Hola doctor, un gusto estar con ustedes, aquí por el placer de comprender la vida. ¿Se han puesto a pensar cuáles de nuestros valores nos pueden servir cuando estamos viviendo un duelo? Claro, la respuesta correcta sería que todos, pero hay dos valores primordiales que no debemos de olvidar cuando estamos viviendo un duelo. Uno es la prudencia. La prudencia que debe de caber en nosotros para permitirnos sentir todo, pero no actuarlo todo. Es decir, si estamos viviendo un duelo en familia, todas las emociones se valen, pero no se valen todas las conductas. Tengo que ponerme límites, porque a lo mejor yo en mi tristeza quiero quedarme todo el día en la cama, pero si tengo hijos, tengo que levantarme, tengo que darles de comer y seguir la vida. Tengo que cumplir con lo que son mis obligaciones. Entonces, necesito esa prudencia para autorregularme, también para entender los tiempos y los estados de ánimo del otro. Si no, una familia en duelo se vuelve una olla de grillos, cada quien viviendo en diferente momento una etapa distinta del duelo y sin tener esta prudencia. Y el segundo valor importantísimo es desarrollar esta empatía. Y empatía es ponerte en los zapatos del otro sin abrocharte las agujetas, porque si no, te volverías el otro. ¿Cómo se siente vivir este dolor desde ser un hermano? No, como yo lo veo, desde ser la madre o el padre, que a veces sentimos que es el único dolor que puede haber. Trata de ponerte en los zapatos de otro miembro de tu familia para entender la pérdida desde un lugar distinto. Las pérdidas y los dolores están ahí para hacernos crecer, para hacernos más fuertes, no para destruirnos. Así que no le tengamos tanto miedo al dolor. 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
6: Prudencia. No digas todo lo que sabes ni todo lo que sientes, porque a veces decimos tanta burrada, Dios se lo llevó. Es que tienes que ser fuerte. Es que no llores. No, prudencia para no decir esas burradas. Y la segunda es empatía. Imaginarme qué está sintiendo la persona. Eso es empatía. No es ponerme los zapatos de la gente. Eso es imposible, porque todos somos diferentes. Pero sí imaginarme qué está sintiendo. Excelente recomendación, mi querida Gaby. Escríbele, Gaby Tanatóloga, Gaby Pérez Islas, en todas sus redes sociales. Esto fue Por el Placer de Vivir Internacional. Agradezco infinitamente a tanta gente linda que nos permite acompañarnos y sobre todo a tanta gente que se conecta también a través de las redes sociales. Mi gente que me escuchan en Lima, Perú, se acerca mi encuentro con ustedes. Voy a estar el 25 de este mes de julio en la Feria Internacional de Lima, Perú. No me vayan a fallar, mi gente linda. Y también voy a estar en San Luis Potosí el día 17. Y este 14 y 15 de julio me presento en tres funciones en Matamoros, Tamaulipas, después de 4 años de no ir a Matamoros. Teatro de la Reforma, boletos arema.mx. Y si quieres boletos para San Luis Potosí, también puedes encontrarlos en mi página web. Voy a estar en el Teatro de la Paz, 8 de la noche, viernes 17 de julio. Mujeres difíciles, hombres complicados, porque me lo han pedido tanto en San Luis Potosí. Esperamos un lleno total, ¿eh? ¡Ánimo! Hasta mañana.
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